Excelente domingo, domingo 10 de mayo. ¿Dónde están los saludos para las jefecitas? A través de la Qué Buena llegó el canguro. ¡Qué buenas norteñas!

0: Escuela.
1: Rolones, llega Costumbre. De esos grupos que la pegaron tremendo. Pero pues hasta ahí nomás. Fantasía.

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4: 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A las 7 en puntito, en puntito.

Limón, y ya son las 7:19. La original banda Limón. Escucha, escucha, porque estos cuates siempre andan como innovando, experimentando.

0: Tá cabrón, maestro.
1: Es lo mejor de qué buena música con la original banda Limón, con Ricardo Montaner. Puro éxito y lo mejor, la pura crema de qué buena música. Más rolitas chipocludas, te acompaño hasta las 12 de la medianoche. En este 10 de mayo, saludando a todas las Kangoo Mamis. Ya están ya ahorita como en el pre, ¿no? Allá en el.

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2: Ya son las 8 de la noche con 2 minutos, domingo 10 de mayo.

8:17 minutos, Lilia Downs con el Cambias Mi Mundo. Esas cumbias bien guapachosas son de vainilla.

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0: ¿Sabías que cada vez que un ave vuela puede estar sembrando un bosque entero? Mientras cruza montañas o ríos, lleva consigo semillas pegadas a sus plumas, en sus patas o en su panza. Sin proponérselo, ese vuelo podría ser el inicio de un nuevo ecosistema. Las aves no solo cantan y vuelan, también plantan el futuro. Se llama ornitocoria a la dispersión de semillas realizada por aves. Es tan vital que el 70% de las plantas con flores dependen de estos jardineros con alas para reproducirse. Imagínalo, un árbol que nace en la selva de Chiapas puede crecer en un pastizal de Sonora. Todo gracias a que un ave se comió su fruto. Y no estamos hablando de distancias cortas. Las aves migratorias pueden transportar semillas más de 300 kilómetros, incluso entre continentes. Cruzan océanos con semillas adheridas al plumaje o en su sistema digestivo, colonizando islas remotas que jamás tendrían vegetación sin ellas. Las aves residentes y migratorias trabajan en equipo. Las locales, que viven todo el año en el mismo lugar, mantienen un flujo constante de semillas, regenerando la vegetación cercana. Mientras tanto, las migratorias actúan como mensajeras entre regiones, conectando poblaciones vegetales separadas por cientos de kilómetros. Pero esto no es casualidad. Es una alianza evolutiva de millones de años. Las plantas desarrollaron frutos jugosos y coloridos como pago por el servicio de taxi. Las aves obtienen nutrientes de la pulpa y las semillas viajan gratis en su sistema digestivo, hasta ser excretadas lejos del árbol madre. Pero el cambio climático está rompiendo este pacto milenario. Las aves migratorias están desplazando sus rutas hacia zonas más frías, lo que desconecta los ciclos reproductivos de muchas plantas. El ritmo de migración ya no coincide con la maduración de los frutos, y sin aves, muchos bosques no pueden regenerarse. ¿Sabemos todo esto? Antes se capturaban aves con redes de niebla para analizar sus heces. Pero ahora usamos códigos de barras de ADN. Analizamos pequeños restos genéticos en sus heces y listo. Sabemos exactamente qué semillas transportó cada ave. Ciencia molecular al servicio de la conservación. Entonces, cada ave que ves no es solo un animal bonito que canta. Es arquitecta de bosques, sembradora de carbono, conectora de ecosistemas. Su desaparición implicaría la pérdida de miles de interacciones ecológicas que sostienen la vida en los trópicos. Conservar aves es conservar bosques, es proteger el almacenamiento de carbono. Es garantizar que las plantas puedan adaptarse al cambio climático buscando nuevos hábitats. Porque sin aves sembradoras, los árboles no pueden cruzar montañas, ni ríos, ni campos. Se quedan inmóviles, esperando un vuelo que quizás nunca llegue. Con información del portal, una mirada a la ciencia. Les saluda Mónica Genis.
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0: Mis cangurillos, ya son las 9 con 16 minutos, son los mini conciertos.
1: La banda.
0: Dice por aquí Canguro, mini concierto de Valentín Elizalde, perfecto.
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0: Llega el gallo de oro.

0: Nuestro último mini concierto porque ya viene la hora nacional. Cerramos con los Titanes de Durango.
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0: Muy buenas noches. Bienvenidas y bienvenidos a la Hora Nacional. Hoy, 10 de mayo, celebramos a todas las madres de México. Muchísimas felicidades en su día.
1: Sí, muchísimas felicidades. Y también celebramos a las personas que nos dan identidad. Empezamos con música en lengua zapoteca con la voz de Feliciano Carrasco Regalado, cantautor y promotor cultural del Istmo de Tehuantepec.
0: Vamos a festejar también a las maestras y los maestros de México.
1: Les diremos cómo tramitar su cédula profesional en línea, fácil y paso a paso.
0: Y les traemos la Chilanguía, que tiene lo mejor de las actividades en la Ciudad de México. Ya saben, con eventos gratis para toda la familia.
1: Así que quédense, por favor, porque tenemos información, historias, servicios e iniciativas muy interesantes.
0: Empezamos con música de Feliciano Carrasco Regalado. Él viene de Juchitán, Oaxaca, y ha dedicado su trayectoria a cantar en zapoteco, llevando chilenas y boleros a nuevas generaciones.
1: Su trabajo no solo es artístico, es también una forma de resistencia cultural. Escucharlo es entender que en México las lenguas originarias siguen vivas.
2: Mi nombre es Feliciano Carrasco Regalado y voy a cantarles un tema que se llama Mi Tierra, y estamos en la Hora Nacional.

0: Hoy, 10 de mayo, celebramos a todas las mamás de México. En nuestro país, más de 38 millones de mujeres son madres.
1: Su labor construye familias, entre abrazos, regaños y sabiduría, con todo cariño siempre. Vamos a ver y escuchar la siguiente cápsula dedicada a ustedes. Felicidades a todas las mamás.
2: En México, millones de mujeres despiertan antes de que salga el sol, no solo para iniciar su jornada, sino para sostenerla de todas y todos en el país. De acuerdo con el INEGI, hay más de 38 millones de mujeres que son madres, es decir, 7 de cada 10 mujeres mayores de 15 años. Desde quienes toman decisiones que marcan el rumbo de una nación, como la presidenta Claudia Sheinbaum, hasta las que recorren la ciudad para llevar a otros a su destino, son las mujeres, nuestro pilar social y familiar. Madres secretarias que organizan, resuelven y sostienen el ritmo cotidiano de su hogar y de la oficina. Mamás policías que cuidan con cariño y esmero a sus hijos, pero también cuidan de nuestras calles, aun cuando eso implique dejar por horas a quienes más aman. Casi 3 de cada 10 hogares en México son encabezados por una madre, muchas de ellas solteras que multiplican su tiempo, su esfuerzo y su amor. Más del 46% de las madres también forman parte de la fuerza laboral, sosteniendo a sus familias y a la economía del país. Su trabajo no siempre se reconoce en cifras, pero su impacto es incalculable. Hoy celebramos a las madres porque su fuerza no solo construye hogares, construye el presente y el futuro de México.
0: Con motivo del Día de las Madres, hoy vamos a hacer un repaso de los apoyos del gobierno federal para las mujeres en México. Actualmente hay alrededor de 67.6 millones de mujeres en el país, lo que representa el 51% de la población total.
1: Dentro de estos apoyos, el programa Pensión Mujeres Bienestar es uno de los más destacados. Beneficia a cerca de 3 millones de mujeres entregando 3.100 pesos bimestrales a quienes tienen entre 60 y 64 años.
0: Y no solo eso, también hay un programa de apoyo para el bienestar de niñas y niños, hijos de madres trabajadoras, de hasta 3.700 pesos bimestrales.
1: Es importante saber que estos apoyos forman parte de un conjunto de políticas del bienestar. Por ejemplo, el programa Apoyo a Madres Trabajadoras, que brinda recursos a mujeres que regresan al trabajo después de la licencia por maternidad.
0: Eso sale una parte. Hay también apoyos para mujeres cuidadoras en zonas rurales y programas de capacitación laboral.
1: Las mujeres representan una parte fundamental de la economía y estos programas llegan a un gran número de personas, ayudando a que más mujeres tengan más oportunidades.
0: Estos apoyos son un paso importante, pero debemos seguir visibilizando a las madres solteras, cuidadoras y mujeres que con estos programas pueden tener mejores condiciones de vida.
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0: Pues nos da mucho gusto darle la bienvenida una vez más a nuestra colaboradora de teatro y muchas cosas más, la increíble Rebeca Moreno. Rebe, ¿cómo estás? Bienvenida.
4: Muy bien, muy contenta porque es el mes de mayo y en algunos países se dice que es el mes de la alegría porque se celebraban a las antiguas diosas, y de eso les voy a platicar. Fíjese que desde la época griega se celebraba en este mes, porque bueno, tiene que ver con la fertilidad, a la diosa madre de los dioses, que son Zeus, que son Hera, que son Hades, era la diosa madre. Estaba casada con Cronos. Realmente se celebraba un gran sacrificio porque ella es la que logra que Cronos no se coma a sus hijos y logra que Zeus sobreviva. Entonces lo que ocurría es que, sobre pretexto de la fertilidad y que era la primavera y que seguimos, que las flores y los pajaritos cantan, los griegos celebraban todo el mes de mayo en honor a la diosa madre de los dioses por su sacrificio que había hecho al matar a su marido Cronos para salvar a sus hijos. Esta diosa después se convierte también en la diosa maya de los romanos, que luego es la diosa maya, tal cual, de los antiguos hispanos. Todavía existen los festivales de la maya o de los mayos, que se celebra sobre todo en el norte de España, en Navarra, en todos esos lugares, y es justamente lo que yo les decía, la festividad de las alegrías, que tiene que ver con la madre, con la mater. Mater es el vocablo del que viene la palabra madre, mater, matriz, lo que da vida. Por eso tiene mucho que ver con este mes de la fertilidad. Y luego, cuando se hace toda esta incorporación al cristianismo, se relaciona con el mes de la Virgen. Y no solamente tiene que ver con todas esas creencias europeas, tiene que ver mucho con la Coatlicue, que también era la diosa creadora, madre de Huitzilopochtli, que era no solamente la diosa de la fertilidad y una diosa femenina, porque además acuérdense que los antiguos pueblos originarios de nuestro país eran duales. Es decir, mientras que hay culturas en el Oriente y en Europa donde el dios masculino es lo más importante, las diosas femeninas están relegadas. mujeres. Aquí la diosa femenina y el dios masculino tenían la misma importancia.
1: ¿Qué tal, eh?
4: Por eso, ajá, yo creo que también, acuérdense que esta Cuatlicue también se llama Tonantzin y que se asocia con la Virgen de Guadalupe, y por eso tal vez es que en este país al menos la diosa femenina o la madre tenga esa importancia incluso por encima del dios masculino, el padre, o por eso es que sea tan importante para nosotros la madre. Tan es así que además de que la palabra madre en México puede tener muchos significados, ¿no? Puede ser algo como de mucho amor, pero también como de mucho desprecio. Por eso es que es tan importante a lo mejor en México. La madre es algo fundamental para los mexicanos y pues hay que celebrarla, ya sea en el contexto prehispánico o en el contexto que celebraron los griegos la fertilidad y la alegría como los mayos en España. Este mes hay que celebrar a la mamá, a las mamás,
1: este
4: a las
1: mes y todo el año.
4: Este mes y todo el año.
1: Y nada de que voy a comer a tu casa, que vas a cocinar y luego lava los platos, no.
4: Simplemente decir que el 10 de mayo se celebra ese día en específico en México, porque así empezó una tradición, un periódico hace muchos años, a principios de siglo, y luego el secretario de Educación, que en ese entonces era Vasconcelos, en el 22 lo instituyó como el 10 de mayo, pero por ejemplo, en España es el 8 de mayo, hay lugares donde es el segundo domingo de mayo, pero casualmente
1: es en mayo.
4: En muchas culturas y en muchos países, por distintas religiones, se celebra siempre en mayo, y tomemos lo que dicen los españoles, maya, mayo, el mes de la alegría, el mes de las mamás.
0: Así buenísimo.
4: Es. Pues estoy muy contenta de estar siempre aquí, muchas gracias.
1: Al contrario, y gracias a ustedes, no se vayan.
4: A celebrar.
1: A celebrar.
0: En el marco del Día de la Maestra y el Maestro, que se celebra el próximo 15 de mayo, vamos a platicar de lo que está pasando en la educación básica.
1: Para empezar, estamos hablando de más de 20 millones de niñas y niños que asisten a más de 203 mil escuelas públicas entre preescolar, primaria y secundaria.
0: Y justo ahí entra el tema de las acciones. Por ejemplo, la beca Rita Cetina, que está pensada para aliviar un poco la carga en casa. Tan solo en primarias públicas, casi 10 millones de estudiantes la van a recibir para útiles y uniformes.
1: Y en secundaria también hay respaldo. Más de 5 millones de estudiantes ya cuentan con una beca universal. En total, si lo sumamos, estamos hablando de más de 15 millones de niñas y niños beneficiados con este apoyo.
0: Que además llega en un momento clave, justo previo al ciclo escolar. Incluso ya se contempla un apoyo de 2.500 pesos que se deposita antes de entrar a clases, justo para que las familias puedan prepararse mejor.
1: Y no todo es económico, también hay avances importantes en salud dentro de las escuelas. El programa de vida saludable ya censó a más de 10 millones de estudiantes y ha visitado más de 80 mil escuelas.
0: Además, 4.7 millones de niñas y niños han sido atendidos en clínicas. Y algo muy concreto, ya se han entregado 89 mil lentes gratuitos.
1: Y todavía hay más de 2 millones de lentes listos para entregarse. Esto busca una atención integral, no solamente en el salón de clases.
0: Y hablando justo del salón de clases, otro dato importante. En el ciclo escolar 2025-2026 se distribuyeron más de 155 millones de libros de texto gratuitos.
1: El programa La Escuela es Nuestra ha beneficiado a más de 13 millones de estudiantes en más de 137 mil escuelas.
0: Así que en un día como este dedicado a maestras y maestros, también se puede reconocer todo lo que está pasando alrededor de la educación de niñas y niños, porque pues es un trabajo en conjunto.
1: Sí, así es, que va desde la escuela hasta la casa buscando que todos tengan un mejor futuro.
0: Cada semana llegó el momento de recorrer la ciudad. Esto es La Chilanguía, el espacio donde te traemos lo mejor de la agenda cultural y artística en la Ciudad de México, con opciones para todos los gustos.
1: Sí, así es. Hay exposiciones, hay conciertos, festivales y actividades familiares. Nuestros compañeros Orlando Abad y Germán Gastelum nos tienen la información para que armes tu plan y no te pierdas nada de lo que está pasando en la ciudad.
5: Bienvenidas y bienvenidos a La Chilanguía, donde la ciudad se vuelve plan. Si no sabes qué hacer ni a dónde ir, aquí te damos la ruta.
6: Arrancamos en el Palacio Postal, con paisajes compartidos entre México e Italia. Está en Tacuba número 1, centro histórico, abierta de martes a domingo de las 10 de la mañana a 17 horas, con entrada libre. Una exposición que conecta arquitectura, memoria y vida cotidiana, Orlando.
5: Tip número 2, vayan a Chapultepec, es hermoso. El Museo Tamayo de Arte Contemporáneo presenta el gesto y lo invisible. Está disponible hasta julio, de martes a domingo de 10 de la mañana a 6 de la tarde. Es una experiencia para mirar más allá de lo evidente.
6: También está Habitantes de lo Insólito, de Remedios Varo, en el Museo de Arte Moderno, ideal para sumergirse en lo surreal, en la magia, en el esoterismo.
5: Hablando de magia, les hemos platicado aquí sobre el homenaje al ídolo Pedro Infante, el 25 de de mayo en la Casa de Cultura de Azcapotzalco. Y bueno, se trata de una jornada cultural con proyección de películas del ídolo, música en vivo y presentaciones de intérpretes que recrean su repertorio, además de varias actividades para recordar su legado en el cine y en la música mexicana.
6: Un plan completo para conectar con la nostalgia y con nuestra historia.
5: La ciudad ya está lista, solo falta que ustedes se convenzan y salgan. Vamos a visitarla, conocerla.
7: ¿Vamos?
5: ¿Sí?
7: ¿Vamos? ¿Vamos?
5: ¿Vamos? ¿Vamos? Sí, señor.
7: Me equivoqué y dije chilaquiles.
0: En nuestra sección de servicios, hoy les vamos a explicar cómo tramitar la cédula profesional en línea. Este documento que es tan importante para poder ejercer tu profesión en México.
1: Ese es un proceso accesible que hoy puede hacerse de manera digital. Vamos a ver y escuchar la entrevista que Orlando Abad le hizo a Axel Pérez.
5: Bienvenidos a una sección que puede salvarnos la vida en muchos casos, porque a veces parece que se nos cae el mundo cuando no sabemos bien qué trámites hacer. Y este es un trámite muy importante para todas las personas que estén en los últimos semestres de su carrera o que ya hayan terminado y tengan dudas de qué sigue con la cédula profesional. Para eso tenemos a un especialista, es el siempre seguro Axel Pérez. ¿Cómo estás, Axel?
8: Muchas gracias, Orlando, y saludos a todo nuestro auditorio, a nuestros amigos de La Hora Nacional. El día de hoy vamos a hablar de este tema tan importante que es la cédula profesional.
5: Claro, bueno, primero hay que saber que la cédula profesional es muy importante para ejercer nuestra carrera.
8: Así es, bueno, la cédula profesional tiene un objetivo principal, que es el comprobar que tenemos los conocimientos necesarios para ejercer una profesión. Imagínate esto, se fundó desde 1945. Anteriormente, durante décadas, se realizó el trámite de forma presencial. Tenías que ir, formarte, ir al banco, regresar con tu voucher.
5: Los tres sellos, las dos copias.
8: Afortunadamente, esto ha mejorado y el trámite es mucho más rápido ahora.
5: ¿Qué es lo que se necesita para hacer este trámite? Bueno, de entrada es para quienes ya terminaron sus estudios universitarios.
8: Así es, y no solo universitarios, también nivel técnico, técnico superior, licenciatura, maestría y doctorado. Y los requisitos son los siguientes. Van a requerir tener una cuenta de correo activa, tener su firma electrónica. También requiere que tenga una tarjeta bancaria o una tarjeta de crédito para realizar el pago. Y por último, y lo más importante, tu CURP, tu clave única de registro poblacional.
5: Y ya que tenemos todos estos documentos, me imagino que debe ser en digital.
8: Sí, vamos a necesitar una computadora o desde el mismo celular podemos realizar el trámite. Los pasos son los siguientes. Vamos a entrar al siguiente link, que es gob.mx cédula profesional.
5: gob.mx/cédula profesional. Ok.
8: Una vez que estamos ahí, el sistema nos va a requerir que validemos nuestra personalidad mediante la firma electrónica.
5: Sí, señor.
8: Realicemos el pago ahí mismo en la plataforma y mediante un correo electrónico nos va a llegar un PDF con nuestra cédula profesional digital.
5: ¿Cómo cuánto tiempo tarda?
8: No, el mismo día vas a tener tu cédula profesional.
5: ¿Así de rápido?
8: Una de las novedades es que esta cédula profesional contiene un QR, el cual cualquier personal de recursos humanos o algún reclutador puede validar la autenticidad de tu cédula.
5: Simplemente con el celular.
8: Con el teléfono, sí, así de rápido.
5: Axel, en el mundo digital existen riesgos y peligros. No sé si aquí sea el caso en el que a lo mejor haya algo de lo que nos tengamos que cuidar para este trámite.
8: Sí, alerta. Es muy importante que verifiquen la autenticidad del sitio web. A mí me pasó, entré al navegador, busqué cédula profesional y me aparecieron más de 10 sitios falsos. Entonces es muy importante que vayan al oficial. El oficial es gob.mx/cédula profesional.
5: ¿Lo podemos repetir, por favor, Axel? Por
8: claro que sí. gob.mx/cédula profesional.
5: No se equivoquen de sitio porque, bueno, al final estamos dando datos muy sensibles.
8: Sí, incluso podemos hacer hasta pagos y caer en un fraude.
5: Pues no se confundan, no se equivoquen. Y si usted está en esos trámites, puede volver a buscar este fragmento en el YouTube de La Hora Nacional para que no se nos olvide.
8: Y algo muy importante, si ustedes terminaron su carrera antes del 2018, es necesario que hagan el trámite de forma presencial en las oficinas de la Dirección General de Profesiones, que está ubicada en Avenida Revolución, en el número 1245, en la Colonia Campestre.
5: Bueno, Axel, pero si hay dudas o de pronto nos perdemos en el mundo de la web, ¿te podemos contactar para preguntarte algo?
8: Claro que sí. Recuerden, esta sección la hacen ustedes y pueden escribirme a axeltecnotips@gmail.com o seguirme en mis redes sociales de Instagram en Axel Tecnotips.
5: Axel siempre tiene las respuestas. Continuamos en La Hora Nacional.
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0: Tres personajes, tres universos internos y una atmósfera que transita entre lo real y los sueños. Así es como se construye la obra Ni una palabra. Esta puesta en escena usa el silencio, la tensión y el juego como motores dramáticos.
1: Vamos con la entrevista que le hicieron María Luisa Peralta y Orlando Abad a parte del elenco.
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11: Familia y amigos de La Hora Nacional, estamos aquí con el elenco de Ni una palabra o de cómo convertirme en el mar.
5: Y va a ser un placer saber de qué se trata y cómo hemos llegado hasta este punto en una obra súper interesante en la que hay mucha imaginación. Les vamos a presentar a Diego, a Fabiola y a Aurora, que ya nos había acompañado aquí en La Hora Nacional. Bien. ¿Cómo están? Bienvenidos, bienvenidas.
12: Muy bien.
13: Muchas gracias.
5: Gracias a ustedes por venir a platicarnos de una obra que, a ver, bien dijo María Luisa, vamos a empezar por la dirección. Y mencionábamos que eres un director muy joven, Diego. ¿Qué tal esta experiencia?
13: Difícil. Es la primera vez que dirijo algo solo. Siempre como que busco hacer algo colectivo con los proyectos que hacemos. No me gusta ver como la dirección como párate ahí y sea un títere más. O sea, me gusta como que también las actrices, actores como que intervengan en el proceso a la hora, porque aprendes muchísimo y se expande mucho la hora del montaje, de más ideas, no solo te cierras a una sola visión, siento que ahí se expande.
11: Platíquenos un poco de qué va.
12: Bueno, Ni una palabra es sobre Ana, que constantemente estamos en sus sueños. Bueno, de hecho la obra transcurre en un sueño de ella y se encuentra con su mejor amiga de la infancia, que es Betty. Y Betty, a lo largo del sueño, intenta hacer que Ana recuerde algo que Ana vivió en su infancia. La obra trata de eso, de cómo Betty se va esforzando para hacer que Ana recuerde esto, que ese recuerdo está haciendo que ella, ya en su adultez, tiene unos 20 años, se vaya manifestando en su cuerpo y todo el tiempo la esté atormentando.
14: Sí, pues Betty es la amiga imaginaria de Ana, de cuando ella la creó cuando tenía unos 10 años por ahí. La acompaña en un viaje a la playa, que es donde sucede este trauma, y mientras Ana vive esto que la marca de por vida, Betty está ahí como una amiga mayor que la va a proteger de que no le duela demasiado lo que le está sucediendo. Entonces ella la protege, pero se queda en el lugar donde sucedió. Entonces, cuando la vida sigue transcurriendo normal, ya en la adultez la vuelve a buscar en los sueños se le aparece, le hace que vea cosas, que sueñe cosas, que escuche, y pues ella no lo entiende hasta que en la obra le revela qué es lo que sucedió. Ana lo recuerda y pues Betty lo que quiere es que sean libres como el mar.
11: ¿Qué emociones esperan ustedes despertar en el público al momento de que vayan a ver esta obra?
12: Yo creo que mucho el reconocerse, el escuchar a su cuerpo, el darse cuenta de cómo nuestro cuerpo siempre nos está hablando y cómo siempre hay que atender lo que nos dice e indagar sobre lo que nos dice.
5: Oigan, el teatro mexicano es muy importante para ustedes, para la cultura en general, y platicábamos que es también algo para destacar el que es dramaturgia mexicana contemporánea. Esta obra es un estreno de verdad, no se está reinterpretando nada. Eso también debe ser una carga profesional positiva para ustedes.
14: Sí, el texto es de Manja Loría, una dramaturga con la que se encontró Diego, leyendo justamente dramaturgia contemporánea.
13: Bueno, es una compañía muy joven, esto es una coproducción tanto de Principio como de Clímax, como de Chuck Bolay, pero el que está ejecutando esta obra, pues somos personas muy jóvenes, que nos interesa estos discursos de gente que está escribiendo y pues qué tienen que decir, ¿no? Hacia esta sociedad, que es, como bien dijiste, discursos contemporáneos.
11: ¿Qué es lo que hace esta puesta distinta a otras puestas en escena?
12: Es una obra muy inmersiva, creo yo, o sea, desde que entras, el sonido, lo visual, todo te lleva al mar, es como el ambiente que buscamos generar.
5: Lo lograron. Fabiola, Aurora, Diego, ¿dónde, cuándo, cómo podemos ir a ver la obra? Inviten por favor a quienes nos están viendo.
14: Vamos a estar en el Teatro La Capilla todos los lunes de abril y mayo a las 8 de la noche. Ahí les esperamos.
11: Muchas gracias, Fabiola, Aurora, Diego, por estar aquí con nosotros. Ni una palabra o de cómo convertirme en el mar en el Teatro La Capilla. Continuamos con La Hora Nacional.
15: En la sociedad mexica, la guerra era un aspecto central. Los varones que asumían el rol de combatientes eran reconocidos como guerreros, pero las mujeres también eran consideradas guerreras cuando se encontraban en labor de parto, pues el nacimiento era reconocido como un acto de lucha por la vida. Las mujeres que morían en algún momento de la gestación o durante el parto se convertían en Cihuateteo, mujeres divinas o mujeres diosas. Cuando el recién nacido quedaba huérfano, su cuidado pasaba a manos de otras mujeres lactantes, llamadas chichihuame, quienes alimentaban a los bebés, los acompañaban en su crecimiento y les transmitían saberes, afectos y cultura. Con sus cuidados, ellas terminaban de formar a los seres humanos que llegaban al mundo sin estar completamente listos, como quedó registrado en el Códice Florentino.
16: ¿Y tú? ¿No eras así entonces cuando viniste? Antes no podías defenderte. Antes no podías extender los brazos. Sí, te hizo cuajar tu venerable madre, que junto a ti sufrió. Junto a ti se fatigó. Junto a ti estaba cabeceando de sueño. Y su venerable leche te hizo cuajar.
15: Con la conquista, las mujeres indígenas continuaron con estas labores dentro de sus comunidades y en los hogares de las familias españolas y criollas. De esta manera, ellas siguieron transmitiendo sus conocimientos y su cultura generación tras generación. Esta práctica se extendió a lo largo de la colonia y abrió una posibilidad para que mujeres indígenas y afrodescendientes tuvieran un ingreso significativo y lograran la subsistencia de sus propios hijos. Las chichiguas de la época novohispana cuidaron y alimentaron a las infancias de las familias principales. Pero estas mujeres también hicieron mucho por las infancias desfavorecidas, como en la Casa de Niños Expósitos, donde fueron contratadas para alimentar a las niñas y niños huérfanos. En el México independiente, la práctica de las chichiguas se asimiló en la figura de las nodrizas europeas, quienes alimentaban a las hijas e hijos de las élites. A pesar de que las chichiguas ayudaron a disminuir los altos índices de mortalidad infantil, su labor ha sido muy poco reconocida históricamente, e incluso fue cuestionada por los médicos del siglo XIX. Pero no podemos olvidar que fue a través de estas relaciones de cuidado que se tejieron vínculos sociales y culturales. Cuando una mujer indígena o afrodescendiente alimentaba a un bebé criollo, también le enseñaba cuentos y le cantaba canciones, muchas en lenguas originarias. Sus cuidados, apapachos y palabras aún resuenan en la cultura mexicana.

0: cambia a las personas que van a cambiar el mundo. Esta es una frase del pedagogo brasileño Paulo Freire que hoy les traemos para reconocer a las maestras y a los maestros.
1: Así cerramos la primera parte de la Hora Nacional, pero no nos vamos sin mandar saludos. Esta semana van para Daniel Esquivel, Raúl Napa Pérez, Paul Hernández, Mariana Torres en Monterrey y Ana Cecilia en Querétaro.
0: También van abrazos para Luis Fernando Gómez en Guadalajara, Sofía Ramírez en Puebla, Carlos Méndez en Mérida y Andrea López en TJ, o sea, Tijuana.
1: Y cerramos con Jorge Castillo en Oaxaca, Fernanda Ruiz en San Luis Potosí, Diego Morales en Veracruz y Valeria Cruz en Toluca.
0: Escríbanos, estamos en YouTube, Facebook, Instagram, TikTok, X y Spotify.
1: También nos pueden contactar en el número 55 34 83 42 39 55 34 83 42 39 o mandarnos un correo electrónico. Estamos como lahoranacional@segob.gob.mx. Muy buenas noches y excelente semana.
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5: Buenas noches. Ya hemos visto que el calor no nos da tregua en este mayo donde hemos tenido las mayores temperaturas de 2026. De manera cálida, les damos la bienvenida a la media hora estatal poblana en la Hora Nacional. Muchas gracias a todas las personas que nos sintonizan en nuestro querido México, en el estado de Puebla y en especial a todos los poblanos y las poblanas que nos escuchan en el mundo entero. Queridos paisanos, ustedes son la resistencia poblana en el mundo. Saludamos especialmente a todas las personas que nos escuchan en San Nicolás, Buenos Aires, Tepe Machalco, Xochitlán de Vicente Suárez y a los 217 municipios que integran nuestro gran estado de Puebla. Les saludamos desde el estado en donde se encuentra el municipio conocido como Lugar de los Tejedores. Nos referimos a Sautla. En la recomendación musical les presentamos el trabajo de la orquesta Bembelé.

0: entrevista principal tendremos una charla con Liliana Pedrosa, quien nos platicará sobre Elena Garro.
1: Tenemos que entenderla que es una escritora todoterreno. Ella escribió en todos los géneros literarios.
0: 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Bienvenidos a la recomendación musical de la semana. Hoy nos ponemos los zapatos de baile porque el talento local resuena con fuerza. Mencionar la salsa en Puebla exige referirse

nacionales que han puesto el nombre del estado en escenarios y festivales internacionales. Su potencia emana de una sección de metales impecable y una percusión constante

conquista popular, pero también la sofisticación necesaria para deslumbrar con arreglos complejos en los recintos culturales más importantes. Son la prueba de que en nuestra región el género se vive con rigor académico y mucho corazón. Si buscan ritmo auténtico hecho en casa, sigan de cerca sus próximas presentaciones y redes sociales. Bembelé es orgullo de nuestra

0: Buenas noches, mi nombre es Óscar Alarcón y les doy la bienvenida a Puebla en la Hora Nacional.
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0: El 10 de mayo no es necesario anunciarlo, es una fecha de sobra reconocida. Hoy en nuestro país se celebra a todas las madres. Les enviamos un caluroso abrazo a todas ellas.

0: mucho gusto saludar a todas las estaciones que integran la red Tesicom.
1: Redes sociales para ti.
0: 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Comenzamos.
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0: Hay voces que nos arrullan y voces que nos despiertan. Hoy, en este 10 de mayo, el amplificador sintoniza la frecuencia de la maternidad universal a través de una presencia inolvidable. Bienvenidos, hoy recordamos el histórico concierto de noviembre de 2002.
3: Todo junto, por favor.
4: Gracias.
0: Aquella noche, el Zócalo de Puebla no solo recibió a una cantante, recibió un mantra. La voz de Mercedes Sosa descendió sobre la plaza como un manto protector, recordándonos que América Latina también tiene una madre que canta sus penas y sus glorias.
5: Pienso que un artista popular debe diariamente, cotidianamente, ser responsable de ese título de cantor popular.
0: Ante miles de personas que abarrotaron el corazón de la ciudad, la negra se convirtió en ese referente materno que abraza con la palabra. Con su poncho al viento y su bombo latiendo como un corazón constante, transformó el fresco de aquel noviembre poblano en el calor de un hogar compartido. Para muchos, escucharla es regresar al origen. Es la voz que cuida la memoria y protege la esperanza.
5: No puede ser de ninguna manera humilde, si no es sencillamente un artista, un cantante. Tampoco pienso que ese es un elegido de los dioses, que significa no tan solo...

0: este Día de la Madre, honramos esa fuerza femenina que desde el Zócalo nos enseñó que la ternura no quita la valentía. En este programa especial queremos abrazar a todas las madres con la música que nace de la raíz. Nos despedimos con un himno que es, en sí mismo, un homenaje a la entrega cotidiana y al amor que todo lo siembra. Dedicado a las manos que crean vida. Esto es Mercedes Sosa con Como pájaros en el aire.
1: Pienso que un artista popular es un hombre que vive en este mundo sufriendo las mismas cosas que sufren todos, pero de ninguna manera puede olvidar de que hay gente de que le cuesta mucho vivir.
0: Nos escuchamos en la próxima crónica sonora de nuestra ciudad.

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1: Amigos de Puebla en la Hora Nacional, estoy muy contento de recibir esta noche a un especialista en literatura, no solamente mexicana, sino justamente en literatura hecha por mujeres. Vamos a platicar justamente de un aniversario de una escritora muy importante para Puebla, que es Elena Garro. Me da mucho gusto recibir a la doctora Liliana Pedrosa, que se encuentra en Madrid, en España, y bueno, vamos a platicar justamente sobre el trabajo de Elena Garro, que en este año se van a cumplir 110 años del nacimiento de Elena. Mi queridísima Liliana, ¿cómo estás? Muy buenas noches.
2: Hola, muy buenas noches, Oscar. Muchas gracias por la invitación y muy buenas noches a todos los radioescuchas.
1: Pero, ¿qué podríamos empezar a decir para alguien que no está tan habituado a la obra de Elena Garro y que empieza a escuchar? Porque, por supuesto, en la ciudad de Puebla se empieza a bombardear de la figura de Elena. Pero, ¿qué podríamos decirle a la gente que nos está escuchando, Liliana? ¿Qué es lo importante que tiene que empezar a leer de Elena?
2: Bueno, yo creo que Elena Garro, tenemos que entenderla que es una escritora todoterreno. Ella escribió en todos los géneros literarios. Ella escribió narrativa desde novela, cuento, escribió teatro, poesía, guiones de cine, escribió desde el periodismo, lo que son reportajes, artículos de opinión, y ya después, ya muy al final de su vida, memorias de todo lo que ha ocurrido, de todos sus viajes. Escribió sobre ella misma y su autoficción, escribió sobre otros artistas, escribió sobre revolucionarios mexicanos. Entonces yo creo que cualquier lector puede empezar desde cualquier punto que haya escrito Elena Garro, porque siempre va a haber una sorpresa, va a haber un asombro. Ella fue muy buena escritora en todos estos géneros. Fue una escritora muy comprometida. Y efectivamente, la UAP ha escrito, ha publicado sobre todo literatura inédita de Elena Garro, que también es muy importante, ¿no? Porque ella dejó muchos manuscritos, hacer, medio hacer, completos, y que la UAP, en combinación con otra editorial, Ediciones Delirio, sí, han puesto también al público. Yo, digamos, con lo que yo comencé como lectora de Elena Garro fue a través de su novela más conocida, que es Los Recuerdos del Porvenir. Claro. Podría empezar por ahí. O los cuentos. La Semana de Colores es de los mejores libros de cuento de habla hispana, podría decir, que de Puebla para el mundo, ¿no? Esta escritora poblana.
1: Pero, ¿cómo te integras tú en este proyecto editorial en donde se pone nuevamente en el centro el trabajo de Elena Garro?
2: Bueno, yo estudio a Elena Garro desde hace muchísimos años, hace más de 20 años, cuando era incluso estudiante universitaria, y desde el 97 puedo arriesgar a decir, porque cuando yo empecé, digamos, de una manera más seria como estudiante de universidad, pocos meses después, en el 98, es que Elena Garro fallece, ¿no? Y a partir de ahí, entre idas y vueltas, que la he estudiado a fondo y después he dejado que corre el aire, ¿no? Para poder tomar distancia. Presente en los circuitos de la gente que está especializada en Elena Garro. Digamos que yo también soy especialista de Elena Garro. Entonces también a través de eso he estado presente en la familia de Elena Garro, en su sobrino Jesús Garro y su esposa Raquel Steinman, quienes en ese entonces estaban resguardando el legado intelectual de Elena Garro y de su hija Elena Paz Garro. Entonces ahí se van haciendo estas presentaciones con editores que están interesados, ¿no?

0: y habla de cómo se forjó ella primero como lectora, como una gran lectora de filosofía, religión, literatura, en latín, en otros idiomas, cómo a través de su familia, que fue donde se formó, sobre todo habla de la biblioteca de su padre y de su tío, quienes la formaron como lectora, y cómo todo eso fue permeando en su escritura, en todos estos géneros de los que mencionaba. Sí. Y dentro de esta formación que hizo, cómo ella también hizo aportaciones de lo que algunos estudiosos hablan del realismo mágico, aunque Elena Garro siempre estuvo como, quiso estar apartada de ser encasillada como escritora del realismo mágico, pero que ahora, digamos, se rescata un poco como la precursora del realismo mágico. ¿Cómo repercute una mujer como Elena Garro en el siglo XXI? Elena Garro, a pesar de que vivió una sociedad enteramente machista, donde ella era de las pocas mujeres que estudiaron en la universidad, y que también se supo sobreponer a todos esos obstáculos que había por ser mujer, y defendió su voz y su propia búsqueda, es lo que creo que la hace muy vigente en los movimientos feministas, ¿no? Aunque Elena Garro no se considera feminista, creo que ella hizo una aportación dentro del feminismo a partir de la literatura. Además de que ella trata temas sociales y pues también tiene temas que no pasan de que tienen su permanencia, ¿no? Sí. Cuando habla del amor, del desamor, del odio, de la persecución.
1: ¿Algo más que quisieras agregar, Liliana?
0: Bueno, yo creo que para quien está por conocer Elena Garro, recomendaría mucho leer sobre todo su narrativa, su primera obra, Los recuerdos del porvenir, o La semana de colores, o Andamos huyendo Lola, La casa junto al río, pero también su poesía, que tiene algo que decir, y digamos que para los que ya la conocen, buscar estas publicaciones, además que son muy recientes, de la UAP con Ediciones de Lirio, sobre lo inédito, lo que estaba trabajando Elena Garro, y que bueno, que pues el tiempo, la salud no le hizo como terminarlos, no fraguaron y no terminaron en una publicación, sino hasta más de 25 años después.
1: Pues ahí está, me gustó muchísimo la charla que tuvimos, Liliana. Agradecerte, por supuesto, el tiempo y bueno, saber que las puertas de Puebla en la Hora Nacional están abiertas para tratar no solamente temas de Liliana, ¿no? Tratar no solamente temas de Elena Garro, sino de la literatura y las investigaciones que estás realizando.
0: Sí, así es, bueno, ya habrá momento. La verdad es que Elena Garro es una mujer tan completa que pasaría horas hablando de ella. Léanla, los poblanos deben de sentirse muy orgullosos de esta gran escritora que la acogió.
1: Perfecto. Liliana, te mando un fuerte abrazo y espero verte pronto por estas tierras mexicanas.
0: Muchísimas gracias y un saludo a todos.
1: Muchas gracias y nosotros continuamos.
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3: Entre antojitos y risas, empieza el viaje más sabroso de Puebla, aquí, en el triciclo de la Chanupa. Hola, soy Luz Pulido, y para continuar con los dulces típicos, hoy les platicaré de una dulzura poblana. Hay platillos que se deben contar para disfrutar de su sabor, y uno de ellos, sin duda, son las tortitas de Santa Clara, un dulce que ha cruzado siglos sin perder su esencia. Su historia comienza entre los muros del convento de Santa Clara, durante los siglos XVII y XVIII. Su origen está ligado a la vida conventual, donde las monjas, con

0: ingenio y paciencia,
1: transformaron ingredientes sencillos en verdaderas joyas de la repostería. Se dice que estaban desesperadas por reunir fondos y comenzaron a preparar comida para venderla. También se dice que los conventos estaban compitiendo para ver quién tenía la mejor gastronomía, aunque es más común escuchar que las tortitas surgieron como una forma de aprovechar lo que había disponible en la cocina: masa de harina de trigo, manteca, azúcar y vainilla. Con estos elementos crearon una pequeña galleta sabor vainilla, suave pero firme, que servía como una base perfecta para algo aún más especial. Ese algo es el dulce de pepita de calabaza, mezclado con azúcar y leche, que da como resultado una pasta cremosa y ligeramente granulosa, y de un color dorado muy característico. Esta combinación, galleta y cubierta, es lo que hace únicas a las tortitas de Santa Clara. Pero, ¿por qué se volvieron tan emblemáticas en Puebla? La respuesta está en su equilibrio. No son excesivamente dulces ni pesadas. Tienen una textura suave que se deshace en la boca, con ese toque delicado de la pepita que sorprende desde el primer bocado.
0: Además, durante la época colonial,
1: estos dulces comenzaron a venderse fuera del convento, lo que permitió que poco a poco se integraran a la vida cotidiana de la ciudad. Con el tiempo, las tortitas de Santa Clara se convirtieron en un símbolo de la dulzura poblana. Hoy, es imposible caminar por el centro histórico de Puebla sin encontrarlas en vitrinas, mercados y en la famosa calle de los dulces, donde siguen atrayendo tanto a locales como a visitantes.
0: Un dato curioso es que las tortitas mantienen casi intacta su receta original. Es decir, lo que probamos hoy es muy cercano a lo que se hacía hace más de 300 años.
1: Y quizá ahí está su magia, en su sabor tradicional. Así, las tortitas de Santa Clara no necesitan adornos complicados. Basta una base suave,
0: una capa de dulce de pepita
1: y toda una historia detrás para satisfacer el paladar de los poblanos y los turistas. No lo piensen demasiado y vayan a buscar un poquito de historia en la gastronomía local, porque más que dulces, son herencia. Esto fue todo en el Triciclo de la Chalupa.
0: Soy Luz Pulido
1: y no olviden seguir sintonizando nuestra próxima receta gastronómica típica solo por Puebla en la Hora Nacional.
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3: Estoy casi seguro de que alguna vez usted ha visto o escuchado hablar del Monumento al Taco. En realidad, es una vela votiva que sirve como homenaje a los héroes del 5 de mayo. Se construyó con motivo del centenario de la batalla del 5 de mayo. Tiene una altura de más de 30 metros y fue diseñado por Jorge Bravo y Fernando Peña. Frente a esta vela votiva, o mejor dicho, frente a este monumento al taco, se encuentra una escultura en la que aparecen los rostros de Ignacio Zaragoza, Benito Juárez y Miguel Hidalgo. Así que ya lo sabe, la próxima vez que lo vea, ya no le llame monumento al taco, sino vela votiva para recordar a nuestros héroes del 5 de mayo.

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1: De esta forma es como concluimos la edición estatal de La Hora Nacional. Les agradecemos su compañía en esta media hora en la que les presentamos las actividades culturales en Puebla. Síganos en Instagram como SICOM Radio 105.9. Les recordamos que la recomendación musical de hoy fue el trabajo de la orquesta Bembelé.

De la tómbola de minificciones les dejo Quetzalcóatl. Estoy en mi cama. Se me aparecen unas serpientes emplumadas. Me enrollan las piernas. Mis ojos se vuelven espejos. Mis labios lodo. Mi sudor sangre. Mi cuerpo huele a conquista y descubro que no tengo ojos, pero sueño. Marcia Ramos Lozoya.

0: 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Buenas noches, esto fue Puebla en la Hora Nacional. Soy Óscar Alarcón. Nos volveremos a escuchar.
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4: El cepillo dental eléctrico puede ser un aliado para tu higiene bucal. Por eso, el Laboratorio Nacional de Protección al Consumidor analizó 10 modelos distintos. Quédate y conoce el estudio de calidad.
3: Revista del consumidor.
4: El cepillo dental eléctrico es un dispositivo diseñado para realizar movimientos automáticos, rotatorios, oscilantes o sónicos que facilitan la eliminación de los residuos alimenticios y placa bacteriana. Cumple la misma función que un cepillo manual, pero su asistencia mecánica facilita el proceso de cepillado. Su uso constante ayuda a prevenir enfermedades como caries, sensibilidad dental, halitosis, entre otras. Sin embargo, su eficacia también depende de una técnica correcta y del tiempo de cepillado.
5: Están compuestas por un mango que contiene el motor, la batería y los controles de funcionamiento, así como un cabezal con cerdas perpendiculares que facilita la limpieza de zonas de difícil acceso. Algunos modelos cuentan con sensores, temporizadores e indicadores luminosos. Existen distintos tipos de cabezal. Los rotatorios, de forma redonda, giran sobre su propio eje y suelen recomendarse a quienes usan un cepillo eléctrico por primera vez. Los sónicos, funcionan mediante vibraciones de alta frecuencia y son adecuados para personas con encías sensibles, implantes y ortodoncia. También existen cabezales infantiles, de menor tamaño y con cerdas más suaves.
4: En cuanto a su alimentación, algunos modelos cuentan con batería recargable integrada, mientras que otros funcionan con pilas intercambiables tipo AA. Ante la amplia oferta disponible en el mercado, el Laboratorio Nacional de Protección al Consumidor analizó 10 cepillos dentales eléctricos, 4 para niñas y niños y 6 para personas adultas. El estudio verificó que la información comercial fuera correcta y que los productos incluyeran instructivo y garantía en español. También se revisaron los acabados, el desgaste de las cerdas tras un uso simulado de 3 meses, la duración de la batería, la retención del cabezal y la temperatura alcanzada durante su uso.
5: ¿Cuáles fueron los resultados? Todos los modelos evaluados presentaron un funcionamiento seguro, ya que sus niveles de calentamiento se encuentran dentro de los límites permitidos, además de calificar excelente en la prueba de acabados. Los modelos que mostraron una excelente retención del cabezal fueron 2 de la marca Oral-B para adultos y 2 modelos infantiles, Oral-B Disney Pixar Cars y Philips Colgate.
4: Los cepillos con menor número de ciclos de cepillado fueron 2 modelos de Oral-B, uno infantil de Marvel Spider-Man y otro para adultos. Sin embargo, ambos cuentan con sistemas de carga rápida. Los modelos que calificaron excelente en la prueba para medir si sus cerdas se desprenden fueron 2 de la marca Oral-B y 3 de Philips Colgate.
5: Para aprovechar mejor tu cepillo dental eléctrico, toma en cuenta estas recomendaciones. Cambia el cabezal cada 3 meses o antes si notas desgaste, deformación o tuviste alguna enfermedad respiratoria. Enjuaga y seca tu cepillo después de usarlo para evitar que se formen microorganismos que puedan afectar tu salud bucal. Lávate los dientes después de cada comida y sigue una técnica de cepillado adecuada para evitar los residuos.
4: Antes de comprar un cepillo dental eléctrico, considera lo siguiente. Adquiérelos en establecimientos formales. Esto garantiza que el producto haya tenido un manejo higiénico para su venta al público. Compra un paquete de cabezales de repuesto y cámbialo cada 3 meses o antes. Revisa sus características y asegúrate que el cepillo que vayas a adquirir se adecúe a tus necesidades específicas.
5: No olvides que los cepillos dentales eléctricos no deben tirarse a la basura común, sino desecharse por partes. El cabezal debe tirarse en la basura inorgánica no reciclable y el cuerpo del cepillo llevarse a un centro de acopio de residuos eléctricos.
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10: Últimos días.

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0: ¿Qué tal? ¿Cómo estamos? ¿Cómo les va? Buenas noches, buenos días en el desmadrugue ya de este 11 de mayo del 2026. Ha pasado uno de los días más importantes desde siempre, que es el 10 de mayo. Ojalá siempre estemos con mamá, así como mamá siempre está con nosotros. En la mayoría de los casos así es. Y bueno, también ha terminado la Feria de Puebla, o está terminando, ¿no? Esta noche madrugada, deseando la hayan disfrutado. Soy el Paquidermo, les doy la más cordial de las bienvenidas a la Doblemente Buena Puebla, 897 FM, 1010 AM. Aquí nos amanecemos con el titipuchal de rolitas, porque cuando el Paquidermo está al aire, también se hace presente el MP3 de la radio. Ven que ese es mi otro apodo. O sea, en la que buena todos somos animales, por eso me dicen Paquidermo. Pero aparte ahí nada más, por si no quedó claro, el de Paquidermo también me dicen el MP3 de la radio. Porque la música aquí suena al por mayor, a diferencia de otros lares, ¿sale? Bueno, ahí tuvimos a Nacho con esto que lleva por título No te vas, temazo en la que buena 89.7. También a todo volumen acabamos de escuchar al maestro Willy Colón, talento de televisión. ¿Qué temas como estos que nos legó el maestro, no? Padrísimos, ¿no? Gabriel Vival, aguántate. Graciela Beltrán, dile a ella, el trono, ya lo ves. Capaz con olor a hierba. La madre de todas las bandas, No me sé rajar. También por ahí, la banda impresionante. Y esto que lleva por título, ¿Por qué no cambiamos? Es la impresionante de Monterrey, Nuevo León, desde el mismísimo Cerro de la Silla. Bueno, aquí el Paquidermo les doy la más cordial de las bienvenidas. Arrancamos, avanzamos. Buenas noches, bienvenidas, bienvenidos.
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0: Las 12:30 en el desmadrugue de la que buena Puebla.

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2: Ya la una en el desmadrugue, que vamos a escuchar a todo volumen a la adictiva y los 10 segundos, exterminador directamente del Bajío Mexicano y la fiesta. Tigres del Norte, quiero volar contigo. Temazo ahí de, pues de los Tigres, ¿no? Con el maestro Caravaggio. Brindis, deja que el carro show, amor, añejo, Hernán Hernández, sueño contigo, la Cuisillos, la despeinada, estos Cuisillos que prendieron muy, muy padre ahí en la Feria de Puebla. También por ahí los Tucanes de Tijuana, el movimiento alterado que no falla. Con Cody, suena la banda. Por supuesto, algo de Ozuna, Karol G, Mike Towers, Caramelo, aquí en La Qué Buena Puebla. La Qué Buena 89.7. Están cerrando artísticamente ahí en la Feria de Puebla con los 90, ¿no? Híjole, pues ahí están las jeans, ¿no? Guapísimas todas ellas. Todo el mundo coreando sus canciones. Buen cierre de la Feria de Puebla 2026.

0: algo que no debemos olvidar de la Feria de Puebla, se los digo aquí desde los micrófonos de la Qué Buena, cuando son la una ya, es el Teatro de la Reforma. Y estuvieron presentando cuestiones muy importantes como talento poblano, artistas poblanos. Hoy estuvo el maestro Chucho Palafox, excelentemente, todo bien presentado por mi queridísimo Emmanuel Cervantes, a quien le mando un fuerte abrazo. Emmanuel es un gran locutor, un gran conductor, una muy bonita voz, y le da realce a los artistas que ahí se presentaron en el Auditorio de la Reforma, que es otro de los escenarios alternos, ¿no? De ahí de la zona del recinto ferial, de los fuertes, de la feria, pues. Enhorabuena. Soy el Paquidermo, vámonos con más música aquí en La Qué Buena Puebla, La Qué Buena 89.7. Ahí les voy, pues, con más rolitas entre segunda y tercera, así con término beisbolero.
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0: ¡Uy! ¡Chéquense esta historia con bachata!

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1: Seguimos en el desmadrugue de la doblemente buena Puebla. Soy el Paquidermo. Acabamos de escuchar a la emperatriz de la belleza, Thalía Mora la mexicana, los duques engañadora, Giles, Dinamita Pura, Sebastiánes, Imagina, Gerardo Ortiz, Millones de Besos, la explosiva sonora que te vaya mal, Giovanni Cadena, Ya no queda nada, las horóscopos obsesión, Alfredito Oliva seguramente, Edgar Joel, Hasta el sol de hoy, por supuesto esta gran historia en bachata de voz a voz, estuvo aquí en la doblemente buena Puebla, con el pa Paquidermo. Pues se lució el gobierno del estado, señor gobernador, ahí con la Feria de Puebla 2026. Entre una de las cosas que más expectación generaron y que estuvo bien proyectado para la prevención de las cuestiones que tienen que ver con la drogadicción, para que no se desvíe la juventud del buen camino, dicho así, pues fue que en el gimnasio Miguel Hidalgo se aventaron 3 rounds de alta categoría boxística. El gran campeón mexicano Julio César Chávez, que es magistral para los ganchos, y el tosudo, el valiente, el carismático Travieso Arce. ¡Qué bárbaros! Muy, muy bien. Todo excelentemente bien organizado por nuestra queridísima Gaby, la bonita Sánchez, y también esperamos que haya pasado un muy bonito Día de las Madres, un muy bonito 10 de mayo, y bien para prevenir las adicciones, este tipo de funciones de exhibición de gran calado. ¿Y cómo lució Tinieblas Junior, Ahí con su máscara de gala, al lado de señor gobernador, de nuestra querida bonita, nuestra gran campeona, y que está al frente del tema de los deportes aquí en el estado. Muy, muy bien. Enhorabuena. Todo lo que sea deporte aleja a las juventudes, ¿sí? De los vicios, de que se empiecen a desviar, insisto, del buen camino. Como siempre lo dice el máster de los deportes, Pepe Anán, en línea deportiva. Soy el Paquidermo, la 1:43 en el desmadrugue. Vámonos con más música y a todo volumen. La 1:43 ya.

Bueno, ahí tuvimos a Límite de Sentimientos, pesado, qué bonito es el amor, cumbia aquí, Jennifer, ahí con Abrázame y Bésame, Jennifer Peña, ¿verdad? El trono de México, cuando no estás, te invento, la reina del movimiento de cadera, Shakira y Prince, esta Shakira que está ya pegando con este nuevo tema para el Mundial, Edwin Luna y la Tracalosa, dime que sí, también por ahí, bueno, ya les decíamos algo de la Emperatriz de la Belleza, aquí en la Doblemente, Buena Puebla. Buena. Ah, caray, vamos, ¿saben qué? Vamos a identificarnos, ya son las 2:02. Bueno, 2:03, está cambiando el reloj justo ahora, las 2:03.

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1: Las 2:45 en el desmadrugue, 2:45 a estas alturas de la noche madrugada. Vámonos de fiesta, la madre de todas las bandas, Grueso Calibre y el buen ejemplo, Intocable el Perdedor, la maravilla musical, a Pan y Agua, Sonora de Margarita Escándalo, el Campeche, Noveno Mandamiento, Primos MX, La Elegida, Banda Jerez, Me Voy a Embriagar, Mojado, Piensa en Mí, Viti Ruiz, Agua y Fuego, Frankie Ruiz, Cómo Lo Hacen, Límite, también aquí en La Que Buena. Soy el Paquidermo, soy el Elefante, un placer llegar a ti esta vez, pues a través de estos micrófonos, que siempre, bueno, te estamos llevando lo mejor del regional mexicano y a grandes cantidades, en grandes proporciones. Aquí tocamos pues más música que en cualquier otro Laredo. Vámonos con más música pues, cuando son 4:15 y las 3:15.

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1: 3.5 en el desmadrugue, ahí tuvimos a todo volumen, algo de La Arrolladora. Este tema le daría todo por ti. La Pequeños, bueno, ahí viene ahorita La Pequeños con Daría Todo Por Ti, Arrolladora igual, Supergrupo G arriba de la mano, me queda, piensa en mí. Las horóscopos, 5 minutos con la Trevi Gigante de América, Bronco, estoy a punto, Jerry Rivera, Voltio, Mi Libertad, en La Qué Buena. Y sí, ahorita nos vamos con Más Pandemia, ya viene Arrolladora, La Pequeños y así. 89.7, 10 AM, El Desmadrugue, cada noche, por esos lares, El Paquidermo, llevándote lo mejor del regional mexicano. Tres noches, purititas llegadoras.

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2: Las 4 en el desmadrugue, las 4 nos comienza a amanecer. Ahí tenemos a Oscar Cruz, este primer lugar de La Voz México, como este loco, banda Rancho Viejo, 50 mentadas. Samurai de la época dorada de los grandes grupos, un verso y una flor, super la más de un adiós. La Guayacán cuando hablan las miradas, factoría, perdóname, límite veneno. Roberto Junior, el Coco No, Alegres de la Sierra, Sierreño Banda, así como hoy Montes, Lágrimas de Cristal. Prince con Daddy Yankee, ven conmigo, La Trevi, No Soy un Pájaro, MS de Ti Enamorado, La Música, El Por Mayor, aquí en Qué Buena, y ya nos está amaneciendo muy, pero muy, buenos días, seguimos, avanzamos. Buenitita, llega Loras, buenos días.

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4: 6:03 a.m. ¿Cómo le va? Mi nombre es Vero López y junto a Eric Becerra estaré con ustedes hasta las 9:00 a.m. con lo más de la noche. Imagínense cuántas horas estaríamos aquí hablándoles de todo lo que ha sucedido en Puebla, en México y el mundo. Hasta las 9:00 a.m. Es que es lunes, disculpe usted, ¿cómo le va? Muy buenos días, arrancando esta semana, 11 de mayo, después de este gran fin de semana de derrama económica, por supuesto, aquí en Puebla, gracias a los festejos del Día de la Madre que arrancaron pues prácticamente desde el viernes podríamos sentir este tráfico pesado en la capital poblana, pero bueno, ya todo regresa a la normalidad y ahora festejar este viernes el Día del Maestro. Saludo con mucho gusto a Liz Gómez en la consola de este espacio, a Omar Cuautle en la producción y la información deportiva, Alex Domínguez levantamiento de imagen, y bueno, quédese con nosotros porque tenemos un programa muy nutrido. Les digo todo lo que sucedió el fin de semana. Mi querido Eric, ¿cómo estás? Muy buenos días.
5: ¿Cómo estás? Oye, ¿cómo te fue de 10 de mayo?
4: Pues mira, no salimos. Ajá. Porque estuvo de locura. Y aparte nosotros somos de festejar a mamá cualquier día. O sea, mamá, ¿quieres ir a desayunar? Sí. Mamá, ¿quieres esto? Sí. O sea, la verdad es que
5: no es una fecha en especial, ¿no?
4: Sino
5: todos los días.
4: No.
5: Pues yo creo que es lo correcto, ¿no?
4: Lo que así deberíamos de hacer, ¿verdad? Sí. Todos. No nada más, imagínate, no pelas a tu mamá durante todo el año y el 10 de mayo sí.
5: Ahí te vuelcas.
4: Ahí sí tienes tiempo, ¿no?
5: En arrumacos, ¿no?
4: Háganlo todos los días, la verdad es que, fíjate, esas veces que escuchas la canción de Denise Calaf, la de Señora, sí. Y dices, ay, no, ya la descongelaron y todo, empiezan ahí a hablar de esto, de la canción de Denise Calaf, pero escuchen la letra, o sea, realmente pongan la atención a la letra, ya como que la tenemos, pues, estamos muy viciados de estarla escuchando, pero de verdad, a ver, el solo hecho de llevarnos en la panza.
5: No, bueno.
4: No, contracciones, el nacimiento, todo lo que pasaron, cuidarnos de chiquitos, preocuparse por nosotros, la verdad es que no hay nada como la mamá.
5: Que yo te diría, eso es lo de menos.
4: Y eso es lo de menos, sí, no, preocúpate de grande.
5: No, claro, o sea, todos las, lo que pasan las mamás con los bebés, así, sí. Desde recién nacidos, desde
4: sí.
5: Que no está respirando, a ver, no, te hace, sí. Porque tienen la respiración tan bajita, la frecuencia cardíaca, cuando descansan los bebés, que piensas así, oye, no está respirando, todas las angustias, y
4: claro.
5: Luego de ahí, bueno, pues ya, tú imagínate, la vida misma, pero bueno, a todas las mamás, felicidades, que la hayan pasado muy bien ayer, mañana, y pues siempre, ¿no?
4: Así es, sí, apapáchenlas, sí, y valoren.
5: Por supuesto, hay que darles el mayor de los cariños y agradecimientos. Y bueno, yo creo que se puede agradecer a las mamás todo lo que hacen por nosotros, simplemente como dice Vero, pues queriéndolas.
4: Y respetándolas.
5: Todos los, sí, claro.
4: ¿Cuántas personas, sí. De más jóvenes y de cualquier edad, no respetan a su mamá?
5: No, claro.
4: Que
5: por
4: es
5: supuesto.
4: Impresionante ver cómo, sí, cómo no les importa la mamá.
5: Y llegan ellas a responder como, pues porque soy tu madre.
4: Sí.
5: ¿No? Bueno, vamos a comenzar 6:06 en Línea Noticias. Bienvenidos.
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5: 6:06, egresada de Psicología de la UAB, obtiene premio nacional a la mejor tesis. Todas ya tienen la nota.
4: Felicidades. Y hoy, lunes 11 de mayo, escuelas de todos los niveles van a recibir el servicio educativo a distancia en 64 municipios de la Sierra Norte y Nororiental debido a las intensas lluvias que se esperan a causa de este ingreso del Frente Frío número 50, informó la Secretaría de Educación Pública.
5: Y Pepe Chedragui supervisa trabajos de remodelación en el Centro de Atención Municipal.
4: El Ayuntamiento Ayuntamiento de Puebla mantiene el programa de retiro de cámaras de videovigilancia parásito. También fue lo que dijo el presidente municipal. Hay muchas que están en la calle, que ya no sirven o que nunca funcionaron y bueno, que van a ser actualizadas.
5: Exactamente. Bueno, y proponen que el sistema estatal DIF y SEDETRA, la Secretaría de Economía y Trabajo, fomenten programas laborales para adultos mayores. Yo diría que no. No deberían trabajar los adultos mayores. Ya trabajaron 30, 40 años de su vida. ¿Cómo por qué tendrían que volver a trabajar? No, ellos necesitan descansar, tener actividades recreativas, pues incluso lúdicas. Pero hacer ejercicio.
4: Hay muchos abandonados por sus hijos, ¿algo? O que no tuvieron hijos y que no pueden, que no tuvieron la vida que a lo mejor algunas personas tuvieron, que dicen, bueno, guardé dinero, o tengo un terreno, o vivo de mis rentas. Muchos tienen que seguir trabajando.
5: Pues el Estado tiene que ahí apoyar. El Estado para eso está, justamente.
4: Sí, porque con 6,000 pesos cada dos meses no les alcanza para
5: sobrevivir. Que son las pensiones
4: del bienestar. Las pensiones del bienestar.
5: Pero, pues, el resto de pensiones, el sistema de pensiones.
4: Así
5: tiene
4: es.
5: Que hacerles justicia. No deberían trabajar. Yo creo que está.
4: Pero lo tiene que hacer, lamentablemente. ¿Estás de acuerdo?
5: No, por supuesto, pero está mal.
4: Bueno, y el PRI municipal acompaña denuncia de regidora ante la Comisión de los Derechos Humanos por presunta violencia de género.
5: Y Bienestar Municipal solicitará ampliación presupuestal para el programa de mejoramiento de vivienda, dice Carlos Gómez.
4: Puebla suma cuatrimestre al alza en el indicador con 7,625 empleos netos generados con seguridad social ante el IMSS al mes de abril con respecto al cierre del 2025.
5: Y durante el Tianguis Turístico México 26, Ixtapas y Guatanejo destacó como una sólida agenda de trabajo enfocada en la conectividad, promoción estratégica y posicionamiento gastronómico.
4: Pues sí, fíjate.
5: Bueno, también por otro lado, las negociaciones de revisión contractual en Volkswagen de México y en Audi estarán acotadas por la revisión del T-MEC. Sí, claro, ya está en pleno este pues forcejeo entre Estados Unidos, Canadá y México, y los temas arancelarios y las modificaciones en la producción de vehículos se espera en un buen acuerdo entre los factores de la producción. Híjole, nada fácil,
4: Bueno, y de lo que todos hablan con Sam García, escuche esto: hambre, necesidad o descaro. Una mujer fue captada llevándose un pastel sin pagar y huyendo en una camioneta de lujo. En redes sociales, pues estallaron las críticas y el debate. ¿Acto de necesidad o simple abuso? Pues necesidad, no lo creo.
5: Sí, no.
4: Llevas una camioneta de lujo como esta mujer que andaba pidiendo gasolina tanque lleno aquí en Puebla, ¿no?
5: Ah, igual.
4: Y huía, no era necesidad.
5: Abusiva, ¿no?
4: Era, pues sí, ladrona. No hay otro término para ese tipo de gente.
5: Bueno, 6:10, nos vamos al bloque de Línea Roja, en el que informa nuestro querido Carlos Gómez que detienen al responsable de la balacera en Sonata, ¿se acuerda usted? Bueno, pues ya está detenido.
4: Y matan a campesino en Huaquechula.
5: También cae homicida de Santo Tomás Chautla.
4: Y acribillan al dueño del lote de automóviles en San Andrés Cholula, que ya con estas investigaciones, fíjate, ¿te acuerdas que hace pues ya un tiempo, unos meses más o menos, o un poco más, había una disputa de algunos predios y mandaron a matar a la familia, familiares, a mujeres, a su tía y a su prima, no sé si te acuerdas, era este mismo sujeto.
5: Wow.
4: Y dicen que está dentro del crimen organizado, pues
5: seguro,
4: llegaron ya 17 balazos, imagínate nada más. Esto, pues, como se los decimos, en un lote de automóviles en San Andrés Cholula.
5: Bueno, pues vámonos al bloque nacional.
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4: La presidenta de la República aclara que recorte al calendario escolar no está definido. Pues es que, a ver, estaba apenas pensando eso de la presidenta. Pobre mujer. Todo lo que dicen o hacen o se les ocurre a sus secretarios o
5: que no le avisan. Gente,
4: que no le avisan.
5: Que no le consultan.
4: Exactamente. Y al rato, pues en la rueda de prensa de las mañaneras, pues van y le preguntan y la ponen entre la espada y la pared, ¿no? O sea, así se nota el nerviosismo que diciendo, ¿qué dijeron ahora?
5: No, terrible, terrible. Bueno, vámonos a esta información. Fíjense que el Partido Acción Nacional acusa que Morena es un narcopartido. Bueno, la acusación ahí está, pero pues no hay pruebas. Lo que hay son sujetos que están corrompidos y que, pues eso, están vinculados al crimen organizado. pero no es el partido, ¿no? Pero es algo que demuestra lo contrario. Son los sujetos, los personajes, como tampoco es que el PRI o el PAN sea un partido especialmente organizado en el crimen. Pues no, no es así. Son personas que están y que, pues bueno, militan en esos partidos, los que están dentro de estas malas prácticas.
4: Y Morena impulsa iniciativa para combatir violencia contra las mujeres indígenas.
5: Internacional.
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4: Autoridades de la provincia argentina de Tierra del Fuego están cuestionando la idea de que el actual brote mortal de antivirus pueda haber surgido ahí e impulsan en cambio investigaciones en otras provincias argentinas que los pasajeros visitaron antes de abordar el desafortunado crucero del Atlántico. Funcionarios actuales y anteriores del archipiélago situado en el punto más meridional de Sudamérica insisten que el virus no se originó en el vertedero de Ushuaia que las autoridades sanitarias nacionales señalaron a principios pues de esta nuevo brote de virus, no lo vamos a decir pandemia.
5: Pues no, todavía no. Ojalá que no llegue a serlo, ¿no? Bueno, Israel deportó a dos activistas después de haber estado detenidos durante poco más de una semana por liderar una flotilla de ayuda humanitaria que intentaba romper el bloqueo naval israelí en la Franja de Gaza. Los dos activistas, pues uno ciudadano hispano-sueco de origen palestino y otro más brasileño, figuraban entre las decenas de activistas interceptados por la Armada israelí frente a las costas de Creta. Ambos son miembros del Comité Directivo de la Flotilla Global Sumud, cuya misión es romper el bloqueo naval israelí y llevar ayuda humanitaria al territorio palestino.
4: Bueno, y rescatistas en la remota isla indonesia de Halmahera encontraron los cuerpos de dos excursionistas de Singapur dos días después de que quedaran atrapados en una erupción volcánica en un monte, informaron las autoridades. Los cuerpos de los hombres de 30 y 27 años fueron encontrados a pocos metros del lugar donde se encontró muerta el sábado la primera víctima, otra excursionista. Bueno, pues habla la portavoz de la Agencia Nacional de Gestión de Desastres que los tres se encontraban a unos 50 metros del borde del cráter principal.
5: No, bueno.
4: Pues que por su gusto muere. ¿Cómo sí. crees que vas a un volcán con actividad? Mm-hmm. O sea, a 50 metros, no, es nada.
5: No, por supuesto.
4: ¿Qué riesgo? ¿Qué inversión?
5: Aquí la distancia así mínima en la que puedes acercarte al volcán son 5 kilómetros.
4: Imagínate.
5: Al cráter del volcán.
4: Sí.
5: O sea, no es al edificio volcánico, sino al cráter del volcán. Bueno, son ya las 6:14, nos vamos a ir a la primera pausa, pero antes le recuerdo que, pues quédese con nosotros, los invito a que se queden con nosotros, porque además de las notas que les hemos leído en resumen de nuestros compañeros reporteros aquí en Puebla, el país y en el mundo, vamos a tener conversaciones a las 6:50, platicaremos con Norma Layón, nuestra querida directora de carreteras de Cuota, cómo va la obra comunitaria y el avance de carreteras, y también a las 7:50, Carolina Gómez Mafalán, nuestra psicóloga de cabecera, la no magia de la maternidad, madres narcisistas, a ver qué nos cuenta Carolina, y finalmente a Raimundo Atanasio, rector de la Universidad Politécnica Metropolitana de Puebla. Son 6:15, ya nos vamos, esta es la primera pausa de En Línea Noticias, volvemos.
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0: Bueno, son ya 6:20 a.m. Julieta Venegas va a estar con nosotros. Ella nació el 24 de noviembre del 70. Es una cantante, compositora y multiinstrumentista mexicana. Fue integrante de la banda mexicana de Sky Reggae en Tijuana. Bueno, Tijuana no, así se llamaba. La que compuso la canción más exitosa de la agrupación, Pobre de ti, junto a Alex Zúñiga. ¿Te acuerdas de esa? Ahorita más adelante la vamos a poner. Sí,
1: no.
0: Seguro,
1: Tijuana, ¿eh? Tijuana no.
0: Ajá, sí, no. Pobre de ti. Pobre de ti. No, bueno.
1: Tal vez si me la pones como
0: dice. Sí, seguro. Bueno, ¿por qué la estamos tocando? Porque va a estar aquí en Puebla el 6 de junio.
1: Ah, padrísimo.
0: Esto, aquí en la ciudad de Puebla, si no estoy mal, en el CSU de la UAP. Bueno, pues es una chava muy, muy talentosa que tiene muchísimo impacto, sí en México, pero también fuera del país. Julieta Venegas, esta mañana.

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1: 6:22, mi Omar, ¿cómo estás? Buenos días. En resumen, lo que nos vas a presentar a las 8:30 en la sección deportiva.
2: Buenos días, Omar.
3: ¿Qué tal, Eric Guerrero? ¿Cómo están? Buenos días. Se definieron las semifinales de la Liga MX. Chivas contra Cruz Azul y Pumas contra Pachuca. Los primeros cuatro de la tabla general avanzaron a estas instancias. El América tuvo la oportunidad de eliminar a Pumas, pero Henry Martin estrelló el penal en el poste al minuto 87. Más allá de este penal fallado, nos regalaron una gran eliminatoria Pumas de América. De estos juegos, todo parece indicar que el de Cruz Azul contra Chivas, la ida se va a jugar en el Estadio Cuauhtémoc, pero todo va a depender de qué es lo que diga la liga y de qué es lo que pida las Chivas. ¿Por qué? Porque las Chivas quedaron en el segundo lugar, entonces llevan mano para escoger el día en el que estarán jugando. ¿Y todo esto por qué? Porque el 14 de mayo, jueves 14 de mayo, a partir de las 0 horas de ese jueves, la FIFA ya toma el control de los dos estadios, del Estadio Banorte o el Estadio Azteca y del Estadio Akron de las Chivas. Entonces, si las Chivas, como llevan, pues digamos, son los favoritos para escoger el horario, si ellos piden jugar el sábado, se estaría jugando miércoles y sábado. Si escogen jueves y domingo. Entonces todo va a depender de lo que escoja Chivas. Todo parece indicar que sería en el Estadio Cuauhtémoc, pero pudiera ser que el, al ser miércoles, todo va a depender. El último partido se podría llevar a cabo en el Estadio Banorte. Los horarios los van a dar a conocer en las próximas horas, pero estén muy pendientes porque sí, el Estadio Cuauhtémoc es muy probable que pueda tener semifinales de la Liga MX. En la femenil se definió la gran final de la Liga MX, América contra Rayadas, que por segunda ocasión en la historia se enfrentarán en una final. Horarios por definir, igual que en la varonil. Y un pésimo fin de semana para los madridistas, perdieron el clásico, pero además de este partido, el Barcelona se consagró campeón en casa frente al Madrid. Y esto es, por supuesto, lo peor que le puede pasar, claro, al Real Madrid.
1: Qué vergüenza.
3: O lo mejor del otro lado, lo que le puede pasar al Barcelona. Sí, ganar en su casa, pero además consagrarse campeón de la Liga a tres fechas, a tres jornadas de que cabe la temporada regular. También al término de la natación en la Olimpiada Nacional, la delegación poblana culminó su participación con 17 medallas, siendo hasta el momento el deporte que más preseas le ha otorgado al Estado dentro de este programa deportivo. Y como diría el luchador Dr. Wagner, en mi casa y con mi gente se me respeta. Esto lo trasladamos al béisbol. ¿Por qué? Porque los Pericos de Puebla dieron un golpazo, dieron un manotazo en la mesa, un golpazo de autoridad en la Liga Mexicana de Béisbol al barrer la serie frente a los Diablos Rojos del México. Desde el 2000, es decir, desde hace 26 años no pasaba esta situación. Desde el 2000 los Pericos de Puebla no barrían la serie frente a los Diablos Rojos del México, y pasó afortunadamente en el mejor momento ante su afición en el Nido Verde.
1: Buenísimo, es que no fui.
2: Y exacto. Ya vimos quién no era igual.
1: Así es.
2: La mala suerte del equipo.
1: El ave de mala hue.
2: Sí. Y ahora de viernes, sábado y domingo.
3: Y el viernes la suerte le sonrió a los Pericos de Puebla porque no se terminó el juego. Digo, también nos regalaron un juegazo, se terminó, si no me equivoco, en la séptima entrada. No se pudo reanudar, pero ya era un partido oficial el del sábado. Bueno, las tres, sí, exactamente, por la lluvia, pero los tres fueron un juegazo. Los Pericos de Puebla, si no me equivoco, en los tres juegos vinieron de atrás, remontaron a los Diablos Rojos del México. Todavía hay, por supuesto, muchas cosas que afinar para los Pericos de Puebla, pero es mucho más fácil afinar las cosas cuando ganas a que cuando pierdes.
1: No, claro, por supuesto.
2: Oye, y fíjate, estaba viendo imágenes de estos partidos del fin de semana, que fue viernes, sábado y domingo. Me encanta el béisbol porque es súper familiar.
1: Sí, claro.
2: Va toda la familia, no hay malacopas.
1: No, ahí celebraron el Día de la Madre.
2: Sí, celebran, aparte, que gana, no son de los que hay, te encuentras en la salida a un aficionado de los Diablos y se agarran a golpes. No, es otro rollo, es otro ambiente el que se vive en el béisbol.
3: En el Día de las Madres le dieron en la torre a los Diablos Rojos del México. Por decirlo de alguna otra manera.
2: Wow. Oye, que el sábado estaba a reventar.
3: Sí, es que decíamos, dejando de lado el partido inaugural, sí, y dejando de lado los juegos de la postemporada, si hay una serie, si hay un equipo al que los Pericos, los aficionados del béisbol y los aficionados de los Pericos de Puebla quieren estar en el Estadio Hermano Cerdán, sin duda, siempre va a ser frente a los Diablos Rojos del México.
2: Qué entonces, bueno que
3: por supuesto, que los, y los tres juegos están a reventar, y no importa, bueno, esto afortunadamente cayó en fin de semana, sí, que también le daba la oportunidad a que más personas o más familias pudieran ir.
2: Y de festejo, pero,
3: y de festejar, ¿no? Además, pero así caiga martes, miércoles, jueves, lunes, entre semana, el día que ustedes me digan, el estadio está a reventar para ver a los Diablos, bueno, no,
1: qué bueno.
3: Para apoyar a los Pericos frente a los Diablos Rojos del México.
2: Padrísimo.
3: Y siguiendo la cuenta regresiva, ya estamos a tan solo un mes para la inauguración, para que arranque la Copa del Mundo el próximo 11 de junio, México contra Sudáfrica a la 1:00 p.m, que por cierto, ya se anunció la cartelera, entre comillas, para la inauguración aquí en México. Habrá todo un show musical, estará Alejandro Fernández, Belinda, Danny Ocean, J Balvin, Lila Downs, Los Ángeles Azules, Maná y Tayla, que son las figuras entre las que estarán teniendo esta participación 90 minutos antes del partido
2: inaugural. Ah, yo pensé que era como que a la mitad, no, como Super Bowl.
3: No, será todo esto previo, estaban okay, diciendo que
2: festival.
3: 16, 17 minutos más o menos cada artista tendrá de participación previo a la copa, a la inauguración de la
2: copa. O sea,
3: copa
2: dos horas o tres horas de concierto y luego la inauguración.
1: No es mucho.
2: Es muchísimo, ¿no?
3: Es que es
2: no
3: la creo. Copa del Mundo.
1: Sí. ¿Cuánto tiempo lo han hecho antes? Como
3: nunca.
2: O sea,
3: aquí vamos a innovar porque
2: son
3: porque además para la gran final, como el Super Bowl, por primera vez en la historia de la Copa del Mundo, en la gran final habrá un show de medio tiempo, y si no me equivoco será Coldplay los encargados de estar en el medio tiempo. Coldplay,
2: de la final que va a ser en Estados Unidos.
3: Sí, exactamente.
1: Okay.
3: Sí.
1: Van a para. Ah, bueno, en el.
3: En el medio tiempo. Wow. Pero aquí, por supuesto, que vienen las críticas. Porque en el show en el Super Bowl, claro que ya todo está armado, ¿no? Se supone que son más o menos 15, claro, 20 minutos, pero ahí, por todo este show musical, alargan mucho más el medio tiempo. En el fútbol se supone que son 15 minutos establecidos. Aquí con el show,
2: escenario,
3: exactamente.
2: Recoge todo.
3: Seguramente que tendrán
2: bien.
3: Que.
1: Todo.
2: Los papelitos que
3: sí, claro. Tendrán que. Claro. No serán 15, serán 20, 25, 30 minutos.
1: Pero
3: estamos, exacto, a eso iba. Estamos hablando del fútbol que nunca antes había hecho en la historia.
1: Sí.
3: Y de una final.
1: Se tiene que preparar bien México para poder regresar al segundo tiempo de ese partido.
3: Ojalá.
1: Pero bien, ¿no? Que no.
2: Sí,
1: ¿no?
2: Sí, lo que
1: no les dé calambres.
2: Los hidratan bien, ¿no? Y todo ese, sí, mientras canta Coldplay.
3: Y habrá tres inauguraciones. Esta será la inauguración principal durante el partido inaugural, valga la redundancia. Pero en Canadá, el viernes 12 de junio, estarán artistas como Morissette.
2: Alex Morissette.
3: Exactamente.
2: Es canadiense, claro.
3: Estará Prince, William Prince, estará Michael Bublé. En Estados Unidos.
2: Pero tres.
3: Sí. Bueno, algunos otros artistas que no con Alicia Cara, Eliana, Jesse Reyes, estaba nombrando los más mediáticos.
2: Los más conocidos.
3: Y en Estados Unidos también habrá otra inauguración, pero esto será el viernes, con Katy Perry, por ejemplo, con Tayla también. Tayla estará en México y en Estados Unidos, Lisa, Rema, Future, Anita.
1: Wow.
3: Son algunos de los artistas o este line-up que estarán en las tres inauguraciones, primero en México y viernes en Canadá y en Estados Unidos.
2: A ver, tres los de México.
3: Alejandro Fernández, Belinda, Danny Ocean, J Balvin, Lila Downs, Los Ángeles Azules, Maná y Tayla.
2: J Balvin ni siquiera es mexicano. ¿No?
3: Ni Danny Ocean.
2: Ni Tayla, o sea, realmente pudo haber estado.
3: Bueno, no sé cómo se pronuncia, no sé si sea Tayla o Tayla.
1: Bueno, no importa, no, pero al final.
3: No la conozco.
1: Pues es espectáculo.
2: Sí, pero deberían ser los mexicanos, sí, como lo están haciendo en Canadá, ¿no? O así.
1: Sí,
2: estaría mejor.
1: Muy bien, todo esto y más.
2: Bien,
3: 8:30 de la mañana, toda la información deportiva.
2: Gracias.
1: Vamos a la pausa, son 6:30 y regresamos.
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1: Son las 6 de la mañana con 35 minutos y le queremos recomendar revisar el portal de casa elineanoticias.com, en donde todos los lunes publicamos las ya sabe usted, las columnas más importantes de este portal, de esta oferta, pues, que además hay que decirle, en línea deportiva de este día, encabezada por Pepe Anán, se vale soñar mientras no seas, bueno, el tonto útil de la pesadilla. Es la columna de Pepe Anán, en el que hace todo el análisis de lo que va a ocurrir en el mundial. Y como decía yo hace rato, imagínate que la final la disputara México. ¿Te imaginas?
2: Pues bueno.
1: Se vale soñar, ¿no?
2: Se vale soñar, sí, claro. Lo veo muy difícil.
1: Todos los equipos, en estricto sentido, todos los que van a ir al Mundial, a participar en el Mundial, son potencialmente campeones. Porque están ahí. Si se les alinean los astros, en una de esas, ¿no? Bueno, la columna está en el portal de casa, elineanoticias.com.
2: Bueno, ahora nos vamos con el Sol de Puebla, y en el Sol de Puebla hablan de las madres buscadoras que decían: no hay nada que celebrar. Ayer marcharon 10 de mayo para exigir empatía y ayuda. En los primeros 3 meses del año se registraron, escuche esto, 515 desapariciones tan solo en el estado de Puebla. Como madres buscadoras, no queremos que nos tengan lástima, lo que queremos es ayuda. Sin duda, pues, como dicen, ¿qué van a festejar, no? Uh-huh. Si no están sus hijos. Uh-huh. Qué fuerte y qué triste. Y en otros temas, el arancel al aluminio ya impactó en el consumo final. Puertas, ventanas y cancelerías suben 33%. Esto, pues sí, como lo decimos, por estos aranceles al aluminio, pues ahora sí nos afectaron ya a todos.
1: En la jornada de Oriente ya hay rentas de hasta 5,000 pesos por un cuarto en una vecindad en el centro histórico. Digo, pues aquellos edificios que han sido rescatados, que requieren una inversión millonaria para poder ponerlos pues, bonitos, en buen estado, seguros, lo que sea, y la mayoría son destinados a rentas en Airbnb. Pues sí, 5,000 pesos hasta parece poco.
2: Pero por, ¿no?, un cuarto de vecindad.
1: Sí, sí. Pero, o sea, cañón. Estoy hablando de un edificio remodelado, recuperado,
2: pero
1: todo
2: pues
1: eso.
2: Hablan de...
1: Pero de un cuarto en una vecindad que esté
2: cayéndose en pedazos, sí, no está cañón. Bueno, en Milenio, robo cuentavientes incrementa en 102%, fue lo que reveló la Secretaría de Seguridad Pública aquí en nuestro estado. De verdad, utilice, si usted va a retirar una cantidad de dinero fuerte en el banco, pues para eso está el acompañamiento, ¿no? La policía que los puede acompañar, ustedes marcan, lo solicitan, es gratuito, y pues los van a estar acompañando para evitar este tipo de atracos.
1: Bueno, el Heraldo de Puebla, la foto principal, conquista Barcelona la Liga, y un éxito la pelea como nota principal.
2: Eso en el Heraldo. Bueno, nos vamos con los nacionales. Reforma detecta el SAT, o sea, la Secretaría de Hacienda, red que lavó 10,000 millones de pesos. Los 3 casos más relevantes del lavado de dinero llevados ante un juez en México. ¡Qué impresión!
1: No, bueno.
2: No uno, no dos, 10,000 millones de pesos. Suman operaciones, presupuesto anual de la Cancillería o de Gobernación. La Secretaría de Hacienda y la Fiscalía General de la República detectaron uno de los mayores casos de lavado de dinero en la última década en México, que asciende, les digo, a casi 10,000 millones de pesos en un periodo tan solo de 3 años.
1: Bueno, oye, y el promo deportivo, ya lo decía Omar, este dramático pase de Pumas América, ¿no? Dramático, 3-3 terminó el partido. Bueno, el Universal preocupa a la Comisión Interamericana de Derechos Humanos, recluta de menores por el crimen organizado. La comisión alerta por el aislamiento de menores para integrarlos a estructuras criminales. México registra 18,192 niños y adolescentes desaparecidos. Y Beatriz Mojica dice que lidera las preferencias de Morena para ser candidata en Guerrero. Se encuentra a la cabeza de las preferencias de Morena. Pues bueno, esto de acuerdo a la encuesta de Encol para el Universal.
2: Pobres de los de Guerrero, ojalá les fuera bien, ¿no?
1: Pues sí, bueno, lo bueno es que no es la alcaldesa, sí,
2: la alcaldesa de Acapulco, ¿no? Bueno, esa cosa sí está, híjole, de locos. Oye, también ahí esconde Rubén Rocha Moya auditorías a su gobierno. No, ¿cómo por qué las tendría que esconder? Está bien escondido, imagínense las auditorías. No. Bueno, vamos a Milenio. La Secretaría de Gobernación alista centro de mando especializado en búsqueda de personas con ayuda del Ejército, la Marina, la Fiscalía y el CID. Trabajará 24/7 en atender alertas desde el momento en que se generen y dará seguimiento en tiempo real. Que bueno, de esta manera pues va a ser más fácil la localización de las personas. Sí. Y como Chicharito, Henry falla penal que deja a la América fuera ante el Pumas. América perdía 3-0 al minuto 23, pero logró igualar y tuvo el gol del triunfo en los pies de Henry Martín, quien falló un penal como Javier Hernández con Chivas, ¿se acuerdan? En la misma portería de CU hace 5 meses. El global fue de 6-6. Imagínate, fallas el penal de la victoria. No, ya. No, de entrada va a ser el que te van a ver feo.
1: Las burlas.
2: Tus compañeros de entrada te van a ver feo. No, y la gente en general. Bueno, oye, ¿te acuerdas hace muchos años, en los 90, que un colombiano en una Copa del Mundo falló un penal y después fueron y lo asesinaron por lo mismo? Hace muchos años, cuando, en el 94, algo así, como la Copa del 94 más o menos, este colombiano que tenía así el pelo largo como afro, falló el penal, un penal, y hubo gente loca que fue y lo mató meses
1: cuando
2: después.
1: Estaba a todo lo que daba el crimen, la violencia
2: en Colombia, exactamente,
1: y que decían aguas porque México se puede colombianizar, y mira. Sí pasó. Bueno, grave, 6:42 a.m, nos vamos a Excelsior, el periódico de la vida nacional. En pleno Senado hacen campaña por colombiano. Pues legisladores morenistas emplearon la instalación de la Coordinadora Mexicana de Solidaridad con el país sudamericano para llamar al voto por Iván Cepeda, candidato presidencial de izquierda. Oigan, pues están un poco extraviados, ¿no? Porque hasta donde sea, los mexicanos no votan en Colombia. O sea, como, ¿por qué hacen campaña en el Senado? Esto, ¿no? Bueno, también machósfera irrumpe en mentes infantiles. Vulnerabilidad a armas y odio, los factores, dice una nota de Ariel Rodríguez, que algoritmos en redes sociales exponen a menores de edad y jóvenes a la machósfera, comunidades radicales que difunden contenidos de odio y casos extremos, incitan a replicar masacres como la de Columbine en Estados Unidos, perpetrada en el 99, advierten expertos consultados por Excelsior.
2: Bueno, y en la jornada nacional, en una reunión el día de hoy con la presidenta Claudia Sheinbaum, va a definir la SEP, el calendario escolar, después de pues este revuelo que causó, que yo creo que el 95% de los papás dijeron estar en desacuerdo.
1: Sí.
2: Nos comentaban por aquí antes de entrar al aire que por lo menos en Jalisco, dijo el gobierno de Jalisco, que no iba a haber clases los días que jugara México.
1: Ajá,
2: pero
1: ajá,
2: que ellos no iban a recortar el calendario escolar, que no van a suspender.
1: Pues al ratito dirá la presidenta seguramente que va para atrás la medida.
2: Es
1: que a ver, la medida se argumentó, lo dijo el secretario de Educación, que se argumentó que era por el mundial, ¿no? Que por el calor. Yo sé, pero el calor está ahorita, no va a estar en junio.
2: Sí, ¿no?
1: Mayo es el,
2: de hecho, ya empezaron
1: el mes más caluroso, ¿no?
2: Las lluvias.
1: Ya empezaron las lluvias, sí, ya empezó a bajar un poquito la temperatura, lo cual es normal. Y eso lo puedes saber perfectamente un año antes. O sea,
2: claro.
1: No hay problema. Pero el caso es que engañaron a la gente, o quisieron engañarla, porque la... Hay dos razones fundamentales por las que están haciendo o queriendo hacer este adelanto de las vacaciones, y es una, pues que no va a haber los servicios suficientes en la Ciudad de México para atender a los turistas que vienen. Entonces se están incluso teniendo la idea de que puede haber apagones. Porque no haya energía eléctrica suficiente. Y la otra razón, pues la gente, ¿no? La gente está presionando mucho, especialmente en la Ciudad de México. Y pues lo que querían era desactivar las movilizaciones de la gente durante los partidos del Mundial. Eso sí, pero bueno.
2: Bueno, el financiero, Banxico, no ha sido tolerante frente a la inflación.
1: Y el economista Misión Mexicana a Canadá detonó el país proyectos e inversiones. En Hidalgo se concretó una inversión por 2,000 millones de dólares.
2: 6:45, antes de irnos a la pausa, nos informa nuestro productor Omar Cuautle que hay un cierre vial en carriles centrales sobre Periférico Ecológico. Tengan mucha precaución. Hay carriles centrales del periférico exactamente a la altura del Boulevard Atlixco con sentido a la Volkswagen. Esto pues por trabajos de mejoramiento de las vialidades por parte del gobierno del estado, pero para que maneje usted con precaución y sepa que va a haber pues un poquito de más tráfico rumbo a la Volkswagen en este tramo del periférico a la altura de Boulevard Atlixco.
1: Bueno, vamos a la pausa y volvemos.
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0: 6:51, vámonos con nuestro querido Carlos Gómez.
1: Mucha información de nueva cuenta, Charlie, ¿cómo estás? Muy buen día.
0: Buenos días.
2: ¿Qué tal, Verónica? Buenos días, les saludo a ustedes al auditorio. Comentarles que este fin de semana fue asesinado de por lo menos 10 impactos de bala Víctor Roberto N., integrante de un grupo conocido como Los Orea. Cabe destacar que él se encontraba en su lote de autos sobre la carretera federal Atlixco, a la altura de Santa María Tenancingo, en San Andrés Cholula, cuando llegaron dos hombres armados y dispararon directamente en contra de Víctor, de 38 años de edad. En el lugar también se encontraba otro hombre llamado Miguel, de 55 años de edad, quien también fue atacado, recibió 7 impactos de bala. No obstante, Miguel Ángeles sí logró sobrevivir, aunque se encuentra gravemente internado en un hospital de la zona de Cholula. Cabe destacar que Víctor Roberto, la víctima de este ataque, había sido señalado directamente por una de sus tías, de nombre de Dayana Orea, quien fue víctima de un intento de feminicidio el 25 de octubre del año 2024 sobre la carretera a Valsequillo, muy cerca de Candocha. En esta ocasión, esta mujer logra sobrevivir.
0: Charlie, te vamos a volver a marcar porque se está entrecortando tu comunicación. En unos instantes más regresamos con Carlos Gómez en línea roja, que nos está compartiendo esta información de la nota roja del fin de semana, que lamentable, tristemente, pues tiene mucha información como muchos otros fines de semana. En unos instantes más vamos con él, y recordarle que la Secretaría de Infraestructura del Gobierno del Estado está informando justamente de estas obras, intervenciones en el periférico, ¿no? En el periférico ecológico. Tenga usted cuidado en sentido a la autopista México-Puebla. Bueno, 6:52, regresamos contigo, Charlie.
2: Sí, para complementar, una disculpa, comentarles que este hombre había sido señalado por su tía, ya era como el responsable del intento de feminicidio por una disputa de predios y como parte de los problemas que tenían como familia. Ya hay una carpeta de investigación para tratar de ubicar a los dos responsables de este crimen. Había ocurrido en la carretera federal a Atlixco. Y también comentarles que durante este fin de semana se informó que fueron detenidos los dos responsables del ataque armado en contra de dos hombres en Plaza Adagio, perteneciente a Sonata. Esto ocurrió el 27.

camioneta y que al revisar la misma habían encontrado el cuerpo sin vida de una mujer con signos de violencia. Al lugar llegaron los elementos de la Policía Municipal de Cuhuecán, quien corroboraron que había manchas hemáticas y había signos de violencia en el cuerpo de esta mujer, por lo cual se pidió el apoyo a la Fiscalía General del Estado. Al hacer la inspección de esta camioneta, se percataron que la mujer y la camioneta tenían impactos de bala, por lo cual ya se abrió una carpeta de investigación por este feminicidio ocurrido allá en Cuhuecán. Y durante este fin de semana, también comentarles que fue asesinado un hombre de 38 años de edad dedicado a la venta y compra de carne. Esto ocurrió en la Junta Auxiliar de San Lucas Atoyatenco, perteneciente al municipio de San Martín Texmelucan. Cabe destacar que fueron vecinos quienes indicaron que este hombre se encontraba en su negocio en la colonia El Planetario, allá en San Lucas Atoyatenco, cuando llegaron dos hombres armados y le dispararon a quemarropa. Que sus familiares intentaron trasladar a un hospital. No obstante, este hombre, Juan Carlos, de 38 años, ya había perdido la vida. Por el momento se desconoce cuál fue el móvil de este crimen. Y también comentarles que el día de ayer, el 10 de mayo por la mañana, automovilistas que circulaban en la carretera federal México-Tuxpan a la altura de Huauchinango reportaron que habían encontrado el cadáver de un hombre dentro de costales y de una lona de color negro amarrada con un lazo de color verde, por lo cual pidieron el apoyo a la Policía Municipal de Huauchinango. Cuando llegaron, corroboraron que se trataba de restos humanos de un varón, por lo cual la Fiscalía General del Estado hizo levantamiento del cadáver. Por el momento no se sabe de quién se trata este hombre encontrado enlonado dentro de una lona y amarrado con un mecate verde. Ya se hizo levantamiento de los restos humanos. No hay por el momento ningún indicio para poder establecer la identidad de este hombre. También comentarles que durante este fin de semana fue asesinado en el tercer barrio de Cojotzingo un hombre apodado El Conejo. De acuerdo con la carpeta de investigación, este hombre caminaba sobre las calles del tercer barrio cuando es interceptado por hombres armados y frente a una capilla que está ubicada en este tercer barrio, acribían a Rosendo de 36 años de edad. Él era de oficio panadero, vecino de Huejotzingo. Por el momento no se sabe cuál fue el móvil de este ataque armado. Ya hay una carpeta de investigación abierta. Y también comentarles que durante este fin de semana, un hombre dedicado a la compra y venta de ropa en la mesa Metlaltoyuca, perteneciente al municipio de Francisco Zetamana, fue atendido al interior de su negocio. Se trata de Kevin Alexander, de 25 años de edad. Él se encontraba junto con su esposa cuando llegó un hombre armado y le gritó: "Te lo advertí", de acuerdo con lo que dijo la esposa, y en ese momento desenfundó un arma y le disparó en repetidas ocasiones. Posteriormente, el agresor escapó. Celia, la esposa de Kevin Alexander, pidió apoyo a sus familiares, quienes trasladaron de emergencia a un hospital en la zona de Francisco Zetameta a este hombre, quien logra sobrevivir a este ataque armado. Ya hay una denuncia penal por intento de homicidio en este lugar. Y también comentarles que durante este fin de semana, un hombre había hecho un acuerdo vía redes sociales en el municipio de Tecamachalco para hacer la compra de una pipa. La víctima se llama Miguel Ángel N., quien indicó que él había hecho este contacto y que había acudido para hacer la compra-venta de una pipa para el traslado de agua potable. Cuando llegó al punto en donde los supuestos vendedores lo habían citado, se percató que en realidad se trataba de un asalto. Este hombre pone resistencia y en ese momento le disparan en dos ocasiones. Uno de los disparos fue en el abdomen, otro en una pierna. Los delincuentes escaparon, no lograron llevarse el dinero. No obstante, sí dejaron a este hombre herido allá en Tecamachalco. Y también comentarles que la semana pasada dábamos cuenta de una trampa que hicieron a través de redes sociales. Delincuentes escaparon en la zona de Amalucan para robar una motocicleta y los papeles de la misma a dos vecinos que venían de la zona de Tepeji. Cabe destacar que uno de ellos, de nombre Jonathan Marcelo Bravo, no aparece. Su familia ya presentó una denuncia por desaparición de persona. Tiene 24 años de edad y él era el propietario de esta motocicleta que iban a vender aquí en la zona de Amalucan. El otro hombre que lo acompañaba resultó lesionado y es el que, de acuerdo con un video, se logra apreciar cómo entra por cuenta propia a la zona de la clínica 55 del IMSS. En tanto, su acompañante no aparece desde ese día que venían a vender la moto. Se llama Jonathan Marcelo y su familia está sumamente preocupada. Cabe destacar que no se concretó el robo de la motocicleta Bento Nitrox 300 modelo 2024, pero tampoco aparece este hombre, por lo cual ya se pidió a la Fiscalía General del Estado y a la Comisión de Búsqueda que apoyen en la ubicación de este hombre. Su familia está realmente preocupada y también comentó

0: Rivera durante este fin de semana fue sentenciado a 40 años de prisión Alberto N. Él está acusado del intento de feminicidio en contra de su pareja sentimental ocurrido en la ciudad de Puebla el 22 de junio del año 2023. El hoy sentenciado llegó hasta su casa en la segunda sección de San Ramón. Ahí agredió a su esposa causándole lesiones graves con un cuchillo, por lo cual su vida estuvo en riesgo. Este hombre escapó, no obstante fue detenido y ya fue sentenciado a 40 años de prisión. La mujer logró sobrevivir de milagro. Este hombre está detenido desde hace 2 años, ya se le juzgó y se le encontró responsable. Para finalizar este reporte, comentarles que durante este fin de semana en la zona de Tepeaca fue descubierta una toma clandestina para el robo de gas LP en la zona de Tepeaca. Fueron vecinos quienes advirtieron que estaban huachicaceros trabajando en la zona de San Nicolás Tolentino, están robando este gas, por lo cual se despliega un operativo. Los delincuentes logran escapar, no obstante esta toma ya fue inhabilitada allá en Tepeaca. Este reporte, Eric Bell.
1: Gracias, Charlie, te abrazamos y te leemos en polaroja.mx.
0: En polaroja.mx podrá encontrar estas otras historias en materia policiaca.
1: Muchas gracias.
0: Buenos días.
1: Buenos días, son las 7. Pausa brevísima y regresamos.
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1: 7:03, nos vamos a la Ciudad de México.
2: Te saludamos con mucho gusto, mi querido Renan López, en este pues arranque de semana, y nos vas a platicar que la presidenta de la República, Claudia Sheinbaum, pues está aclarando que este recorte del calendario escolar aún no está definido. De hecho, hoy tendrán pues una plática con entes de la SEP para ver pues qué días. Como en Jalisco, que ya nos estabas diciendo, ¿va? Que en Jalisco dijo el gobernador, no, ahí, ¿sabes qué? Nada más los días que hay Partido de México, de ahí en fuera, como por. ¿Estás de acuerdo?
1: Sí, sí.
2: Platícanos, Renan, ¿cómo estás? Muy buen día.
3: Buenos días, Vero, Eric, los saludo con gusto y a todo el auditorio de En Línea Noticias. Informarles que la presidenta de la República, Claudia Sheinbaum Pardo, informó que el calendario escolar para el ciclo 2025-2026 aún no se encuentra definido de manera oficial. Durante la conferencia de prensa mañanera del pasado viernes, la jefa de la nación aclaró que la fecha del 5 de junio de 2026 para finalizar el ciclo escolar aún es una propuesta que actualmente se encuentra bajo revisión por parte de la Secretaría de Educación Pública y las autoridades estatales. Sheinbaum Pardo explicó que este planteamiento responde a solicitudes realizadas por maestros y secretarios de educación de diversas entidades federativas, quienes argumentaron la necesidad de ajustar las fechas debido a las altas temperaturas registradas en los meses de junio y julio, así como a la logística derivada de la Copa Mundial de la FIFA 2026 que se va a realizar en nuestro país. La titular del Ejecutivo Federal, Vero, enfatizó que la prioridad de su gobierno es garantizar que los estudiantes no pierdan días de clase, por lo que instruyó a la dependencia educativa a analizar el esquema para asegurar el cumplimiento de los planes de estudio. Claudia Sheinbaum precisó que no existe todavía un decreto publicado en el Diario Oficial de la Federación y que la decisión final será comunicada una vez que se logre un acuerdo que concilie el derecho a la educación con las condiciones climáticas y los eventos internacionales programados para este año en nuestro país. Pero si te parece, Vero, vamos a escuchar lo que dijo la presidenta de la República sobre este tema.
4: Es una propuesta la que hizo Mario ayer, que viene de los propios estados de la República, no es que sea una decisión de Mario. Se juntaron en una reunión que tienen los secretarios de Educación de las distintas entidades y también a solicitud de maestros, en el sentido de que se adelantaran las vacaciones por el Mundial principalmente. Entonces se tomó esta propuesta, no hay todavía un calendario definido, pues es importante que los niños también no pierdan clases, ¿verdad? Entonces, en el marco de pues esta actividad, este gran momento que va a vivir nuestro país, y que pues muchos mexicanos y mexicanas nos gusta el fútbol y estamos pendientes del Mundial. Entonces hizo esta propuesta de que se adelantaran las vacaciones. Pero pues también tienen que considerarse los días de clase de las niñas y los niños. Entonces una propuesta, todavía no está el calendario completo. Y pues vamos a esperar a que se defina ya de manera...
3: Recordarle al auditorio, Eric, Vero, que de acuerdo a lo que informó el pasado jueves el secretario de Educación Pública, Mario Delgado Carrillo, el ciclo escolar 2025-2026 concluirá de forma anticipada el próximo viernes 5 de junio y el inicio del ciclo escolar 2026-2027 sería el lunes 31 de agosto de 2026. No obstante, como ya lo aclaró la presidenta de la República, Claudia Sheinbaum, aún es una propuesta que actualmente se encuentra bajo revisión por parte de la Secretaría de Educación Pública y las autoridades estatales, por lo que este calendario que anunció el titular de la SEP aún no es oficial y se espera la decisión final que se tomará dentro de la SEP junto a los secretarios de las 32 entidades federativas en materia educativa para que se defina cuándo concluye oficialmente el calendario escolar 2025-2026. Eric Vero.
1: Bueno, muy bien. Por otro lado, el Partido de Acción Nacional acusa que Morena es un narcopartido. Es fácil acusar, lo difícil es comprobar.
3: Es correcto, Eric. Por otra parte, cambiando de tema, les comento que el presidente nacional del Partido Acción Nacional, Jorge Romero Herrera, afirmó que el caso del gobernador de Sinaloa, Rubén Rocha Moya, quien recordemos es señalado por el Departamento de Justicia de los Estados Unidos de tener vínculos con el cártel de Sinaloa, dejó de ser, dijo el líder nacional del PAN, un expediente aislado para convertirse en la radiografía de un Estado infiltrado, capturado y utilizado por el crimen organizado. El dirigente panista sostuvo que Sinaloa no vive una crisis accidental, sino las consecuencias de haber entregado el poder público a estructuras vinculadas con el narcotráfico. Jorge Romero lamentó que mientras las familias buscan a sus desaparecidos y entierran a sus muertos, Morena protege a políticos acusados de operar para el narcotráfico. Romero Herrera advirtió que las acusaciones en Estados Unidos contra funcionarios y exfuncionarios de Sinaloa exhiben un problema mucho más profundo, la presunta infiltración criminal en campañas, corporaciones policíacas, fiscalías, gobiernos y estructuras políticas del oficialismo. Asimismo, el presidente nacional del PAN afirmó que Morena intenta esconder la gravedad del caso detrás de discursos sobre soberanía, mientras abandona a las víctimas de violencia y protege políticamente a los señalados. El líder nacional de Acción Nacional señaló que el caso Rocha Moya se suma a otros escándalos y señalamientos que involucran a personajes y gobiernos morenistas en distintas entidades del país, entre ellos Baja California, Tamaulipas, Tabasco y Michoacán, además de investigaciones relacionadas con huachicol fiscal, financiamiento ilegal y presuntos vínculos con grupos criminales. Jorge Romero advirtió que no se puede poner en riesgo la relación con Estados Unidos, el futuro del T-MEC, la estabilidad económica del país y la imagen internacional de México solo para proteger a actores políticos señalados por vínculos con el narcotráfico. Por ello, el presidente del PAN llamó a la presidenta Claudia Sheinbaum a romper el pacto criminal que la mantiene atada a los acuerdos y vínculos construidos durante el sexenio de López Obrador con el crimen organizado. Y finalmente, Jorge Romero sostuvo que Acción Nacional seguirá señalando cualquier intento de proteger desde el poder a actores relacionados con el crimen organizado. Esto en relación a estas graves acusaciones que enfrenta el gobernador con licencia Rubén Rocha Moya, está ligado a grupos del narcotráfico del país, especialmente con los chapitos, y es el posicionamiento de Acción Nacional sobre este grave problema de inseguridad y de narcotráfico que tiene hasta el momento, pues vinculados a funcionarios de este gobierno con los grupos criminales del país. Eric Vero.
1: Bueno, muy bien, gracias Reina. Finalmente Morena impulsa una iniciativa para combatir violencia contra las mujeres, especialmente indígenas.
2: Híjole, qué necesario.
1: Sí, claro.
3: Sí, Eric, por último les informo que la diputada federal de Morena, Julieta Vences Valencia, está impulsando una iniciativa para reformar la Ley General de Acceso de las Mujeres a una vida libre de violencias, con la finalidad de asignarle al Instituto Nacional de los Pueblos Indígenas tareas específicas para que pueda contribuir a la prevención y erradicación de la violencia de género hacia las mujeres y niñas indígenas. El proyecto legislativo que propone la legisladora poblana señala que debido a que la violencia contra las mujeres indígenas se traduce como un fenómeno social que tiene otros componentes que infieren en una mayor vulnerabilidad en comparación con otras mujeres, es importante contar con la participación de las instituciones, cuyo fin, misión y objetivo es promover, dar seguimiento y evaluar políticas, programas, proyectos, estrategias y acciones públicas para garantizar el ejercicio y la implementación de los derechos de los pueblos indígenas y afromexicanos. Vences Valencia refirió que de acuerdo con la encuesta nacional sobre la dinámica de las relaciones en los hogares 2021, llevada a cabo por el Instituto Nacional de Estadística y Geografía, el 60.5% de las mujeres de 15 años y más que hablan alguna lengua indígena han experimentado algún tipo de violencia en los ámbitos escolar, laboral, comunitario, familiar y de pareja a lo largo de su vida. Por ello, la congresista por Morena destacó que con la participación del Instituto Nacional de los Pueblos Indígenas se podrá contar con más información sobre las características de los diferentes pueblos y comunidades indígenas, así como de la incidencia de violencia en las distintas modalidades y ámbitos para permitir tener un mejor diagnóstico para atacar este problema mediante el diseño y seguimiento de políticas públicas orientadas a atender, prevenir y erradicar la violencia contra las mujeres y niñas indígenas. Méndez Valencia resaltó que con esta reforma se busca que el instituto desarrolle programas de capacitación sobre la violencia de género contra las mujeres y niñas indígenas para sus servidoras y servidores públicos, así como para el personal que labora con pueblos y comunidades indígenas y afrodescendientes. También que formule programas para la defensa y protección de las mujeres indígenas, así como promover la eliminación de las prácticas y costumbres que atenten contra la dignidad de las mujeres, niñas, indígenas y afrodescendientes, y difunda en las comunidades indígenas información sobre los derechos de las mujeres, así como también vigilar que los usos y costumbres en todos los sectores de la sociedad no atenten contra los derechos humanos y garantías individuales de las comunidades indígenas, y es por ello que está proponiendo esta iniciativa para que el Instituto de los Pueblos Indígenas pueda contribuir a combatir la violencia que viven estas comunidades en nuestro país, que de acuerdo a las cifras señaladas, pues más del 60% de las mujeres indígenas pues enfrentan algún tipo de violencia. Eric Vero.
1: Muy bien, gracias Renan, un abrazo grande, nos escuchamos mañana, que tengas buen inicio de semana.
3: Abrazo fuerte para todos, Eric Vero, nos escuchamos mañana, abrazo fuerte.
2: Muchas abrazo.
1: Gracias. Nos damos una pausa.
2: Vamos a la pausa y regresamos con más en Línea Noticias.
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1: 7:19. Cris, ¿cómo estás? Muy buen día. Pues ya de regreso a la normalidad. Ya el tráfico común aquí, sí, en Puebla. Esperemos, porque fue un fin de semana de locura aquí en nuestra ciudad. Adelante, ¿cómo estás? Muy buen día.
2: ¿Qué tal, Vero, Eric? Efectivamente, poco a poco vamos regresando a la normalidad y bueno, recordemos que también las clases están por terminar, entonces pues vamos a pasar a unos días de tranquilidad en cuanto al tráfico. Pero desde aquí, desde la Secretaría de Seguridad Ciudadana, hoy les compartimos el reporte vial. Encontrarán tráfico fluido en calle 11 Sur de Avenida Reforma a la Avenida 31 Poniente. Hay buen avance sobre el Plebacho Naca de calle 30 Norte a la Avenida 16 Oriente. Y se presenta buena circulación en Boulevard Atlixco al circuito Juan Pablo II a la Avenida Juárez. Por otra parte, tomen sus precauciones porque se registra carga vehicular en la diagonal Defensores de la República, de calle 3 Norte a la avenida 28 Poniente. También en la avenida 31 Poniente Oriente, de calle 11 Sur a Boulevard Héroes del 5 de Mayo. Y se presentan ligeros asentamientos en Boulevard Carmen Cerdán, de Boulevard Norte a la autopista México-Puebla. Amigos del auditorio, recuerden, parece que la temporada de lluvias ya va a comenzar, así es que a circular con muchísima precaución, por supuesto, a la mínima velocidad. Vero, Eric, regreso con ustedes para continuar con más información. No sin antes desearles que tengan un excelente y feliz inicio de semana.
1: Gracias, Cris, también para ti un excelente inicio de semana.
2: Abrazo y seguimos pendientes.
3: Abrazo, Cris, gracias. 7:21, ahorita regresamos con una conversación.
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1: 7 de la mañana con 22 minutos. Mire quién está con nosotros. Mi querida Norma Layón, ¿cómo estás? Buenos días.
2: Muy bien.
1: Bienvenida, qué gusto.
2: Muy contenta de estar aquí. Un amigo muy querido, mi Eric Becerra.
1: Gracias, gracias. Oye, te veo que estás trabajando como siempre. Muchísimo, como siempre, ¿no? Muchísimo, estás, subes, bajas, estás por supuesto pendiente de todo el tema de carteras, pero además estás yendo con la gente, lo cual pues es, digamos que típico de ti, ¿no? Que te acercas mucho a la gente, que los escuchas y apoyas.
2: Lo que pasa es que nuestro gobernador Alejandro Armenta, que les manda un abrazo y un saludo muy cálido a todas y a todos aquí en el estudio y a tu auditorio, pues es un gobernador que no para.
1: Sí, ¿no? Pone el ejemplo.
2: Pone el ejemplo, y eso es, para mí, Norma Layón, es un ejemplo a seguir. Me encanta que sea así, porque yo soy así también. Entonces, más territorio, menos escritorio.
1: De acuerdo.
2: Y andamos todos en todos los rincones del estado, llevándole a la gente y explicándole y contándole a todas y a todos los ciudadanos, pues todo lo que está haciendo el gobierno del estado, que es mucho. Y este gran programa de obra comunitaria que está llegando a esas juntas auxiliares que nadie había visitado, a esos municipios que estaban pues olvidados, y olvidados porque a lo mejor los gobierna otro partido, ¿no? Hay que ser claros y hay que hablar con la verdad.
1: Claro.
2: Nuestro gobernador es incluyente, es plural. Cuando se gobierna para todas y para todos. Y esa es la encomienda que tenemos el día de hoy. A mí me nombró comisionada de la microrregión de San Martín Texmelucan, lo cual agradezco infinitamente, porque por la confianza y porque sabe que trabajamos con una proximidad social que nos encanta.
1: Que además tú vienes de ser en dos periodos presidenta municipal, San Martín Texmelucan.
2: Así es.
1: Entonces, pues la gente perfectamente te conoce, ya sabe que si te pide algo, pues se les cumples.
2: Se le cumple como debe de ser. Y la verdad es que muy, muy contenta, muy agradecida con nuestro gobernador, con ustedes por la invitación. Y quiero compartirte un poco de la obra comunitaria. Mira, este esfuerzo que es tan importante se está realizando en el Distrito 5, que es a donde me nombra comisionada, que comprende de San Martín Texmelucan, Huejotzingo, todos los municipios cercanos, como San Salvador el Verde, como Santa Rita Tlahuapan. Estamos yendo a Xostla, porque también entra dentro de la microrregión. Hemos ido a San Nicolás de los Ranchos, todo el distrito lo hemos visitado de manera minuciosa, los municipios y las juntas auxiliares. Entonces la gente lo agradece inmensamente porque el objetivo es reducir la pobreza, fortalecer la infraestructura comunitaria y la inversión. Pues, por ejemplo, en Huejotzingo, pues van más de 36 millones de pesos en proyectos de salud, educación, vivienda, campo y servicios básicos. ¿Cómo es que participan los ciudadanos? Pues esto es muy fácil, no es la primera vez que se hace, pero sí que lo hace el estado en esta magnitud. ¿No? Tú me dices qué necesitas y si está dentro de la obra comunitaria del proyecto que lanzó el gobernador, nosotros hacemos una asamblea, se hace un comité con los ciudadanos, ese comité tiene que tener 5 personas y la principal debe de ser mujer, que es la tesorera. Ella va a administrar la lana, ella va a checar que se haga y se ocupe este recurso para esa obra y que esa obra se lleve a cabo de manera prioritaria. Entonces, ya que tenemos eso, se ingresa el expediente, ahora no hay esa burocracia de a ver si pasa, si no pasa. como nosotros estamos en campo junto con los delegados, pues sabemos realmente que lo que están pidiendo sí se necesita.
1: De acuerdo.
2: Entonces, ajá, avanza sí, muy rápido.
1: También, para que no haya obras innecesarias, claro, que se le ocurrió a alguien, ¿no?
2: Exacto. Entonces, la verdad, estamos muy contentos. La gente está agradecida, muy agradecida con el gobernador por esta obra comunitaria. Y hay pisos, hay techos, hay calentadores solares, está la rehabilitación de calles. No construimos la calle, pero sí las rehabilitamos. Okay, okay. El gobernador ya tiene un equipo enorme de maquinaria que compraron para el estado, y eso está ahorrando mucho dinero porque en lugar de rentar las máquinas, que es lo que antes se hacía, y era una corrupción terrible, porque si te la rentaban en 3 pesos, la facturaban en 30,000, ¿no?
1: De acuerdo.
2: Entonces ahora el gobernador dijo, vamos a comprarlas.
1: Ok.
2: Sale más barato adquirir todos los módulos de maquinaria, y a la larga, pues obviamente eso es un ahorro impactante, ¿no? En la hacienda pública. Bueno, entonces esta maquinaria, el gobernador ya dio la instrucción de que pues va a ayudar a los municipios. Uh-huh. Y esto pues nunca se había hecho.
1: De acuerdo.
2: Y que ayude a los presidentes municipales en la pavimentación, en la rehabilitación de calles, y en lo que más necesita la gente, que es eso, calles, porque están destrozados.
1: Okay.
2: Por donde camines en el estado, tenemos el mismo problema. Por donde caminas, los baches, las calles deshechas,
1: okay,
2: o una pavimentación de hace 30 años que sí, nadie le dio mantenimiento, todo ya está toda cuarteada.
1: Imagínate, estás hablando de la zona cercana al volcán.
2: Imagínate.
1: En donde pues, necesitamos que haya rutas de evacuación en buen estado, por ejemplo.
2: Oye, ¿no sabes qué vistas tienen
1: sí, esos claro,
2: municipios?
1: Claro.
2: Tiene unas postales impactantes, muy bonitas.
1: Sí, claro.
2: La gente cálida, amorosa, desprendida, te recibe y te regala el tlacoyito, el tamalito.
1: En agosto, chilito, en hogada, ¿no? En esta
2: ya
1: zona.
2: Se está notando, ya no, se está notando para ir conmigo.
1: Oye, yo voy a transmitir a donde estés.
2: Por supuesto,
1: ¿no?
2: Sería maravilloso, sí, claro. Bienvenido siempre, ya
1: gusto,
2: sabes.
1: Claro que
2: y
1: sí.
2: Bueno, estamos en eso, en estos programas que atienden estas causas estructurales de marginación, en infraestructura comunitaria, agua, drenaje, iluminación. Uh-huh. Ayudamos mucho a las escuelas con pintura,
1: claro,
2: y con impermeabilizante.
1: Claro.
2: A rehabilitar aulas, que también luego ya están en un uso terrible y desuso,
1: de
2: ¿no?
1: Acuerdo.
2: Y también, pues obviamente, ayer terminó nuestra feria con un éxito rotundo, una feria preciosa, la gente le encantó. ¿Fuiste al palenque?
1: Sí, como no.
2: ¿Qué bueno, fuiste todo a ver?
1: No, bueno, a ver.
2: Ah, pues no me invitó.
1: No, bueno.
2: Pero ya lo voy a reclamar.
1: Pero ya, en la próxima.
2: El año que entra.
1: No. Fui al palenque, no, al Teatro del Pueblo.
2: Al
1: ¿no?
2: Teatro del Pueblo.
1: Ahí, y bueno, estuve recorriendo todos los pasillos que me digas.
2: La verdad, muy
1: compré
2: bonita.
1: Cosas,
2: quedó súper padre.
1: Sí.
2: Ya tienes tus productos 5 de mayo.
1: Sí, claro.
2: No, ya, bueno, cafecito,
1: café,
2: mezcal,
1: sí,
2: salsitas,
1: hasta azúcar.
2: Hasta azúcar, todo ya.
1: Mayo, sí.
2: Perfecto. Si no, dime para mandarte una dotación.
1: No.
2: Tengo. Bueno, pues. Cristian Castro cerró esta feria, más de 1.8 millones de visitantes.
1: No,
2: y pues un aplauso a nuestro gobernador y a Juan Carlos Moreno Valle, que estuvo en la coordinación de la feria. Uh-huh. Muchas felicidades a todos. Y también, para cerrar, tengo tiempo todavía.
1: Por supuesto.
2: Ah, muchas gracias. Quiero hablarte de esta obra estratégica, esta gestión que hizo nuestro gobernador con PINFRA, que es el concesionario de la carretera Atlixco-Puebla.
1: De acuerdo.
2: Y que se va a reubicar la caseta, que todos mundo conocemos.
1: Sí, sí.
2: Y que sabemos que ya va avanzado. El avance físico es de 10% más o menos.
1: Ok.
2: Y el avance global, pues ya supera el 32%.
1: Ok.
2: Vamos muy bien. Esta topografía, el despalme y corte de terracerías, la construcción de los muros de contención, la están haciendo con piedra, quedó padrísimo. Me encantó, fui a hacer un recorrido y está muy padre. Y quiero comentarte que las laterales que son las que conectan con todos los fraccionamientos de Lomas, de Angelópolis, que es como lo ubica la gente,
1: sí,
2: van a tener acceso a la vialidad de la autopista,
1: okay,
2: para salir a la caseta.
1: Okay,
2: entonces,
1: okay,
2: eso va a tener una movilidad impresionante. Qué ya bueno, no se va a hacer ese cuello de botella que era de verdad, sí, dos horas a vuelta de rueda.
1: Todo el fin de semana, ¿no? Sobre todo.
2: Todo el fin de semana. Sí. O las horas pico. La gente, sí, que va para allá, que ya es mucha, pues se quedaba atorada.
1: Sí, de acuerdo.
2: Entonces,
1: ¿cuánto
2: un gran proyecto? En el 2027, okay, yo creo que por octubre, noviembre, okay, el gobernador debe de estar inaugurando esta vialidad. Tenemos que entender que son 10 casetas de cada lado, que no se ha cerrado la autopista y no se puede cerrar. Entonces, están viendo la manera de no atorar más el tráfico de lo que ya estaba, ¿no?
1: Ok, muy bien. Pues que Norma, siempre tres buenas noticias.
2: Siempre muchas, buenas muchas noticias. En este gobierno no hay más que buenas noticias.
1: Muy bien. Pues es tu casa. Muchas gracias.
2: Muchas gracias a ti por el tiempo. Gracias a todos. No. Un abrazo de parte del gobernador y tengan un excelente inicio de semana.
1: Igualmente. Muchas gracias. Gracias. Nos vamos a la pausa y regresamos.
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0: Son 7:38 a.m. Vero, nos vamos con Mauricio García León.
1: Lo saludamos con gusto en esta mañana y, bueno, pues nos va a platicar que hoy, 11 de mayo, escuelas de todos los niveles van a recibir el servicio educativo a distancia. Esto, pues, por las fuertes lluvias que hay en la Sierra Norte y Nororiental de nuestro estado. Platícanos, Mau, muy buenos días.
0: Buenos días, Mau.
2: Muy buenos días a todas y todos. Excelente arranque de semana. Efectivamente, una situación de suspensión de clases en 4 municipios este 11 de mayo, por lo cual en la Sierra Norte y Nororiental se atenderá a los alumnos a través de sistemas digitales. La suspensión comprende a instituciones de educación básica, inicial, preescolar, primaria, secundaria, así como media superior y superior. En ese contexto estamos hablando de alrededor de 407,000 alumnas y alumnos, de 22,245 docentes que otorgarán el servicio educativo a distancia con ayuda de textos, tareas en casa, cuadernillos y actividades relativas a cada nivel educativo. Algunos de los municipios de la Sierra Norte considerados son Aguazotepec, Camocuautla, Chautempan, Chiconcuautla, Chignahuapan, Francisco Z. Mena, Huitzilán de Cerdán, Iztacmaxitlán, así como Naupan, Pahuatlán, entre otros, además de Pantepec, Tepa, Tepetzintli, Tetela de Ocampo, Jicotepec, Xochitlán de Vicente Suárez, Zacatlán, entre otros. Mientras en la Sierra Nororiental, pues la situación afecta, por ejemplo, a Tempan, Chignautla, Huechalán del Progreso, Cuyoaco, Nauzontla, Olintla, Teteles, Tlatlauquitepec, Zacapuaxtla, entre otros. Destacar que pues también deben mantenerse los habitantes de estas zonas atentos a las indicaciones de las autoridades competentes en materia de protección civil y pues seguir las recomendaciones preventivas. La información.
0: Muy bien, gracias, Mau. Y por otro lado, al ratito regresamos para que nos cuentes cómo es que Puebla suma un cuatrimestre al alza en los indicadores, especialmente de empleo asegurado. Volvemos contigo más adelante. Muchas gracias. Bueno. Sí, regresamos contigo más adelante. Muchas gracias.
2: Vale, muchas gracias.
0: Gracias.
2: Semana.
0: Igualmente, 7:41. Beto Arcega, ¿cómo estás? Buenos días. El alcalde Pepe Chedraui supervisó trabajos de remodelación en el Centro de Atención Municipal. Platícanos, por favor, buen día.
3: Pero, Eric, muy buenos días. Buenos días al auditorio. Comentar que el alcalde de Puebla, Pepe Chedraui, supervisó los trabajos de remodelación que se llevan a cabo en las instalaciones del Centro de Atención Municipal, se conoce como el CAMP, sitio en donde se brinda servicio a poblanas y poblanos. En el recorrido por las instalaciones, el edil destacó que estas acciones forman parte de una estrategia de modernización impulsada por su administración para ofrecer servicios más eficientes, ágiles y dignos a quienes diariamente acuden a realizar distintos trámites municipales. Por su parte, el secretario de Movilidad e Infraestructura, David Ariza, informó que como parte de estos trabajos se interviene un total de 2,432 metros cuadrados a través de acciones de impermeabilización y pintura de losa, rehabilitación de un auditorio, construcción de 5 sanitarios, una sala de archivo, un nuevo módulo de cajas, reparación de extractores de aire, así como la renovación de las instalaciones eléctricas y luminaria LED, entre otras acciones. Hasta el momento se desconoce cuándo estaría listo este inmueble, pero sin duda va a estar beneficiando a todos los poblanos y poblanos que realizan los trámites municipales que necesitan. Eric, ese reporte.
0: Muy bien, muchas gracias. Y también el Ayuntamiento de Puebla pues mantiene el programa de retiro de cámaras de videovigilancia de parásitos. A ver, ¿de qué se trata eso?
3: Así es, Eric. El presidente municipal de Puebla, Pepe Chedraui, aseguró que su administración mantiene el programa de retiro de cámaras de videovigilancia parásito con el objetivo de garantizar la seguridad y tranquilidad de las y los poblanos. En entrevista, el alcalde indicó que se lleva a cabo una revisión exhaustiva para verificar que los dispositivos tengan dueño. Si no existen propietarios de estos, son retirados. Incluso el edil recalcó que en algunos puntos de la ciudad, cámaras de vigilancia para que ya habían sido retiradas, personas no identificadas las vuelven a colocar sin que se hagan responsables de ellas, por lo que se retiran de nueva cuenta. Escuchamos precisamente al alcalde hablando de este tema.
4: Para que esas cámaras se retiren, para que esas cámaras no estén así que vinculadas a alguien que no sepa, porque llegamos, preguntamos, puede ser parte de algún negocio, algún vecino, alguna casa, se pregunta, si no es así, la retiramos. O sea, hay muchas que seguimos, o sea, las quitas, las vuelven a poner, las vuelves a quitar, las vuelven a poner, es un batallero constante y vamos a seguir trabajando, aquí no nos cansamos.
3: Vale la pena recordar que en diciembre pasado, la Secretaría de Seguridad Ciudadana retiró 48 cámaras de videovigilancia parásitos de la vía pública, principalmente en el centro histórico, la zona de los estadios y en las juntas auxiliares de Ignacio Romero Vargas y San Baltasar de Tela. Eric, la información.
0: Gracias, Beto. Volvemos contigo más adelante.
3: Seguimos en línea.
0: Muchas gracias. Son 7:44, Vero, nos vamos a una pausa.
1: Vamos a la pausa y regresamos con más En Línea Noticias.
0: Volvemos.
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0: haces acaso lo que sientes.
1: Carolina Gómez McFarland, nuestra psicóloga de cabecera.
2: 7:49 La no magia de la maternidad. Madres narcisistas.
3: A ver, platícanos, mi querida
2: Caro. ¿Cómo Caro? Estás? Buenos días.
4: ¿Cómo están? Buenos días.
2: Bien, bien.
4: Pues sí, ya sé. A veces uno espera que hablemos de cosas maravillosas. Y efectivamente, si hay la maternidad y algún día, y alguna vez hablamos también de la crianza, lo difícil que es la crianza. Y bueno, pues no es un papel, todo el mundo dice, ay, es maravilloso y todo, sí, pero pues tú no cuidas a los niños más que un ratito, ¿no? Y quien está, y además si vas a trabajar, pues es muy difícil. Sin embargo, también estamos romantizando, y bueno, pues mi papel es ubicarnos en una realidad, porque cuando uno romantiza ciertas ideas como de familia, de madre y todo, te impide realmente estar en congruencia con tus emociones y tus sentimientos. Si no te toca una mamá como tú lo deseas, ¿no? Como la gente te lo describe. Entonces uno trata como de encajar y de acomodar a la madre en ese concepto cuando la madre en realidad no cumple con esos requisitos, ¿no? Y esto te lo digo porque no es magia que el solo hecho de parir o solo el hecho de traer al mundo un hijo, biológicamente hablando, automáticamente te convierte en una persona sabia, en una persona sensata, paciente, madura, ¿no? En automático no se arregla tu pasado ni tu historia, no se arregla la patología que probablemente tengas. Entonces, pues los hijos, con toda esta idea que se tiene de madre o de familia en la sociedad, y no te toca una mamá así, pues finalmente empiezan a surgir los síntomas gracias a la incongruencia, ¿no? Entonces, bueno, esto es importante saberlo, no todas las mamás son maravillosas, no toda la maternidad es mágica, hermosa, ¿no? Y hay que tomarlo en cuenta porque pues el hecho de tener un hijo no te hace, no te exenta de la necesidad de pedir ayuda y de mejorar como persona, ¿no? Primero somos personas, luego pareja, luego madre o padre, ¿no? Ese es el orden en el que tenemos que atendernos, ¿no? Entonces, bueno, pues aquí quiero decirles que, bueno, pues dentro de las clasificaciones de los trastornos, hay unos trastornos que se llaman trastorno de personalidad. Entre ellos está el histrionismo y el trastorno narcisista, por ejemplo, el antisocial y todo. Y hay un trastorno narcisista de personalidad, que lo tienen más los hombres, pero también mujeres. Ahora, no todas las personas cumplen con los criterios para tener este trastorno. Sin embargo, sí podemos tener rasgos de alguno de estos trastornos, y en este caso el narcisismo, ¿no? Que son madres que no son empáticas con sus hijos, los descalifican, los anulan, ellas son el centro de atención y pues generan pleitos entre los hermanos también, o sea, siempre tienen una etiqueta para cada uno de los hijos. Hay mucha manipulación, nos encontramos muchísimo con estas señoras que se enferman, que, bueno, había un programa antes, hay una señora que se llama Doña Zoila, no sé si se acuerdan, que de cualquier cosa se desmayaba, ¿no? Entonces, pues algo así. Y entonces empieza esta manipulación y en esa necesidad de agradar al padre o a la madre, y en este caso a la madre, pues el hijo, al no sentirse suficiente, pues intenta mejorar y ser el buen hijo, la buena hija todo el tiempo, ¿no? Y no conoce otra forma de ser más que esta. En su vida adulta intenta todo el tiempo agradar a los demás, intenta todo el tiempo ser suficiente, estudian mucho, pueden hacer muchísimo trabajo con tal de compensar esta falta de reconocimiento por parte de la madre. No quiere decir que le aplaudamos todo a nuestros hijos, pero hay madres que se dedican, con estos rasgos se dedican, pues nada más a ellas ser amables, son muy simpáticas cuando están con las personas, y todo el mundo, no, pero si tu mamá es lo máximo, nada más que no vives con ella. Y es importante saber esto, porque mientras no se reconozca que la familia no es perfecta o armoniosa por solo el hecho de tener una familia, y que reconozcamos que no todas las madres hacen su trabajo como debe ser, ¿no? Porque uno sigue creciendo, tienes hijos y uno sigue madurando, pides ayuda, tratas de ser mejor, ¿no? Y eso lo van viendo los hijos, pero en este caso pues no lo hay. Entonces hay una necesidad

0: Y es importante que se reconozca y que se pida ayuda, porque sí se puede, ¿no? Puedes alejarte, puedes hacer contacto cero, ¿no? Aunque no es fácil, porque hemos hablado aquí del hijo malo, de la sensación de traición a tu familia y todo. Sin embargo, por salud mental se tiene que hacer, ¿no? Para que tú puedas seguir creciendo y sanando esta herida de insuficiencia, ¿no? De no ser visto y de no ser valorado. No te digo que un día que se ponga de malas la mamá, pero esto es constante. Es un comportamiento sistemático, por eso tienen estos rasgos narcisistas, es mañana, tarde y noche por años, ¿no? Entonces, parece ser que a un hijo es el consentido, sin embargo, a cada uno le asignan una etiqueta y son muy rígidas con esto. Entonces, según mi estado de ánimo, es el hijo bueno, el hijo que todo lo hace mal, el hijo tal. Entonces, sí, esto queda hasta la edad adulta, ¿no? Esto influye en cómo eliges una pareja, cómo prosperas o no en tu trabajo, en tu carrera, cómo eres segura o insegura ante los demás, ¿no? Cómo no sabes integrarte al grupo y lo único que tienes de modelo es este, ¿no? De rasgos narcisistas. Entonces, creo que sí vale la pena muchísimo que rompamos y que veamos una realidad, ¿no? Y si esto nos está enfermando y está afectando también a mi vida profesional y también como pareja y como mamá también, pues creo que vale la pena pedir ayuda, ¿no?
1: No, sin duda alguna. Oye, también es que hay que, yo creo, dimensionar o ver el fenómeno y de la maternidad, ¿no? Pues desde distintas ópticas. La óptica de la mujer, pues es mujer antes de ser mamá.
2: Sí.
1: Y el problema es que tanto las familias como la sociedad ejercen una presión durísima hacia las mujeres antes de embarazarse, para que lo hagan, durante el embarazo, para que hagan todas las recomendaciones del mundo, y después para cuidar y luego educar a los hijos. La verdad es que el papá no cambia tanto entre que eres soltero, te casas y luego eres papá. El rol de la mujer sí cambia brutalmente.
3: Completamente.
1: Claro.
0: Sí, lo que se espera más de la mujer que del hombre. Eso es una realidad. Sin embargo, el punto aquí es identificar que mujeres y hombres, ¿no?, pueden tener una patología, pueden tener ciertos rasgos de personalidad, y que eso no cambia por el solo hecho de tener hijos. Además, hay una responsabilidad por parte de las madres y los padres. Tienen que seguir creciendo. Yo me he encontrado, obviamente ese es mi trabajo, ¿no?, que finalmente se siguen comportando como pareja de adolescentes los padres, ¿no? Y es muy difícil porque pues llegan a la violencia, llegan a golpes, llegan a tal, ¿no? Entonces no asumen una responsabilidad. No es que pongas a los hijos en el centro, porque los hijos jamás son el centro de la familia. Cada uno tiene un rol. A lo que voy es que en el momento en que empiezas tú este tipo de compromisos, ¿qué capacidad tienes de darte cuenta que es nuestra obligación seguir creciendo? Y que el solo hecho de tener hijos ya no te hace mágica, ya no te hace perfecta, ¿no? Ya todo lo sabes, ya todo lo puedes manejar. Eso no es cierto, ¿no? Y si de entrada también tienes una historia de vida difícil y ya está instalada la patología, pues a veces menos se dan cuenta de que necesitan seguir creciendo, independientemente de la presión social. Pero en este punto estamos hablando de que efectivamente muchas madres tienen una patología, ¿no? Y siguen dañando, y así se van generación tras generación. Entonces, si seguimos justificando y todo, es verdad, porque además hemos hablado aquí de los diferentes tipos de violencia hacia la mujer, ¿no? Cómo estás con este rol tan complicado y luego súmale que hay una patología, pues no se la dejas fácil a los hijos ni a toda tu descendencia. Digo, no eres responsable de todo, también tus hijos cuando crecen tienen que pedir ayuda y tienen que seguir creciendo, ¿no?, y madurando. Solo que en qué momento empezamos a hacerlo, ¿no? ¿Dónde está tu responsabilidad de seguir creciendo y madurando y cambiando creencias y tomando decisiones importantes, de pedir, de marcar límites y todo, que es lo que te va pidiendo la vida poco a poco, cuando te das cuenta que dices, oye, yo no encajo en mi familia, ¿no? O sea, yo ya no puedo seguir permitiendo esto. Entonces, dentro de este gran sacrificio que muchas madres o todas tenemos que hacer, es empezar a darnos cuenta y empezar a tomar

0: tomar decisiones. Y eso le sirve a los hijos también como ejemplo para que el día de mañana puedan pedir ayuda, ir sanando y sepan que el proceso también de sanar y de crecer, pues dura toda la vida, ¿no? Pues no hay mejor forma de ver a la madre que ver que la madre también va reconociendo y pidiendo ayuda y va creciendo, y eso te dice, ah, pues yo también y voy a admirar a mi mamá. Pero cuando hay madres que finalmente desde que naces están partiendo, ¿no? Sí. Toda la familia, dices, ¿cómo le hago? Okay, bueno, pues entonces pide ayuda, haz contacto cero para empezar a sanar, ¿no? Y empiezas a poner límites.
1: Muy bien.
0: Entonces, eso no le resta el trabajo que pues en algún momento hagan, pero no todo se traduce en esta presión o en este trabajo. También hay mucha responsabilidad por parte de los padres.
1: Claro. Muy bien. Pues claro, gracias. Muy buena colaboración la de hoy. Muchas gracias. ¿Y dónde te vemos?
0: Bueno, en mi página de Facebook que lleva mi nombre, Carolina Gómez McFarland, y al 2221-50-4337, y estoy para servirles. Pues les mando un abrazo y pues felicidades de un día atrasado a todas las madres de familia. Y bueno, pues nos seguimos viendo por acá.
1: Claro que
0: muchas
1: sí.
0: Gracias, ¿eh?
1: Igualmente,
0: gracias,
1: felicidades. Caro. Felicidades, Caro. Muchas gracias.
0: Bye bye. Gracias.
1: Hasta
0: bye
1: pronto.
0: Bye.
1: Gracias. 8-1, pausa breve. Y regresamos con la nota de 8 columnas.
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20: 8:05, vamos contigo, Beto Arcega, con la nota más importante del día de hoy. Y de verdad, un orgullo la Benemérita Universidad Autónoma de Puebla y todos los que pues ahí estudian, que egresan. ¿Sí? Imagínate, egresada de Psicología de la UAP, obtiene premio nacional a la mejor tesis.
21: Sí, sí.
20: Qué orgullo.
21: Padrísimo. Adelante, Beto, por favor. Buenos días.
22: Pero, Eric, buenos días al auditorio. El Consejo Nacional para la Enseñanza e Investigación en Psicología otorgó el primer lugar a Ana Lucía Bonilla Calvario, egresada de la Facultad de Psicología de la UAP, tras participar en el Concurso Nacional de Tesis de Licenciatura en Psicología 2025. El premio que recibió fue por la investigación La Desatención Psicoemocional de Psicólogas en Atención a Víctimas de Violencia. El interés surgió a raíz de las experiencias en su pasantía, pues observó cómo las profesionales del área sufrían desgaste emocional y psicológico al tratar a pacientes víctimas de violencia de género. No obstante, pocas veces se atendían estos casos, esos estados. La doctora María Leticia Cervantes y Mirza Aguilar Pérez, asesora y coeditora de tesis, reconocieron el impacto de los resultados de la investigación, la cual obtuvo también el CULEI por parte de la universidad. Actualmente, Ana Lucía Bonilla da seguimiento a este proyecto al cursar la especialidad de estudios de género en la Facultad de Filosofía y Letras. También colabora la Coordinación Institucional de Igualdad de Género en el Programa de Acompañamiento Psicoemocional a Estudiantes Embarazadas en la Benemérita Universidad Autónoma de Puebla. Pero, Eric, es la información.
20: Gracias, Beto.
21: Muy bien, gracias, Beto. Volvemos contigo más adelante. Gracias, 8:07.
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1: 8:09 a.m. Le quiero dar la bienvenida a mi querido amigo Raimundo Atanasio Luna. Él es rector de la Universidad Politécnica Metropolitana de Puebla. ¿Cómo estás, querido amigo? Buenos días, bienvenido.
2: Pues muchas gracias, mi querido Eric Becerra. Siempre saludarte con ese gran afecto y sobre todo a tu amplio auditorio.
1: Gracias,
2: igualmente. Que sigue todos los días con este trabajo periodístico muy importante para nuestra ciudad de Puebla, para nuestro estado. Pero también me da mucho gusto saludar a Alicia Omar en controles y producción. De verdad, pues muchas gracias por hacer de este programa siempre profesional para gracias. Todo tu auditorio, mi querido Eric Becerra.
1: ¿Cómo va la universidad? La verdad es que tienen ustedes una amplia oferta académica muy muy buena. Ahorita tienen carrera técnico o técnica superior con título universitario, por ejemplo, ¿no?
2: Sí, fíjate que muy feliz de la vida porque hoy Dios me ha permitido, gracias al señor gobernador del estado, Alejandro Armenta, de estar en un área tan importante académica como es la Universidad Politécnica Metropolitana de Puebla, y seguimos invitando a los poblanos, a las poblanas, para que sean parte de esta comunidad universitaria, para estudiar administración, para estudiar ingeniería en biotecnología, para estudiar en sistemas, para estudiar logística y transportes, para estudiar también turismo, economía, para estudiar también la ingeniería en biotecnología, que hoy ya contamos con la maestría en biotecnología y marketing digital. Decirte que ya la evaluación es a partir del 26 de mayo, pero como lo ha comentado la presidenta de la República y el doctor Alejandro Armenta, cero al rechazo, y que todos los universitarios que quieran participar en nuestra universidad, y decirte que tiene un sello característico, el ser bilingüe, internacional y sustentable, en donde nuestros universitarios egresan dominando el idioma inglés. Y ahora fíjate que hemos, con esa experiencia que se tiene en la universidad, participamos, mi querido Eric, en programas muy importantes con la SEP federal y la SEP del estado, okay, en capacitar a docentes y alumnos del territorio poblano, de la Sierra Norte, de la Sierra Negra, del Iztapopo, del Valle, de la misma ciudad de Puebla. Y bueno, pues eso nos ha inspirado, que es una muy buena noticia, y agradecer el respaldo absoluto de nuestro gobernador Alejandro Armenta, de que próximamente tengamos nuestra escuela de lengua, inglés, francés, alemán y chino mandarín. Y bueno, pues queremos ser una gran oferta ahí en el sur de la ciudad, calle Popocatépetl, colonia Tres Cerritos. Y bueno, pues las inscripciones están abiertas. Decirte que nos han preguntado mucho si la universidad, Eric, es particular, no es pública, pues la sí, universidad. Claro. Que sí, la hemos remodelado, se ha pintado completamente, se han arreglado los sanitarios, se han sembrado no menos de 2,000 cipreses, además de 25 especies como patas de elefante. Y bueno, se ha trabajado mucho en la universidad. Hoy tiene una visión diferente. Quiero decirte que tres partes de la vida de los jóvenes y de los docentes están en las aulas. Y bueno, hay que preparar, hay que tener algo muy temático, pues sobre todo para que ellos se sientan a gustos, cómodos. Y además decirte, para concluir el tema, de que las estadías y nuestros universitarios están en Europa, en España, están en Estados Unidos. Y bueno, por parte de la universidad damos el acompañamiento para tramitar el pasaporte, la visa, y bueno, damos todas las facilidades, Eric Becerra, porque
1: para la comunidad,
2: sí, es muy importante. No podemos dejarlo solo. Si hoy decirte que hay una gran emoción de que muchos universitarios ya están llegando para presentar su evaluación. Ajá. Muy feliz de la vida, porque es una es grandioso que y es una gran responsabilidad.
1: El examen profesional.
2: Es una gran responsabilidad que la sociedad poblana confíe en la universidad o en las universidades públicas y privadas, que son muchas, y que hoy la mejor herencia que le podemos dejar a nuestros hijos es su estudio superior y que tengan un distintivo diferente para que así mismo se conduzcan y recuperar el tejido social que mucho le hace falta a nuestro estado y a nuestro país, mi querido Eric Becerra.
1: Oye, también esto va de la mano de, como decías, de todas las acciones que está realizando el gobierno del estado, que encabeza Alejandro Armenta. Digamos, no es un asunto aislado, sino que está de manera integral, ¿no?
2: Pues siempre de la mano, fíjate que hay que admirar el trabajo que hoy hace el señor gobernador Alejandro Armenta. En la ciudad de Puebla hemos visto cambios muy diferentes, trascendentales, como por ejemplo el que estén relaminando, no bacheando, no menos de 5,000 calles, y creo, quiero decirte que los vemos de una forma tangible, pues en el Boulevard Valsequillo, en la Avenida 24 Sur, en la Diagonal Defensores, el Camino Albatán, y bueno, pues eso permite decir que somos parte de un gobierno que trabaja cada segundo, cada minuto, cada hora, cada día, pensando en qué hacer por Puebla. Hoy decirte también que hay una obra muy importante que se debe de reconocer, Eric, que es el puente de La Panga, que comunica San Baltasar. Tetela, anteriormente en La Panga se hace el traslado de no menos de 30 minutos, en ocasiones más, pero hoy no menos de 3, 4 minutos ya se está haciendo el gran traslado. Y decirte que escuchaba en la mañana al señor gobernador en una entrevista que no menos de 1,800 tractores para rastrear, para surcar y para sembrar más de 200,000 hectáreas que estaban en completo abandono, y hoy que el campo está saliendo muy adelante, y eso permite decir que la mejor empresa que da trabajo en un estado y en un país es el campo. Entonces es muy importante ese gran trabajo que hace el señor gobernador. Y también quiero destacar algo muy importante, mi querido Eric. Siempre se había mencionado, y todos los gobiernos, hay que aclararlo, tanto municipales, estatales y federales, habían hecho esfuerzos para el saneamiento del río Atoyac. Decirte que hoy existe un compromiso presidencial 92, que es el saneamiento y restauración del río Atoyac. Y que obviamente se requiere mucho la gran voluntad de una mujer científica como es la doctora Claudia Sheinbaum Pardo, que tomó esa decisión de sanear los tres ríos más importantes, el río Tula, el río Lerma y el río Atoyac. Y bueno, pues hoy en Puebla, a la visión de nuestro gobernador Alejandro Armenta, el río Atoyac, desde su nacimiento en Otlatla, en Santa Rita Tlahuapa, que nace cristalino y que puedes tomar de la meyal el agua y tomarla, y bueno, pues se viene contaminando por el tema tanto industrial como el tema de las descargas ¿no? De los municipios. Pero bueno, lo más importante es que tener esa gran visión. Y bueno, pues hoy en Santa Rita Tlahuapa, te puedo comentar, existían no menos de 8 plantas tratadoras de agua, pero ya todas abandonadas en un tema completamente las saquean. Y bueno, y cuando cambian los gobiernos, en ocasiones se puede dejar el de que se saneen las aguas, pero hoy hay más colectores y menos plantas. Hoy en las riberas de los, son 22 municipios que pasan por el río Atoyac, y bueno, pues sobre todo, más que nada, que hoy ya hay esa gran disposición. Tenemos plantas tratadoras de aguas en Juárez Coronaco, en San Matías Tlalancaleca, y ya miles de kilómetros de tuberías para los colectores. Y fíjate que ha hecho un gran trabajo el comisionado presidencial Alejandro Isauro Martínez Orozco, y bueno, también la Comisión Nacional del Agua a través de la maestra Betty, pero también las dependencias estatales como el CEAS, el Medio Ambiente, Infraestructura. Y decirte que la transversalidad y corresponsabilidad para proyectos de este gran nivel, de los tres niveles de gobierno, la Federación, el Estado y los municipios, en esa armonía de trabajo siempre se van a lograr muchas cosas para el beneficio de la sociedad, porque los cargos aparentemente se dicen que son muy largos. Para alcalde son 3 años, para gobernador son 6 años y para presidente de la República son 6 años. Entonces se debe de transitar siempre en la comunicación y en la interlocución de los tres niveles de gobierno, sobre todo para resolver las políticas más sentidas de la sociedad. Ese es el propósito más allá de muchas cosas.
1: A ver, tú ya tienes una trayectoria bastante grande. Has sido legislador 2 veces, has sido director del DIF estatal, has tenido diversos cargos. ¿Cómo lo estás viviendo actualmente?
2: Pues mira, Eric, te quiero comentar, yo soy originario del municipio de Soltepec. Uh-huh. Llego a la ciudad de Puebla a los 7 años, conozco una junta auxiliar que se llama Santa María Xonacatepec, ahí me enseñan a sembrar el maíz, y sobre todo también decirte que es un producto de la cultura del esfuerzo. Como niños siempre tenemos sueños, y creo que todos los aquí presentes y todos los que están escuchando esta entrevista queremos siempre ser proactivos. Mi primer trabajo fue en una carnicería en Soltepec. Mi paga era una rellena y un pedazo de hígado, y mi madre, en paz descanse, lo hacía con calabacitas verdes y habitas verdes en molito, y con eso comía toda la familia. Y de ahí, Eric, pues también nos gustaba, hoy donde está Ciudad Modelo, ahí se cultivaba el maíz. Y bueno, pues ahí, pues en un burrito iba yo ahí caminando. Te lo platico porque somos ejemplo, producto de la cultura de esfuerzo, como mucha gente. Y de ahí, pues mira, veía yo cómo se oscurecía mi pueblo. Mira, yo saliendo de la escuela me llevaba la comida a mis hermanos, y bueno, pues se oscurecía y veía el cerrito. Dije, ay, Dios mío, algún día seré presidente municipal de Soltepec. Y bueno, pues los sueños se cumplen, y llego aquí a la ciudad de Puebla a los 12 años, estudio en la escuela oficial Venustiano Carranza, la que está en la 25 Poniente. Sí. Y pues aquí también, para solventar mis gastos, si me permite tu tiempo. Sí, sí. Pues me dediqué a lavar autos, a limpiar baños públicos, también fui bolero, repartí volantes, y bueno, pues con eso, fui taquero de los famosos tacos Polo aquí en el centro histórico. De cabeza de res, de las semitas sudados. No, bueno. Y no, hombre, muy, y estudio la estudio la preparatoria Alfonso Calderón Moreno. Ajá, ahí. Okay. Rumbo a la Resurrección,
1: y luego estudio en la
2: Administración Pública. De ahí soy invitado a participar en una mayordomía en Soltepec, y bueno, pues se hace trabajo muy importante en la mayordomía del pueblo. Compramos un reloj para la iglesia, se trabaja mucho, y la comunidad me dice, pues, que por qué no participo a la presidencia municipal de Soltepec. Y bueno, pues hacemos un gran trabajo ahí, desde las obras, interactúan mucho con los comisariados ejidales, presidentes auxiliares, y haces obras trascendentales, las gestionas junto. En ese entonces me tocó con el gobernador Melquiades Morales. Ajá. Y trabajamos mucho con carreteras, centros de salud, pozos de agua.
1: ¿2002? 2005.
2: Y llego a ser presidente de la red estatal de municipios por la salud. Okay. Y el secretario de salud era el doctor Lorenzo Arun Rame. Ajá. Y también el secretario de salud a nivel federal era el doctor Julio Fremore. Okay. Llego a ser presidente de la red estatal de municipios por la salud, y gestionamos para los 217 municipios conductas saludables para elevar las banderas blancas, como el consumo del agua limpia, en la Mixteca Poblana prevenir las picaduras del alacrán. Y de ahí también, pues, llego a ser delegado de desarrollo social en Ciudad Cerdán, conocer las problemáticas de cuando una familia cuenta con piso de tierra en lo que es Quimislán, sí. Chichiquila, Chichotla, Guadalupe Victoria, Tlachichuca. Y bueno, pues ahí también soy delegado del sistema DIF estatal en el distrito de Acatzingo, en donde, pues, fíjate que algo muy hermoso que puedo decir de la vida pública es trabajar en la asistencia social, porque conoces lo más sentido de la sociedad. Uh-huh. Cuando existe una persona con una capacidad diferente. Claro. Bueno, hay que ayudarle, por ejemplo, desde gestionar una andadera, una silla de ruedas, llevarla a un hospital y ayudarle para que puedan tocar esas puertas. Y bueno, pues de ahí, en el 2018, si el tiempo lo permite, soy diputado local, firmamos el acuerdo nacional por Tepeaca. Uh-huh. Y bueno, pues con el presidente López Obrador, y inmediatamente también soy diputado federal por Tepeaca. Llegamos a la Cámara de Diputados, y también estoy en una de las, en tres de las comisiones más importantes del país: Hacienda, Presupuesto y Cuenta Pública, y secretario de la Comisión de Vigilancia de la Auditoría Superior de la Federación. Y bueno, pues en las dos veces que he sido diputado local, siempre he estado vinculado en la presidencia de la Comisión de Asuntos Municipales, he estado también en la rendición de cuentas, en las dos ocasiones he estado en la Comisión de Vigilancia del, de la Auditoría del Estado, y bueno, pues llego a ser también director del sistema DIF estatal, trabajando muy fuertemente, y bueno, también el compromiso 92 con la saneamiento del río Atoyac, y bueno, Eric, si me permite, para ir concluyendo, actualmente rector de la Universidad Politécnica Metropolitana de Puebla,
1: que está atrás de Paseo Destino,
2: está atrás de Paseo Destino, sobre el Boulevard Carmelitas, pero bueno, siempre, Eric, es muy importante, de verdad, agradecer tus micrófonos, creo que abusamos de tu tiempo, pero sabes que yo puedo decirte algo. Los que venimos de provincia, los que venimos a sentarnos a la ciudad, que es mucha gente del interior del estado, es admirable, por ejemplo, que hoy que visito la central de abastos de Puebla, que dan no menos de más de 60,000 empleos directos e indirectos, y decirte que son gente muy trabajadora. O cuando ves algún transportista exitoso que a lo mejor es de cualquier municipio del interior del estado, un buen médico, un buen ingeniero, un buen arquitecto, un buen comerciante, un buen restaurantero.
1: Pues, hablando se llama movilidad social, que al final vayan teniendo mejores condiciones y mejores oportunidades de vida a partir de su trabajo. Y bueno, pues eres ejemplo de ello.
2: No, muchas gracias, Eri. Bueno, pues agradecerte de verdad, y yo quiero agradecer infinitamente a la 1010 AM, a 89.7 FM, en Línea Noticias de la Qué Buena, y bueno, pues ese gran alcance que tenemos en los 217 municipios, yo te lo he comentado cuando he sido peregrino a la Virgen de Juquila, más de 18 años, ahí por Tepelmeme, todavía voy escuchando la 1010 AM, con los vecinos de estados, por ejemplo, Veracruz, Tlaxcala, el Estado de México, Morelos, y bueno, pues siempre la 1010 AM y el 89.7 FM, la Qué Buena, siempre está trabajando muy fuerte como una radiodifusora que es un referente para Puebla, es un referente para el país, y bueno, lo más importante, ese gran equipo que hacen ustedes de comunicación. De verdad, que Dios los bendiga a ustedes, y que Dios bendiga a todos los auditorios, mi querido Eric Becerra. Gracias, mi querido
1: Rey. Raimundo Atanasio Luna, rector de la Universidad Politécnica Metropolitana de Puebla. Vamos con Citlali Tepale, porque o la pausa, directo, vámonos a la pausa y regresamos, tenemos más para ustedes.
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11: ¿Cómo estás, Sam? Buenos días. Adelante, por favor.
12: Platíquenos, Sam. Buenos días.
13: Hola, Vero, Eric. Buenos días a todos en cabina y a todo el auditorio. Pues parte de lo que todos hablan es de un hecho que encendió la ira del Internet, y es que a tan solo unas horas de festejar el Día de las Madres, pues una mujer desató la indignación y sobre todo mucha tristeza en redes sociales, luego de ser captada robando un pastel en una pastelería en Acapulco, Guerrero. Esto ocurrió la noche del 9 de mayo, precisamente en las vísperas del Día de las Madres, una de las fechas más importantes y emotivas para miles de familias y comercios en México. En las cámaras de seguridad pues quedó este momento en el que la mujer aparentemente pues observaba los pasteles e hizo una petición para que se le pusiera una felicitación personalizada. Y pues mientras era atendida por la empleada del negocio, pues esta mujer agarra el pastel y sale corriendo para meterse en una camioneta de lujo. Que eso fue lo que desató la polémica, porque los usuarios señalaron que no tiene sentido robar un pastel en un comercio pequeño pues para huir en una camioneta de lujo. Pero además del enojo de miles de personas, pues ellas también expresaron tristeza porque las posibles consecuencias para las empleadas, especialmente en una fecha tan significativa como el Día de las Madres, pues es que recordemos que muchos negocios cuando presentan ese tipo de pérdidas, pues suelen ser descontados el salario de los trabajadores. Y en los comentarios podemos leer qué triste que ocurra todo esto antes del Día de las Madres, ya que ellas podrían terminar pagando este pastel que está valorado en unos 600 pesos. Y mientras unos celebran, pues otros podrían quedar sin parte de su sueldo. Fue alguno de los comentarios que inundaron las plataformas digitales. Y pues este video ya acumula miles de reproducciones y abrió nuevamente el debate sobre los robos en los pequeños comercios y y el impacto que terminan sufriendo los empleados, incluso fechas tan especiales como el 10 de mayo, como si la economía no estuviera ya lo suficientemente afectada. Así la nota Vero Eric.
12: No, qué abuso. La verdad es que, abuso. O sea, no importa si tienen o no dinero, la gente tiene esas mañas, con o sin dinero, sale corriendo, claramente no es necesidad. Qué horror.
11: No, y luego, no. Pues a lo mejor obligan a la empleada a pagar el pastel.
12: No, deberían de quemarla, ¿no? O sea, y que haga que les regrese
11: quemarla
12: el dinero
11: públicamente.
12: Sí.
11: ¿No? Bueno, muy bien. Sam, gracias. La nota está en el portal de casa.
13: Así es, en la sección de training pueden checar. Este video y muchos más, nos escuchamos mañana.
11: Muchas gracias. Buenos días, son las 8 de la mañana con 32 minutos. Vamos a deportes.
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11: Mis queridos Pepe, Omar, buenos días, ¿cómo están? El micrófono es suyo.
14: Buenos días. ¿Qué tal, Eric Vero? ¿Cómo están? Buenos días. Se vale soñar mientras no seas el tonto útil de la pesadilla. Pepe es el título de la columna. ¿Cómo estás? Buenos días.
15: Omar, Eric Vero, ¿cómo están? Un gusto saludarlos a ustedes y a todo el público radioescucha de Línea Noticias, por supuesto, y de la Qué Buena Puebla.
11: Buenos días, buenos días. Pues sí, soñemos, ¿no?
15: Pues es que mira, hablando de varias cosas, varios temas que tocaba yo en la columna en Línea Deportiva, entre ellas hablo de la demanda de Ricardo El Güero Enaire sobre el Puebla de la Franja por el uso indebido de las marcas durante los últimos, no sé, 8 o 10 años, en las que, bueno, pues se sabe que la demanda va a ser en contra de la empresa operadora de escenarios deportivos, que es en la que Manuel Jiménez es el apoderado legal y es, digamos, que el accionista mayoritario. Eso no quiere decir que él sea el dueño del Puebla, porque el título en la Federación Mexicana de Fútbol, el papel que vale está a nombre de otra empresa que tiene que ver con Grupo Salinas y con Televisión Azteca. Sin embargo, la demanda que va a venir va a ser sobre esta operadora de escenarios deportivos, y ahí el señor Manuel Jiménez, después de haber pagado, de tenido el sueño de haberse ostentado como dueño del Club Puebla, pues ahora tendrá que enfrentar estas situaciones legales, pues si no tiene para pagarlo, podrían llevar incluso a la cárcel,
11: Qué duro, ¿no?
14: Oye, y como bien dices, Pepe, bueno, también esto platicando en la primera parte de la columna, esto es un guión de película muy bien armada, hablamos de Gian Infantino, la FIFA, se pueden dar muchas sorpresas porque es fútbol, es un deporte, los partidos se tienen que jugar, y diría Chivas, diría el Chicharito Hernández, hay que imaginarnos cosas fregonas, pero siempre, Pepe, siempre con los pies en la tierra para que no pase precisamente con el dueño o el supuesto dueño del Puebla.
15: Sí, claro, a ver, ahí hablo de un supuesto, ¿no? Tampoco es un secreto de Estado el hecho de que la FIFA proteja, como sucedía anteriormente, a los equipos anfitriones. Ahora son 3 equipos anfitriones, es Estados Unidos como el principal, México y Canadá. Pero, sin embargo, la FIFA sabe muy bien que entre más vida tengan en estos torneos los equipos locales, en este caso México, pues el interés de la afición, el interés del país, los recursos económicos que se destinan para acceder a los estadios, para estar pendiente, la derrama económica que se genera, pues es muy importante. Por eso la ruta que traza la FIFA para proteger a los equipos locales. Y en esa ruta está México. Y en México, bueno, pues se espera que pueda ganar el grupo, que pueda ser cabeza de grupo para después poder acceder a lo que serían los 16avos de final, de ahí a los octavos, y según las predicciones de FIFA, consideran que hasta los octavos de final contra Inglaterra, supuestamente México podría llegar en esta Copa del Mundo. Vamos a ver qué es lo que pasa, porque tampoco podemos decir que México va a ser eliminado en fase de grupos, eso es impensable, sobre todo ahora que México es un país anfitrión. Entonces, hay algún planteamiento interesante en el que, bueno, pues seguramente el tiempo nos dirá qué tan acertada estaba la FIFA o qué tan equivocada estaba.
14: Y dentro de la columna también haces referencia a los directivos de Pumas por lo que buscaban, ¿no? Lo de la alineación indebida, que ya sabemos en qué terminó. Chivas con Milito y el revuelo que hizo Amaury Vergara con la selección mexicana. Y al final también sobre la liguilla, que avanzan los cuatro primeros. Se hace justicia, justicia deportiva entre comillas, porque así se debe de jugar, ¿no? En primera instancia que califiquen los ocho primeros, y en esta lógica que avancen los cuatro mejores equipos: Pumas, Chivas, Cruz Azul y Pachuca, Pepe.
15: Mira, seamos sinceros, si es la justicia divina, pues sí, porque son los equipos que más puntos hicieron, los que terminaron mejor colocados en la liga, y eso, bueno, pues eso te habla de una justicia y de una legalidad, ¿no? Por otro lado, que nunca se acabe la liguilla, ¿eh? Qué emocionante es la liguilla, qué bárbaro. La verdad es que este tipo de partidos generalmente y normalmente no los vemos durante la temporada regular. Y bueno, el partido que dieron anoche, Pumas contra Pumas, donde Pumas ganaba 3-0, América lo alcanza, no, le anulan un gol, pues ahí muy discutido al final del primer tiempo al América, y al final tiene el América para liquidarlo si falla el penalti. Bueno, me parece que es una historia de terror, una historia que bien pudo haberse plasmado en un libro, y honestamente creo que es uno de los partidos más emotivos que hayamos visto en este siglo en cuestión de liguillas, ¿eh?
14: Oye, Pepe, sí, quiero ser objetivo, pero de verdad no, los colores me traicionan.
11: Sí, sí, para mí, mucho a la América.
14: Y para mí ya la liguilla ya terminó, ya pase lo que pase, ya. Okay, que ya sea campeón quien sea, ya me da igual. Yo ya estoy en la fiebre mundialista, Pepe. No. Yo ya volteé a ver el mundial mejor.
12: No, yo pero, eso más.
15: Seguramente vas a estar el miércoles ahí viendo el Cruz Azul Chivas, tampoco te hagas.
14: Ah, sí, seguramente, pero ya que
12: oye,
14: sea campeón
12: Cruz Azul Chivas, muy buen partido.
14: Sí, que todo parece indicar, sí. Pepe, que de acuerdo al calendario se podría dar este partido Cruz Azul Chivas. Hay que ver, porque recordemos que Chivas lleva la mano al quedar en mejor posición de la tabla general. Decíamos, si Chivas elige jugar en domingo, esto quiere decir que jugarían jueves, y jueves no le alcanzaría a Cruz Azul para jugar en la Ciudad de México. Ahora, si elige jugar en sábado, sería el miércoles. Entonces todavía el miércoles podrían jugar en la Ciudad de México. ¿Por qué? Porque recordemos que la FIFA toma el control del Estadio Banorte o el Estadio Azteca a partir del 14 de mayo. Entonces, veremos qué es lo que pasa.
15: Vamos a ver qué pasa, porque según me decían, obviamente como Chivas manda, al ser el número uno, ellos podrían alargar a jueves y domingo y obligar a que Pumas enfrente el miércoles al equipo de Pachuca. Entonces, si fuera así, el partido sería en Puebla. También a Chivas igual no le conviene jugar en el Estadio Azteca Banorte, pero ahí vienen los intereses de la Liga MX, de la Federación Mexicana de Fútbol. Así es que hay que esperar por ahí hoy del mediodía, mi querido Omar, para saber qué va a pasar, si ese partido se va a jugar aquí en Puebla o si definitivamente, por la cuestión de calendario, se juega en la Ciudad de México y en Guadalajara.
11: Ojalá que sea aquí, ¿no?
14: Que eso es un hecho, Pepe. Las Chivas ya no van a jugar en el Estadio Akron porque es la misma fecha. Miércoles 13, el 14 ya la FIFA recoge los dos estadios, y esto obviamente ya no le alcanza a Chivas ni jugar ni la ida ni la vuelta. Es decir, si llegan a la final, sería muy probable en el Estadio Jalisco. Y como bien comentas, al mediodía, 2, 3 de la tarde, se estarán revelando los horarios oficiales, y todo parece indicar que Puebla sí tendrá liguilla. Desafortunadamente, un torneo más con el equipo que no es de casa. Por supuesto, hablando del Puebla, que hay noticias también. Todo parece indicar que el eterno Gerardo Espinosa, solamente falta la firma, pero básicamente acuerdo de palabra hay para que sea el nuevo entrenador.
15: Mira, ayer me decían que ya el acuerdo de palabra está, que el acuerdo deportivo, el acuerdo económico está ya en una servilleta, y ya nada más falta que Rafael Rodríguez a nivel de Televisión Azteca dé el palomazo, dé el visto bueno. Hoy va a estar el Chiquis García en la Ciudad de México, hoy y mañana, concretando esta situación, y posiblemente, de ser así, entre martes por la tarde o incluso el miércoles, pudiera estar dándose ya como oficial la llegada de Gerardo Espinosa al banquillo del Puebla, para que, bueno, pues programar lo que será la pretemporada y empezar acciones y trabajos a principios de julio.
14: Oye, Pepe, y para cerrar, estamos hoy a un mes de que arranque la Copa del Mundo. Hoy se empiezan a entregar las listas, las prelistas de todas las selecciones, entre 35 a 55 jugadores. Pero Bosnia y Herzegovina acaba de publicar ya su lista oficial con la que estará compitiendo en la Copa del Mundo, y esto habla de que ya estamos prácticamente en la fiebre mundialista, dejando un poco de lado lo del fútbol mexicano, pero estamos a 31 días, un mes de que sea la inauguración de la Copa del Mundo.
15: y que honestamente yo, que viví el Mundial del 86 muy de cerca, les puedo decir que no veo ningún ambiente mundialista en México, a 30 días de la inauguración. Vamos a ver si se calienta una vez que termine lo que es la liguilla, pero honestamente creo que los mexicanos nos sentimos, sí está padre lo del Mundial, pero no lo sentimos como nuestro. Eso es lo que a mí me da la impresión, ¿no? No fue como en el México 86, donde, bueno, hubo 12 sedes, 9 estadios, y donde, bueno, pues nos movíamos por todo México, los que pudimos hacerlo en ese momento a través de coche, y bueno, pues se sentía otro sabor, ¿no? Hoy ya un mundial tan elitista, un mundial tan caro para poder accesar, nos tendremos que conformar la mayoría de los mexicanos por verlo a través de la televisión, ¿no? Pero ojalá se caliente el ambiente mundialista, porque hoy no lo veo, todavía.
11: Yo tampoco lo veo, no lo siento. Aquí en Puebla no veo a nadie entusiasmado, y sobre todo también no veo en los establecimientos comerciales, específicamente restaurantes y todo esto, que estén promoviendo, ven aquí, come y disfruta los partidos. No lo veo.
15: Pues no, Eric, la verdad es que no. Yo espero que conforme se acerque la fecha esto se vaya calentando. Se tiene que calentar sobre todo cuando vaya a jugar México, ¿no? Ya lo platicábamos el sábado en la deportiva, va a ser jueves a la una, ¿verdad, Omar? Jueves a la una de la tarde la inauguración, abriendo el estadio desde las 9 de la mañana en la Azteca Banorte, y después para jugar al siguiente jueves 18 y después me parece que el miércoles 24, ¿no?
14: Jueves a la una de la tarde y los siguientes partidos a las 7 de la noche contra Corea del Sur en Guadalajara y contra República Checa o Chequia en la Ciudad de México. Y que también lo que estábamos platicando, Alejandro Fernández, Danny Ocean, J Balvin, Los Ángeles Azules y Belinda, dentro de este acto inaugural o el show musical que tendrá la Ciudad de México.
15: Digo, los tiempos han cambiado, ¿no? Yo digo, está bien y son artistas reconocidos todos ellos que jalan gente, sin duda, ¿no? Pero, caray, como que pensar que en un mundial necesites llevar artistas para que jalen gente, para que llamen la atención. En el 86 y en el 70 no hubo necesidad de eso y los estadios estaban a reventar, ¿eh?
12: Aparte, sí, lo decíamos fuera del aire, Pepe, o sea, son 7, 8 artistas que van a cantar 20 minutos cada uno.
11: Es demasiado, ¿qué, ¿no?
12: Qué flojera, 3 horas antes de que empiece el partido ya mejor te vas, ¿no?
15: 16 minutos con 10 segundos, según me decían, va a cantar cada uno de los artistas. Y hay que reconocerlo, ¿no? Todos ellos son artistas consagrados, son artistas conocidos que van a llamar la atención y que sin duda, bueno, visten un poco el tema, ¿no? Yo no critico su presencia. Creo que no. Lo que yo digo es, ¿cómo es posible que una Copa del Mundo tenga que recurrir a los artistas para poder llamar la atención y el interés sobre la misma Copa del Mundo?
12: Sobre sí, todo, claro, el hecho de cuánto tiempo antes va a ser. O sea, 3 horas por lo menos, 2 horas antes, porque, ok, canta uno 16 minutos, pero en lo que cambian el escenario, entran sus músicos y tal, se hace eterno eso, ¿no? Sí, son bastantes artistas.
14: Lo que platicábamos también al inicio de Línea Noticias, que se va a innovar para la final de la Copa del Mundo. Por primera vez en la historia, se habrá, como se hace en la NFL, habrá un show de medio tiempo y será Coldplay el que cante, que aquí el reto es meter toda esta producción musical en 15 minutos, decía Gianni Infantino, vamos a respetar los tiempos de que solamente sea 15 minutos, pero tienes que meter el escenario, tienes que sacar el escenario, tienes que meter a los bailarines, tienes que sacar a los bailarines en 15 minutos. Se va a lograr que Coldplay, bueno, que se cumplan todos estos tiempos, son los nuevos tiempos, mi Pepe.
15: No te preocupes, Omar, tú siéntate en tu tele y deja que las cosas fluyan y corran.
11: Muy bien. Gracias, Pepe, te escuchamos hoy a las 3.
15: A las 3 va a estar interesante el programa, vamos a desmenuzar la columna en Línea Deportiva, vamos a hablar de lo que es la liguilla, vamos a ver de estos 4 que quedan, quién se perfila desde nuestra óptica y desde la óptica del aficionado, del radioescucha, también para ser campeón de México, que hay que decirlo, ¿no? Estado emocionante la liguilla y ojalá sí siga. Les mando un abrazo, querido Omar, Eric, Vero, y pues nos vemos al rato.
11: Hasta el rato, muy buen día. 8:45. Adiós. ¿Algo más? ¿Qué más?
14: Que sea campeón, que sea, ya a mí no me importa, ya
11: Pumas
14: terminó el fútbol mexicano.
11: Sí, no se le vi tamaño, sí.
14: Independientemente de cómo se haya dado el resultado frente a las Águilas del América, que estuvieron a nada de quedar eliminados, yo pues veo a Pumas por y sí, polémicas arbitrales, pero ya nos tocaba. Pumas, yo veo a Pumas y Pachuca muy sólidos, muy estables para ser campeones del fútbol mexicano, y por supuesto tenemos que hablar y resaltar lo que pasó en el Estadio Hermano Cerdán, porque los Pericos de Puebla dieron un golpe de autoridad en la Liga Mexicana de Béisbol, barrieron la serie frente a los Diablos Rojos del México en el Nido Verde desde el 2000. Tenía 26 años que no ocurría esta hazaña, por supuesto que hay que presumirlo, pero también tranquilos todos porque esto apenas es el comienzo. Estamos a la mitad de la primera mitad de la temporada 2026 y ahora hay que seguir, darle la vuelta, por supuesto, sí, festejar, pero ya mañana te enfrentas a los Bravos de León, que son los líderes de la competencia. Si bien es cierto, solamente es un juego de diferencia, porque los Bravos tienen 15-7 y los Pericos de Puebla tienen 14-8. Bueno, si no me equivoco, pero es un solo juego de diferencia. Entonces, esta serie también es de vital importancia. Si te quedas la serie o barres, estaríamos hablando que a partir del jueves los Pericos de Puebla serán los líderes de la zona sur de esta temporada 2026, que decíamos, qué bueno por los Pericos de Puebla, que ya están enrachados, llevan la mejor racha hasta el momento de 4 ganados de manera consecutiva.
11: Buenísimo. Oye, y cerramos deportes con la pésima actuación del Real Madrid ante el Barça, y ya se está manejando la posibilidad de que Mourinho regrese a dirigir al Real Madrid.
14: Lo mejor que le pudo haber pasado en el escenario para el Barcelona es haber derrotado al Real Madrid, sí, y coronarse campeón. Y el peor escenario para el Real Madrid y sobre todo para sus aficionados es haber perdido en el Camp Nou, en la cancha del Barcelona, y con eso ver cómo se estaba coronando el Barcelona. Para los madridistas 2-0. Es 2-0 y con eso se coronaron campeones a falta de 3 jornadas todavía.
11: Pero además desde el minuto 8, 10,
14: porque ahí, además también el Real Madrid no metió ni las manos. Nada. O sea, de verdad que fue la peor, una de las peores temporadas que ha tenido el Real Madrid. Pero eso también te habla del reflejo del vestidor, porque a mitad de semana se pelearon Tchouaméni y Federico Valverde. De hecho, Federico Valverde tuvo que llegar al hospital, tuvo ahí unas puntadas, una multa económica histórica, si no me equivoco, 500,000 euros a cada jugador por estarse peleando en la semana más importante. Si bien es cierto, la liga ya estaba definida, ya solamente era de trámite. Partido, pero por el orgullo no puedes ceder, no puedes ver al Barcelona o a tu rival coronarse frente a ti. Entonces,
11: qué horror.
14: Un desastre el Real Madrid en esta temporada.
11: Y además, con Mbappé, en teoría, todavía lesionado, yo creo que se está cuidando para el Mundial. ¿No?
14: En teoría, pero yo también creo que se está cuidando para la Copa del Mundo. Muchos decían, y decíamos, me incluyo, el Mbappé, Kylian Mbappé, considerado uno de los mejores jugadores de los últimos años, va a llegar al Madrid a romperla, va a llegar a conquistar títulos. A partir de que Kylian Mbappé llegó al Real Madrid, sí, ha tenido buenas actuaciones, pero el Real Madrid se ha caído.
11: Y él también,
14: sí.
11: Gracias, mucho más.
14: Gracias, Erika.
11: Gracias, vamos a la pausa y regresamos, tenemos más.
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1: 8:53 de la mañana. Mi querida Clau, ¿cómo estás? Muy buenas tardes allá en España. Te saludamos con gusto en esta mañana ya fresca aquí en la ciudad de Puebla. Platícanos, mi querida Clau. Buenos días.
2: ¿Cómo estás, querida Verónica? Querido Eric, amigo Radio Escuchas, muy buen día. Y bueno, pues hemos estado desde ayer con este protocolo, ¿no?, de evacuación de estos 150 turistas de este barco del Ondius, este crucero de lujo que ha llegado ayer, bueno, no ha atracado, ¿no?, en el puerto de Granadilla, en Tenerife, se ha quedado fondeando, es decir, se ha quedado a una distancia prudente, ¿no?, del puerto para ir evacuando en lanchas de 5 en 5 a los pasajeros y luego llevarlos al aeropuerto donde ya los esperaban pues aviones de sus respectivos países bajo, bueno, pues esas medidas, ¿no?, de higiene sanitaria, de protección, de llevar mascarillas, etcétera. Y bueno, hemos visto también la llegada de no solamente la ministra de Sanidad, de Mónica García, del ministro del Interior, Fernando Grande Marlaska, sino bueno, también ha venido a España, a Tenerife, ¿no?, el secretario general de la Organización

0: said, this disease is not COVID, and we have said it many times as WHO. And when we say this, we don't take it lightly.
1: Pues mira, mi Clau, esperemos que sea verdad lo que dice, que no va a ser una pandemia. Están todavía investigando si este virus empezó en Argentina, que fue una de las paradas que hizo este crucero, y que fue a partir de ese momento que empezaron a enfermarse. Pero a ver, ya vimos que es un virus letal, altamente letal, o sea, que en pocos días la gente empieza a fallecer si no son bien atendidas. Esperemos que sea así, ¿no? Y que no se haga una pandemia, o sea, que no dejen que eso vaya más allá, como lo pasó, bien lo dices, con el coronavirus, que nos decían al principio, no pasa nada, aquí hubo López Gatell, acuérdate que no sirve el cubrebocas, el detente de López Obrador.
2: De los turistas que han evacuado, ¿no? De los que ya han evacuado, que estamos ahorita esperando que ya el Ondius se vaya navegando hacia Países Bajos, donde ahí va a llegar y ya lo van a desinfectar, van a bajar el cadáver de uno de los pasajeros, uh-huh, porque hay 3 pasajeros que fallecieron ahí. España no ha querido recibir el cadáver, ha dicho no, llévatelo a Países Bajos, y ya ahí, pues claro, imagínate, claro, está súper peligroso. Pero de los pasajeros que ya están en sus respectivos países, ya está confirmado por la ministra de Sanidad de Francia, hay una pasajera francesa que dio positivo en antivirus, ha sido ingresada, además está grave. Y ya han puesto en cuarentena a 22 personas con las que ella tuvo contacto, porque además hagan de cuenta que a esta francesa la evacuaron, ¿no? Ayer, ¿no? La sacaron del barco, la han metido en el avión que mandó Francia, eran 5 franceses a los que iban a evacuar, y a esta mujer lamentablemente se han puesto enferma en el avión.
1: Híjole. No puede ser.
2: Sí, Vero, sí. Con lo cual ha llegado a Francia, no, y la han metido al hospital y ha dado positivo. Y entonces en las últimas horas su salud se ha agravado, está grave. Y luego, dentro del contingente de los turistas estadounidenses que han evacuado ayer, que fueron los últimos que sacaron anoche, eran, no sé, creo que 19 turistas estadounidenses, bueno, pues resulta que uno de ellos ha dado positivo. En coronavirus, iba a decir, en antivirus, ha dado positivo en antivirus. Y hay otro turista estadounidense que está sospechoso, ¿no? Sospechoso de tener antivirus. No le ha salido la prueba muy clara, entonces, pues bueno. Pero cada país está, ya es responsable, ¿no? De seguir un protocolo con cada uno de los grupos que han sido evacuados, la mayoría. Obviamente los van a meter en cuarentena. Aquí, sí, claro. Por ejemplo, en el caso de España, a los 14 españoles que fueron los primeros en bajar ayer del Ondius, inmediatamente se los llevó un avión a Madrid, y de Madrid ahorita van están teniendo un confinamiento de 45 días en un hospital militar, el Gómez Ulloa, aquí en Madrid. Con lo cual, pues bueno, ¿qué quieres que te diga? Sí, hay preocupación, por supuesto, ¿no? Estábamos diciendo en lo que escuchábamos la grabación, que también con Trump, ¿no? Sí. Empezó la pandemia, sí, claro, del coronavirus. Madre de Dios, Dios de mi vida. Bueno, no hay que ser tan pesimistas. El caso es que, por supuesto, o sea, el propio, por ejemplo, presidente de Canarias, Tenerife está en Canarias, intentó evitar a última hora que España recibiera el barco, que ojo, que el barco no ha atracado, el barco se ha quedado fondeando, ¿no? Entonces, ha intentado a última hora, ¿no? Del sábado, en la madrugada del sábado, pero ya estaba todo el protocolo y dijeron, no, ahora te aguantas y vas a recibir, ¿no? Se va a hacer el protocolo y todo lo que se ha dicho. El Papa León XIV, bueno, que además va a visitar Tenerife, ¿no? Porque él viene a España, viene 4 días a 4 ciudades, el Papa León XIV, Madrid, no, Barcelona, y luego también va a estar en Tenerife, en Canarias. Bueno, pues ha mandado ayer un mensaje desde el Vaticano dando las gracias al pueblo español. Vamos a escuchar al Papa León XIV.
3: La acogida que caracteriza al pueblo de las Islas Canarias por permitir la llegada del crucero Ondius con los enfermos de antivirus. Estoy contento de poder encontrarme con vosotros el próximo mes en mi visita a las islas.
1: Híjole, pues esperemos que cuando llegue, pues sí, con todos los protocolos de salud.

0: para evitar una enfermedad, imagínate, al
1: yo sí les digo una cosa, que si a raíz de toda esta operación que España se ha puesto ahí en la diana de que yo lo recibo y ha querido mostrarse como, ay, mira qué bien lo voy a hacer y demás, si a raíz de esto empieza a haber contagios de antivirus en Tenerife, es el fin del gobierno de Pedro Sánchez, ¿eh?
0: Sin duda.
1: Así se los digo. Es el fin del gobierno de Pedro Sánchez, se los digo de verdad, se los firmo hoy. Así de claro está la situación, ¿no? Pero bueno, vamos a esperar que esto no suceda, ¿no?
2: Claro. Gracias, Claudia. Gracias, abrazo grande. Nos escuchamos mañana. Que tengas buen inicio de semana.
1: Cuídense mucho. Fuerte abrazo. Bendiciones para todos.
2: Muchas gracias. Mucho. Gracias. Nos vamos, Vero.
0: Vámonos. 9:01. Lo esperamos mañana en punto de las 6 aquí en Elena Noticias.
2: Gracias. Yo lo espero a las 2 de la tarde en Elena Debate. Vamos a platicar con Rodrigo Abdala, coordinador de Bienestar Federal aquí en Puebla, delegado. Y vamos a platicar acerca de todos los temas que a usted le interesan, sobre todo los programas de apoyo que tiene Bienestar. A las 3 de la tarde, Pepe Ana, en Línea Deportiva. Gracias, que tengas espléndido lunes.
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hemos llegado a un lunes más. ¡Qué precioso lunes! 11 de mayo 2026. ¿Cómo les fue de Día de las Mamás? ¿Cómo les fue, queridas mamás? ¿Cómo les fue con su ratón vaquero? ¿Bien? ¡Qué bueno, qué bueno! Me da mucho gusto, queridos y amigos. Yo soy Liz, la Fiera Gómez, acompañándolos a través de la Qué Buena 89.7 FM y 1010 AM. Estamos ya en las maduritas de la Qué Buena, por supuesto. Teléfonos de cabina 222-467-1010, 467-1011, además del WhatsApp 2228-1145-55. Bienvenidos a una semana más. Yo soy Liz, la Fiera Gómez. Estas son las maduritas de la Qué Buena.

9 de la mañana, 16 minutos. Gracias, fiel amigos, por seguir con nosotros a través de la que bueno, 89.7 FM, 1010 AM. Saludos al Mau, al buen Arthur, gracias a Carlitos también. Un abrazo para él, para su esposa, que dicen que ayer estuvieron festejando el Día de la Mamá. Muy bien, saludos también para César Domingo en la colonia Nuevo León. Un abrazo para el buen Isaías, para el maestro Chiquitín, para Pichón, ¿cómo estamos, Pichón? Un abrazo muy grande. Para el buen padrino, mi Javi Molina, abrazote para Mara también, reportándose. Gracias. Y un saludo al señor Joel García, que está cumpliendo años. Muchas felicidades, qué preciosidad. Hace muy, pero muy bonito en este día tan especial. Señor Joel, qué bárbaro, de veras. Usted ya tiene el mejor regalo del mundo. No hablo de su hija, hablo de los Pericos de Puebla. Por eso ganaron la serie, era un regalo de cumpleaños para usted, señor Joel. Pensó que le iba a decir, su hija Pili, que es una chulada, y qué niña tan dedicada, tan trabajadora ella. ¡No, hombre! Su mejor regalo fueron los Pericos de Puebla, señor Joel. Le mandamos un abrazote, que se la siga pasando muy bien. Y de parte de su hija Pili, le mando un abrazo y que le mande mejor un regalo. ¿El abrazo para qué? Eso. Y que le pase muy, pero muy bonito. ¡Felicidades! ¡Feliz cumpleaños! ¡Alabío! ¡Alabó! ¡Joel! ¡Joel! ¡Ra, ra, ra! ¡Ay, ay, ay! Yo soy Liz Laviera Gómez, sigan con nosotros. ¡Feliz cumpleaños, don Joel! Aquí está su canción en las maduritas de La Qué Buena.

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1: Me dijo del 7.5, ¿verdad?
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0: Hola, hola, Fiera. Hola, hola.
1: Hola,
0: Muy
1: hola.
0: buenos días.
1: Hey.
0: Muy buenos días.
1: Hola.
0: Fiera, ¿podrás mandar un saludo al maestro Chiquitín Chiquitín en la feria de Chiquitín y al maestro Ismael, mejor conocido como el Cigüey, y a mi gordo, a mi gordito Mauricio? Que tengan un buen inicio de labor y buen inicio de semana.
1: Ay, ay, ay, ay, ay, qué preciosidad. Lunes de telenovela, saludos, gracias. Por acá, buenos días, Liz, saludos para... Soy Carlitos. Yo sí le bailé el... ay, el ratón vaquero a mi mamá. Qué bonito, qué bonito. Saludos, buenos días por acá, saludándonos, terminación 5674, también para el buen Aston. Y saludos, Liz, la Fiera Gómez desde la colonia Prados Agua Azul, ya sintonizando la qué buena, soy Aston. Pon la canción Loco Soñador, con un saludo especial para todos los aficionados de los Pumas, UNAM que en pleno clásico capitalino contra el América lograron su pase a semifinales. Gracias. No les... Mira, los del América estaban tranquilos. Ya les estás alborotando otra vez. Uno queriendo hablar solo de cosas alegres, como ganaron mis pericos, por ejemplo. Ganaron los guerreros de Oaxaca. Mis rayadas remontaron y están en la final con el América femenil, evidentemente. ¿Qué más? Y ahí vas a poner, ahí vas. Ay, no, de veras, de veras. Bueno, está bien, está bien. 9 de la mañana con 33 minutos. Yo soy Liz La Fiera Gómez. Quédense con nosotros. Estas son las maduritas de la qué buena.

De esas no, que es lunes y todos son ni las 12, cálmense todos. ¿Quién les hace tanto daño? Mira, amigos, si ganó, mire, ganaron las Chivas, ganó el Cruz Azul, ganó hasta el Pachuquita ganó y perdió el América. Ah, ¿por eso están tristes? Díganme la verdad, ¿por eso están tristes? Ay, chiquitines preciosos ustedes, de veras, no. Ganaron mis pericos, ganaron los guerreros de Oaxaca. ¿Qué más queremos? Perdieron los leones otra vez. ¿Qué más? ¿Qué más queremos de esta vida? ¿Qué más? No, amigos americanistas, no sufran. Yo sé que muchos albergaban en su ser, en sus adentros, en su alma, la esperanza de pasar a semifinales, de vencer a los Pumas. A los Pumas que llegaron siendo líderes generales del torneo y que tuvieron un gran torneo. Yo sé que tenían esa esperanza, porque muchas veces pasa que el 8 le pega al 1, así pasa. No sucedió. A mí no me vean, vayan a decirle al Henry Martín que es el que falló el penal. A mí no me digan nada, no se enojen conmigo. Gracias, mi querido Shakiro, dice Fiera. No pongas a Vicente, que apenas es lunes y ya quiero tomar. Ah, también, ¿me culpan a mí? Ustedes luego. Dice Fiera, sí, estamos tristes por el América. Pero no importa, no importa, porque como dice la canción, volveré. El siguiente torneo. Pero volverán sus águilas del América, no se preocupen, por lo pronto viene el Mundial. Y vienen las semifinales y luego la final y así, y a ver quién gana. 9:48, son las maduritas de la que buena.

volveremos, no se preocupen, renacerán. Ah, no, mis rayados, bueno, los rayados, no sufran, amigos americanistas, los rayados con todo su dinero, con todo y eso, ni a liguilla llegaron, vaya, ni es. Pero las rayadas sí, son las únicas que dan la cara por mi equipo, de veras. ¡Vámonos! ¡Se acabaron las maduritas! ¡Ya viene el show de la fiera y aquí suena la qué buena!

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2: Buenos días, soy Carla Padilla con el resumen de cada hora. El Ayuntamiento de Puebla, a través de la Secretaría de Servicios Públicos, informó saldo blanco y que el Panteón Municipal registró una afluencia de 38.905 personas durante el operativo especial implementado con motivo del Día de las Madres, superando la cifra estimada de 23.000 visitantes contemplada en los días 9 y 10 de mayo. La presidenta Claudia Sheinbaum dijo que el calendario escolar anunciado por Mario Delgado fue aprobado por todos los secretarios de Educación. Hoy a las 10 horas, el Consejo de Educación se reunirá para discutir las semanas de vacaciones que se pretende mantener en 6. Fuerzas federales detuvieron en Nuevo León a José Antonio Cortés Huerta, presunto líder de una facción ligada al cártel del noroeste y acusado de contrabando de combustible. En el operativo también fue arrestada una mujer y se aseguraron armas, droga, vehículos, motocicletas, equipo de cómputo y dinero en efectivo. Para Lira Noticias, te acompaña Carla Padilla.
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0: la mañana con 4 minutos, Grupo Frontera, un solo corazón, canción del mundial. ¿Cómo están, mis queridos fiera amigos? Me da un gustazo enorme acompañarlos, estar con ustedes en este lunes 11 de mayo 2026. Oigan, gracias, gracias por iniciar la semana con nosotros. Los que están chambeando, los que están laborando, los que, ¿qué? No, todos están muy activos ahorita. ¿Quién? A ver, levante la mano quien no esté haciendo nada. ¿Todos? Andan muy trabajadores. A ver, por acá, gracias por sus mensajes, por cierto, a través del 22-28-11-45-55. Gracias.
1: Fierita hermosa, buenos días.
0: Buen día.
1: Estamos tristes por el América, pero este equipo sí nos representa.
0: Eso.
1: Y no te digo cómo quedaron los del Pumas, porque...
0: ¿Qué?
1: Discúlpame la palabra, ¡ora! Pero se zurraron.
0: ¡Hora! ¡Cálmate! O sea, sí estaban asustadillos, la verdad. Sí se les veía la cara como de ya fue. No, ya. Pero, pues, así es el fútbol. Así fue. Así pasó, así sucedió. Ni modo. No se acaba hasta que se acaba. Bueno, saludos a mi querido Hugo, a Marita Bebé, saludos para Ángel, también para Edith Tenorio, para mi querido Sebas, que está triste, pero no está triste, o sea, dice que está triste porque perdió la América, pero está contento porque la América femenil está en la final. Entonces su corazón está medio triste, quiero suponer, nada más la mitad. ¡Eso! Saludos mi querido Pichón. Si yo fuera, yo la verdad no estoy haciendo nada. ¿Cómo de que no? Tú facturas, hijo. Tú mira, nada más por respirar y estás facturando. Tú eres como Loli y como el padrino, como Javi Molina. No, hombre, ustedes con respirar ya están facturando. O sea, ya. Así tan fácil. Son como esas maquinitas de los casinos que sacan, que avientan monedas. Así son ustedes. 10:06. Bienvenidos, es lunes de su horóscopo de la semana, fiera amigos. Así que ahorita ponemos a chambear a mi chibola. No se preocupen. Yo soy Liz La Fiera Gómez. Bienvenidos. Aquí suena La Qué Buena.

15 minutos. Vámonos con sus horóscopos de la semana y además, ¿qué cantante de regional mexicano eres según tu signo zodiacal? Gracias. Se me acaba, por favor, Géminis. Saludos, fierita, gracias. Vámonos con Géminis para esta semana. Fíjate que tendrás una semana muy divertida. Andarás como muy sociable, Géminis, muy platicador, muy platicadora, muy dicharachero. Bueno, tú vas a platicar hasta con las piedras. Aguas, no te vayas a distraer de más, por favor. Primero concéntrate en tus labores y ya luego puedes hacerte amiga de los árboles si quieres, o amigo, no importa. Número de la suerte para la semana 55, tu día mágico, el miércoles. ¿Qué cantante de regional mexicano eres, Géminis? El mismísimo gallo de oro, Valentín Elizalde. Un día enamorado, otro día bélico. Así son los Géminis, impredecibles como siempre, sobre todo en el amor. Un día te quieren, al otro día te quieren pero lejos. ¿A poco no? 10 con 16, soy la Fiera Gómez. Aquí suena La Qué Buena.

0: mañana con 35 minutos, 10 con 35, casi 36 minutos. Vámonos con su horóscopo de la semana y además, ¿qué cantante de regional mexicano eres según tu signo zodiacal? Vámonos con Acuario y con Piscis. A ver, Acuario, esta semana dale espacio a tus emociones. No te juzgues porque así eres, Acuario. Te juzgas peor a ti mismo que a los demás. Así eres, Acuario. Tú deja que las emociones fluyan, que te hablen. Ve qué te quieren transmitir tus propias emociones, Acuario, por favor. Debes ser tu mejor amigo, tu mejor amiga. Número de la suerte 56 y tu día mágico será el viernes. ¿Qué cantante de regional mexicano eres, Acuario?
1: Voy a ser
0: rey de la taquilla, o como le dicen, ¿sí, no? Julián Álvarez, nadie entiende tus ideas, pero siempre caes bien, aunque nada más andes en lo tuyo. Híjole, me gustó, fíjense que sí. Ok, vámonos con Piscis. Ay, Piscis, para esta semana, fíjate nada más que será una semana en la que si te enfocas más en expresar tus emociones, en comunicarlas y te das la oportunidad para desahogar de una vez todo lo que traes atorado, Piscis, entonces podrás ganar muchas cosas. De entrada, mucha paz y mucha tranquilidad. ¿Ok, Piscis? Es que luego le das la vuelta y la vuelta y la vuelta hasta que te mareas y mejor ya no dices nada. No, directo, órale. Abre la boquita y órale. Saca todo lo que traes, sácalo, porque si no te va a hacer daño, Piscis. Número de la suerte 39 y tu día mágico será el jueves. ¿Quién es tu cantante de regional mexicano? ¡Sí! Eres Paquita, la del barrio, Piscis, el villano de una historia mal contada. Lloras por amor y lo perdonas todo, Piscis. Ay, contigo de veras. Gracias.
2: Gracias.
0: Ay, Piscis, sí eres. Sí, no, ni digas nada porque sí eres. 10:38. Yo soy Liz La Fiera Gómez, aquí suena La Qué Buena.

10:47, fiel amigos, vámonos. A ver, me están pidiendo Scorpio para esta semana. Saludos, saludos a mi querido Hugo, también al buen, por acá, a Isaías, al maestro chiquitín. Me dice Isaías, fiera, ¿te das cuenta que estamos a un mes de que empiece el mundial? Es correcto, justo dentro de un mes vamos a andar, pero así, bailele que bailele. Bueno, a ver, Scorpio para esta semana, y además, ¿qué cantante de regional mexicano eres? Scorpio, fíjate nada más que te me estás descuidando un poco. Y no hablo nada más de una cuestión de estética o de si te ves bien o no te ves bien. Te estás descuidando en cuestión de salud, ¿ok? Por favor, aguas ahí. Checa eso, chécate, mídete, muévete, ¿cómo dicen? Porque esta semana tu salud podría estarte por ahí, molestando un poco, ¿eh? Si fueras tan amable. Yo quiero que estés bien siempre, Scorpio. Aunque te la pases peleándote con todo el mundo, Scorpio, no importa. No importa, pero sano. Bien. Come frutas y verduras, por favor. No tomes coquita esta semana. Número de la suerte 47 y tu día mágico es hoy, Scorpio. Hoy, lunes. No andes de tóxico, Scorpio. Eso también te hace daño. Pero mira, también el que te tocó. ¿Qué cantante regional mexicano eres, Scorpio? Eres Cristian Nodal, intenso, te enamoras cada mes. Medio mentirosillo, pero muy ambicioso. Ay, Scorpio, de veras. El Nodal. Para ti mayo dura una eternidad, seguramente. ¡Ay, qué precioso! 10:49, soy Liz La Fiera Gómez, aquí suena La Qué Buena.

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0: Buenos días, soy Carla Padilla con el resumen de cada hora. El gobernador Alejandro Armenta y el subsecretario Félix Arturo Medina firmaron un convenio con la Secretaría de Gobernación y CONAPO para fortalecer las políticas poblacionales y combatir la pobreza, marginación y vulnerabilidad en Puebla. El diputado local del partido Fuerza por México, Elpidio Díaz Escobar, presentó una iniciativa para adicionar el artículo 243 bis al Código Penal del Estado de Puebla. Informa la secretaria de Movilidad y Transporte, Silvia Tanús, que el proceso de regularización del transporte público registra un avance del 80%, con 19.400 unidades vigentes empleadas de un padrón depurado de 24.730, por lo que resta un 20% por formalizar. Para Andina Noticias, soy Carla Padilla.
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11 de la mañana con 12 minutos, mis queridos fiel amigos, ¿cómo van en esta mañanita? ¿Bien? Qué bueno, pidieron su deseo ahorita en el 11-11. Perfecto, perfecto, fiel amigos. Gracias por seguir con nosotros en esta mañanita. Gracias, gracias, gracias. Oigan, ¿ustedes vieron las películas de Toy Story? Y si las vieron o les gustan, seguramente les ha pasado como a varios de nosotros que cuando sacaron una cuarta película, dijimos, ¡hora! ¡Ay, hora! ¿Cómo para qué? ¿No? Y ven que viene la quinta película. Bueno, si ustedes pensaban que ahí terminaba todo, pues no, señoras y... No, no, no, no, no, no. Fíjense que ya tienen, al menos ya dijeron que tienen planeado o que tienen suficiente material, los productores y toda la gente de Pixar y de Disney, y que tienen material suficiente para producir Toy Story 6 y Toy Story 7. Así que esto pinta para convertirse en algo así como Los Simpson. No tienen final, solo hacen y hacen y hacen y hacen capítulos. Bueno, así, o temporadas, así sucederá con Toy Story. No tendrá un final, ya. Mejor nos acostumbramos a que sacarán y sacarán y sacarán películas. Porque lo que ellos dicen es que, bueno, las primeras películas fueron sobre Andy y los juguetes. Después Bonnie, ¿no? La niña que se queda con los juguetes. Y que en las siguientes estarán cambiando de dueño o estarán cambiando de niños. O sea, ya no serán los mismos niños los protagonistas. Es correcto. Así que veremos como Toy Story 56 en un futuro. Yo nada más les dejo el dato. 11 de la mañana con 14 minutos. Soy Liz La Fiera Gómez. Aquí suena La Qué Buena.

11 de la mañana con 20 minutos. Vámonos con Aries. Aries para esta semana. Aries, fíjate que tendrás una semana perfecta para sembrar. Lo que siembres va a crecer. Y si es en cuestión de dinero, mucho mejor. Es en serio. En lo económico y en lo laboral tendrás resultados bastante buenos en esta semana, Aries. Así que échale coquito ahí en la cuestión de finanzas, ¿ok? Abundancia, bebé. Abundancia tendrás. Aries, tu número de la suerte 21 y tu día mágico martes. ¿Qué cantante de regional mexicano eres? Ay, Aries, si eres. ¡Eres Karim León, Aries! ¿Te gusta hacer dos cosas cuando estás borracho? Bailar y dedicar canciones. Hablarle a quien no debes. Intenseas y eres medio necio. Así eres tú, Aries. Pero la verdad, siempre caes bien. Siempre caes bien. Como el Karim León. Once con 21, soy Liz La Fiera Gómez. Quédense con nosotros. Aquí suena la

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Bueno, dice 1131, ¿cómo están, queridos fiel amigos y fiel amigas? Gracias por estar con nosotros a través de la que buena 89.7 FM y 1010 AM. Gracias por sus mensajes, gracias mi querido angelito. Dice, fiera, ahora hay que apoyar a los pericos, tú confía. Es que es eso, que no caigan en exceso de confianza, ni anden celebrando, porque yo veo por ahí comentarios de gente de denos la copa del rey de una vez, órale, ya denos la sachila, órale, la copa, ya, que ni... No, cálmense, no estamos ni a la mitad de la temporada todavía, cálmense. Vamos, además, ahorita vamos contra los Bravos. Los juegos ahorita de martes, miércoles y jueves estarán buenísimos porque van 1 y 2 de la tabla, del standing. En primer lugar están los Bravos y en segundo lugar están los Pericos de Puebla. ¿Y saben qué, fiel amigos? Les tenemos boletos precisamente para el juego de mañana. Los Bravos de León, el equipo más ganador ahorita, hasta el momento, visita a los Pericos de Puebla en el Hermano Cerdán. Y de esa serie veremos si se mueve o no, si llega a primer lugar Puebla, que estaría increíble, se imagina. Ay, no, y sí, yo me vuelvo loquita. Más. Les tenemos pases dobles para que participen y ganen para el juego de mañana a las 7 p.m. Mañana 7 p.m. este martes 12 de mayo en el Hermano Cerdán. Lo que tienen que hacer es enviarme mensaje desde el WhatsApp al 22 28 11 45 55, 22 28 11 45 55, con la frase fiera, quiero apoyar a los pericos. Fiera, quiero apoyar a los pericos. Y su nombre completo, por favor. Su nombre completo en el mensaje, si fueran tan amables, para que participen y ganen. Fiera, quiero apoyar a los pericos. Su nombre completo y lo mandan al 22 28 11 45 55. Yo soy Liz La Fiera Gómez. Aquí suena La Qué Buena.

11:43. Me voy con Cáncer, que me están pidiendo Cáncer para esta semana. Ay, mi cangrejito playero, que camina en la arena. Suelta ya. Algo está pasando, que te estás aferrando a algo. Te estás aferrando a una puerta que está cerrada ya desde hace tiempo. Así como la Rose, la de Titanic, así que se agarró bien, así bien recio de la puerta para no hundirse, ¿te acuerdas? Así estás tú, pero tú sí la tienes que soltar, Cáncer, ya, por favor. Debes tener conversaciones contigo mismo, contigo misma. Háblate bonito, pero háblate sinceramente, ya, Cáncer, tienes que avanzar. No sé a qué te estés aferrando, pero ya, por favor, yo te quiero mucho, Cáncer, ven, te abrazo. Bueno, tu número de la suerte, 46, día mágico, martes. ¿Qué cantante de regional mexicano eres, Cáncer? Ni más ni menos que la mismísima Jenny Rivera. Eres de barrio, sufres bonito. Y le recuerdas a su santa jefecita, pero de una forma bien bonita, con estilo, con amor, con detalle. Así eres tú, Cáncer. 11:44, yo soy Liz La Fiera Gómez, aquí suena la Qué Buena.

0: Muy bien, bien amigos, 11:47, ¿ya hicieron su pandiculación? Ya tuvimos esa clase. A ver, les voy a hacer un examen sorpresa, saquen una hoja. Pregunta número uno, ¿qué es la pandiculación? Pregunta número dos, ¿te consideras pandiculioso? Dije pandiculioso, no heterocurioso, ¿eh? Bien amigos, que si ya pandicularon hoy, o sea, si ya se estiraron y bostezaron y ya se relajaron, así bonito, de veras, ni atención me ponen. Ahora dice, ahora, ¿qué? Esa clase ya la tuvimos, pandiculación. Muy bien. A ver, me voy rapidísimo con Virgo. Virgo para esta semana. Virgo, ya con ese término, ¿eh? A ver, mi pequeño y pequeña Virgo, fíjate que andarás como en modo, pues no sé, como en Barbie constructor. Barbie constructora, mejor dicho. Si andarás como muy productivo, muy productiva, querrás hacer muchas cositas en la casa, cambios, mover cosas, no sé, decorar, algo. Está bien, Virgo, hazlo. Si eso te va a ayudar, si eso ayuda a que fluya tu energía, hazlo, por favor, ¿ok? Pero no te sobrepases de trabajo. O sea, no te cargues de más, si fueras tan amable. No quiero que te salga una hernia. No, hablo en lo emocional, pues. O sea, no agarres, digamos, obligaciones de más. No te cargues de trabajo que no vas a poder hacer. Número de la suerte 38 y tu día mágico será el viernes. ¿Qué cantante de regional mexicano eres, Virgo?
1: ¡Ah! Para bailar, baila quebradita con...
0: ¡Eres Eden Muñoz! Analizas todo, eres súper perfeccionista y eres detallista a la antigüita. Me cae re bien el Eden Muñoz. Muy bien, bien por ti, Virgo, muy bien. Yo soy Liz La Fiera Gómez, me despido, mis queridos y queridas fiera amigos, fiera amigas. 10 minutos más para que den las 12. Recuerden que tenemos pases dobles para que vayan a disfrutar mañana del juego de Pericos contra los Bravos de León. Muy bravos. Van a ver acá, los vamos a... va a ser una buena lucha.
1: Pues le gusta el ritmo.
0: Miren, Leoncitos contra Pericos. ¡Vámonos! Bravos de León contra Pericos de Puebla. Les tenemos pase doble para que pidan sus boletos a través de nuestro WhatsApp al 2228-1145-55. Cuídense mucho. Pandiculación, padrino. Pandiculación, eso es lo que dije. Ahora. Eso. Muy bien, Pili. Pili ya hizo la pandiculación. ¡Bravo! ¿Lo hiciste sola o acompañada, Pili? No, ya, vámonos. Que apenas es lunes. Se me cuidan mucho. Hasta mañana. Nos escuchamos 9 de la mañana en Las Maduritas y a las 10 el Internacional Show de la Fiera. Los quiero montones, fiera amigos. Cuídense mucho. Soy Liz La Fiera Gómez. Aquí suena la Qué Buena.

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3: Buen día, soy Carla Padilla con el resumen de cada hora. Tras la salida de Mayra Lizeth Orellana, el gobernador de Puebla Alejandro Armenta nombra a María de los Ángeles Ballesteros García como nueva titular de la Secretaría de Medio Ambiente, Desarrollo Sustentable y Ordenamiento Territorial del Gobierno Estatal. Reporta Sando Blanco, el coordinador de la Feria de Puebla, Juan Carlos Moreno Valle, durante el Teatro del Pueblo 2026, donde Calvin Harris, Morat, Ozuna, Los Tigres del Norte y Alameños de la Sierra fueron los artistas con mayor asistencia en sus presentaciones. La secretaria de Bienestar, Laura Artemisa García Chávez, se posicionó en el primer lugar de las preferencias electorales entre las mujeres rumbo a la elección intermedia de 2027. De acuerdo con el más reciente estudio realizado por la Casa Encuestadora Indicadores, la maestra se encuentra en la primera posición con el 25.6% de intención de voto. Para Lina Noticias, te acompaña Carla Padilla.
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4: Oigan, señores, son ya las 12 del mediodía. Aquí iniciamos con qué buena música, de la que buena.

todo corazón. Oigan, esta rola está pegajosa para el mundial, que ya está a la vuelta de la esquina, señores, vamos y caballeros. Oigan, y quien también está a la vuelta de la esquina, o en algún

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1: 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Así es que, señor, vámonos con más de Qué Buena Música a través de la que suena en Puebla Capital. Oye, Paco, ahí me pasas la información bien chida, ¿eh? O sea, financiamiento, las mensualidades. Ahí tengo unos 100 mil que me andan estorbando.

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1: 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Soy el Paqui, soy el Elefante. 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
0: Las 12:20.

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0: Perfecto, señores, damas y caballeros. 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Señor Bosque, qué buena música a través de la que suena en Puebla Capital. La que buena. Ya son las 12:34.
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4: Hola, ¿qué tal, amigos? Les saluda Gerardo Ortiz.

obviamente los Bravos de Nuevo León. ¿Cómo te lo vas a poder ganar estos boletos? Bueno, pues mantente pendiente de la señal de La Qué Buena. Mientras tanto, señores, damas y caballeros, vámonos con más de Qué Buena Música de La Qué Buena. Llega la banda Carnaval, señores, sí. Hay boletos. Los vamos a estar regalando en la hora de las complacencias, ¿eh? Ahí para que te pongas bien buzo caperuso y bien buza caperuza. Mi queridísimo comando.

0: papá.
1: El tema se llama Todo Su Tiempo. Son los compas de la marca registrada. ¡Qué buena música! ¡Qué buena música de la que buena, señores! ¡Sí! Vámonos con más de información y muchas más promociones. 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
1: Me parece, me late chocolate, señores. Mientras tanto, vamos a ir a una rolita y regresamos con más información con mi queridísimo Paquidermo, que se encuentra con otros amigos de Jetur Angelópolis. Ahí te encargo, Paquito, ¿a qué hora cierran? Porque yo salgo aquí a las 6 y yo creo que hoy sí me embarco con una de esas que te echa airecito ahí donde hace calor, mijo. Por favor, ahí te lo encargo.

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3: Buen día, soy Carla Padilla con el resumen de cada hora. El gobernador Alejandro Armenta confirmó que Carlos Gómez Tepos y Rufo Juárez Peñuela renunciaron a los cargos de secretario de Bienestar y Participación Ciudadana y secretario general respectivamente en el Ayuntamiento de Puebla para incorporarse al gobierno estatal. A unos meses de que comience el próximo proceso electoral local ordinario 2026-2027, el coordinador de la bancada de Morena, Pavel Gaspar Ramírez, señaló que ningún legislador o legisladora le ha manifestado interés en buscar la reelección o una presidencia municipal. La Liga MX confirmó horarios y sedes de las semifinales. Cruz Azul disputará su último partido en el Estadio Banorte el 13 de mayo ante Chivas antes de que la FIFA tome control del inmueble. La vuelta se jugará el 16 de mayo en el Estadio Jalisco. Para En Línea Noticias, soy Carla Padilla.
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4: Oigan, señores, damas y caballeros, son la 1:00 p.m. en punto y aquí iniciamos con la música que a ti te gusta, te encanta en las complacencias de la que buena. Y también traemos boletos para obviamente, el partido de béisbol, Pericos contra los Bravos de Nuevo León. Así es que bien pendientes

poder ganar, pues ya sabes, aquí somos bien, bien facilotes para regalar los boletos. Así es que mantente pendiente. Y todo, yo creo que todo va a ser por llamada telefónica, ¿eh? Va a ser por llamada telefónica. Así es que, señores, mientras tanto, vámonos con más de las complacencias. Sí, las complacencias de la doblemente buena. 89.79 y 10 de

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0: Oiga, señores, damas y caballeros, vámonos ahora con una madurita. Recuerda que las puede escuchar a partir de las 9 de la mañana con la Fierita Gómez. Oigan, te sigo recordando que estamos regalando boletos para el partido de béisbol Pericos contra Bravos de León. Así es que lo que tienes que hacer, marcar el 467-1010, 467-1011, para que digas, Topo, yo quiero ir a apoyar a los Pericos. Ya se hace la machaca, los amontamos. ¿Dónde los tienes que recoger? Bueno, pues en la dirección de La Que Buena, Boulevard Atlixco número 37, local 218. Boulevard Atlixco número 37, local 218 de la Plaza San José, en la colonia San José Vista Hermosa. Así es que 467-1010 y 1011 es donde tienes que marcar y decir, Topo, yo quiero apoyar a los Pericos de Puebla. Oigan, y te sigo recordando que ya nos puedes escuchar ahí en Alexa, lo que tienes que hacer, solamente decirle a Alexa, Topo, bueno, más bien, Alexa, pon Qué Buena Puebla, y de volón ping-pong se hace la machaca. Ahí dile a Alexa que ponga Qué Buena Puebla, para que me escuches en alta definición, 7 días a la semana, 365 días del año.

4 minutos, la 1:24. Señores, ahora vámonos con los galanes de los Super Lamas. El tema se llama todo lo encuentro en ti. Y recuerda que estamos regalando boletos para el partido de béisbol Pericos contra los Bravos de León. Así es que marca el 4-67-10-11 y dime, Topo, yo quiero mis boletos. Si el Bolón Pimbón se hace el machaca para que te lleves pase doble.

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Cristian Nodal a través de las complacencias de... 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Así es que más de las complacencias.

0: Palominos, bueno.
1: Buenas tardes, mi estimado Topo Topo Topo. Buenas tardes, compláceme con una rolita, por favor.
0: ¿Con cuál era?
1: Pepito Olivares. Agüita, agüita de melón, sale aquí de tu amigo el Pepe Luchis, que ya te estamos escuchando aquí desde Amozao.
0: Me parece perfecto, señores, y para don Pepe Luchis, que han escuchando las complacencias de la que buena. Oigan, seguimos regalando boletos para el partido de béisbol, para el béisbol, hombre, béisbol.

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estamos en la recta final de las complacencias de la que buena. No te olvides que a las 2 de la tarde llega Eri Becerra en línea. Sí, en línea debate. Y a las 3, toda la información de los deportes en línea deportiva del señor Pepe Anán a través de

0: una camioneta abandonada en un camino de terracería del ejido Tierra Blanca en Cohuecan. Campesinos alertaron a las autoridades tras detectar el vehículo sospechoso. Para En Línea Noticias, soy Carla Padilla.
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3: ¿Qué tal? ¿Cómo está? Buenas tardes, 2 de la tarde en punto, 14 horas, desde que es lunes 11 ya de mayo del 2026. Soy Eric Becerra, encantado de saludarle y de darle la más cordial bienvenida. Invitarle a que se quede con nosotros a lo largo de los próximos 59 minutos a partir de este instante en Línea Debate de hoy lunes, siempre en la compañía de mi querido Carlos Palafox Galeana. Mi querido Chely, buena tarde.
4: ¿Cómo estás? Muy bien, tú, mi querido Eric.
3: Bien, gracias.
4: ¿Qué tal el fin de semana?
3: Pues bien, mira, redondo, ¿no? Celebrando a las mamás.
4: Así es.
3: La verdad, muy bien, ¿no? Decía en la mañana Vero, oye, pues hay que celebrarlas este día, pero hay que consentirlas siempre, ¿no?
4: Consentirlas, cuidarlas, apapacharlas, sí, sí. Agradecerles siempre, sí, no cara. Una vez al año.
3: Exactamente. Y bueno, pues saluda a Beto del otro lado del cristal, en la operación de este programa. Buena tarde, de este lado Carla Padilla, Sam en lo digital, todo el equipo listo para que En Línea de Debate de hoy lunes platicamos con Rodrigo Abdala. Él es el coordinador de la delegación en Puebla de la Secretaría del Bienestar, de los programas del bienestar. ¿Cómo estás, querido?
5: Bien, Eric, muy bien, muchas gracias. Hola, Carlos. Hola, ¿cómo estás?
4: Rodrigo.
5: Encantado de estar aquí contigo, con Carlos, y platicar con tu auditorio.
3: Igualmente, muchas gracias. Siempre que vienes, la verdad es que es muy bueno porque vamos explicando mucho los programas, se desmenuzan, se platica a profundidad pues los temas, y para eso es este programa, ¿no? Yo te quiero preguntar, ¿cómo vamos en el quinto mes del año? En todos los programas que tienes a tu encargo, y que además en estos días me dicen estás por empezar también ya visitas al interior del estado, es para correcto. Este tema del apoyo pues de infraestructura a zonas indígenas.
5: Es correcto, ¿no? Es correcto. Bueno, bien, ahora como cualquier mes non del año, ajá, estamos en periodo de pago de las pensiones de adultos mayores, personas con discapacidad y mujeres bienestar. Estamos pagando el día de hoy y mañana a quien su primera letra del apellido es G.
3: Okay.
5: O sea, todas las personas que se apellidan con G, ajá, su primer apellido, el día de hoy y el día de mañana estarán recibiendo los depósitos correspondientes a sus pensiones. Y aprovecho, querido claro. Eric, para poder informar o sobre todo seguir aclarando, porque es un asunto del cual no nos vamos a cansar nunca de repetir, que no hagan filas en el banco.
3: Okay.
5: ¿Por qué? Porque se cree, se tiene pues esta concepción, no quisiera decir equivocada, pero sí imprecisa,
3: sí,
5: de que la gente dice voy a cobrar y voy a ir al banco a cobrar. No, ajá, usted ya cobró.
3: Ya está en tu tarjeta.
5: El dinero cuando cayó a tu cuenta bancaria del Banco del Bienestar, en una cuenta, en una tarjeta de débito, porque es una tarjeta de débito como cualquier otra tarjeta de débito de cualquier otro banco, el dinero ya cayó y el dinero es de usted. Si necesita usted, obviamente, disponer de efectivo por alguna razón en específico, sí, tiene que ir al banco a sacar el efectivo.
3: De acuerdo.
5: Pero si no, no tiene ninguna necesidad, no tiene ninguna obligación, mejor dicho. Puede utilizar esta tarjeta del Banco del Bienestar, que es una tarjeta de débito, para pagar en cualquier comercio en donde aceptan el pago con tarjeta.
3: De acuerdo.
5: Te voy a poner un ejemplo. Yo que voy al mercado La Cocota, ¿sabes cuántos puestos tienen ya un clip de pago con tarjeta? Muchos.
3: Ok.
5: O sea, ya

0: es un asunto cada vez más común, sobre todo aquí en la ciudad de Puebla. Entonces, por favor, si usted es derechohabiente de cualquiera de nuestras pensiones, de adultos mayores, personas con discapacidad o mujeres bienestar, y está recibiendo el día de hoy o va a estar recibiendo en próximas fechas su depósito, o ya lo recibió, no sienta que es obligación ir al banco a sacar el dinero para creer que ya cobró. No lo haga, por favor. Crea usted, confíe usted en que el dinero, cuando cayó en su tarjeta, ya es de usted. Nadie puede disponer de ese dinero más que usted. Conserve su número de identificación personal, que es el NIP. Ese solamente es para usted. Y con eso dispone de cualquier dinero que tenga ahí en esa tarjeta. Y recordar, adultos mayores reciben 6,400 pesos bimestrales.
1: Okay.
0: Personas con discapacidad, 3,300. Mujeres bienestar, 3,100 pesos bimestrales. Y bien dijiste, mi querido Eric, que ya estamos iniciando el día de hoy. Estamos iniciando ya nuestra gira en todo el estado de Puebla para celebrar las asambleas del FAISPIAM. ¿Qué es el FAISPIAM? Fondo de Aportaciones a la Infraestructura Social de los Pueblos y Comunidades Indígenas. Bueno, aquí que está Carlos Palafox, y que es un experto en derecho, nos puede corroborar o me puede desmentir si estoy diciendo alguna barbaridad. Pero posterior a la última reforma constitucional, que reconoce principalmente personalidad jurídica a los pueblos y comunidades indígenas de este país, que es un país pluricultural,
1: sí, es.
0: Se les dota de recurso público federal a los pueblos y comunidades indígenas para que ellos mismos lo administren, ellos mismos lo ejecuten y ellos mismos lo comprueben con las mismas reglas de este fondo, que para los estados se conoce como el FICE y para los municipios se conoce como el FAISMUN.
1: Okay.
0: De toda una bolsa que se concentra dinero de impuestos, a pago de derechos, etcétera, a nivel nacional, hay un monto que estados y municipios acordaron a través de la firma de un convenio, que es del 10% de este total, que se destina a los pueblos y comunidades indígenas a partir del año pasado. ¿Por qué? Pues porque la última reforma, que fue la última reforma que envió, más bien la última iniciativa que envió el presidente López Obrador, la última, y que les reconoce esta personalidad jurídica a los pueblos y comunidades indígenas, justo provoca que puedan recibir estos recursos porque ya se les reconoce como con esta personalidad jurídica. Entonces, 880 comunidades indígenas compuestas por muchísimas localidades, 880 comunidades indígenas en el estado de Puebla, en las que estamos iniciando ya el día de hoy, 11 de mayo, las asambleas, y vamos a concluir el 7 de junio, es decir, casi un mes de celebración de estas asambleas. ¿Qué es la celebración de estas asambleas? Bueno, pues convocamos abiertamente a todos los habitantes de las distintas comunidades a una fecha, en un horario y en un lugar específico, a que acudan. De esta asamblea emana un comité que se elige de los miembros, o mejor dicho, de los asistentes a la asamblea. Un comité compuesto por 5 personas: un presidente o presidenta, una secretaria o secretario, una tesorera, forzosamente mujer, y 2 vocales, más un comité de vigilancia, que es una especie de comité de contraloría social. Y ellos definen en qué gastar este dinero que se les otorga, con las mismas reglas del propio fondo. Este fondo, así como entrega a estados, entrega a municipios, ahora a las comunidades, tiene reglas específicas en qué gastar.
1: No, ¿qué rubros? No pueden hacer una obra que se le ocurrió al representante. No. Eso de vamos a hacer el puente, pero no hay río, pues también hacemos el río, ¿no?
0: Bueno, no. Tienen que ser obras específicamente, mejor dicho, tienen que ser obras de rubros específicos. Okay. ¿Qué tipo de rubros? Sí. Pavimentación, okay. Alumbrado público, agua potable, obras de agua potable, obras de alcantarillado, infraestructura básica del sector salud, infraestructura básica del sector educativo. Uh-huh. Y ahora ya está incluido a partir de este año la posibilidad, es decir, este es un nuevo rubro, la posibilidad de adquirir maquinaria.
1: Okay.
0: O la posibilidad de este dinero utilizarlo para el mantenimiento o adquisición de piezas para componer las la maquinaria que hayan comprado. Bueno, entonces, lo discuten ahí mismo.
1: Okay.
0: Y ellos definen en qué gastarlo. Por supuesto que lo definen pues con un cálculo somero de lo que pueden hacer con la cantidad que llega.
1: Ajá.
0: ¿Y cómo se define esta cantidad? Bueno, ya dijimos que se aparta un 10% del FAIS, sí, ¿no? Ese 10% ya conviértelo en un 100.
1: De acuerdo.
0: Ok. Ese 100, el 20% se reparte a todas las comunidades del país por igual.
1: Ok.
0: Tenemos estados que tienen 5,000 comunidades indígenas, como el estado de Oaxaca, sí, sí. Y tenemos estados que no tienen una sola.
1: Okay.
0: Pero en Puebla tenemos 880 comunidades. Entonces, 20% por igual en todas las comunidades indígenas. El 30% del rezago social que tengan, porque hay un catálogo que tiene distintos niveles de rezago social. Y el 50% por densidad poblacional.
1: Ok.
0: Entonces, reciben cantidades distintas. Hay quienes reciben muchos millones, hay quienes reciben varios cientos miles de pesos, ¿no?
1: Ok, ok.
0: Entonces, ellos ya definen qué hacer. Ya iniciaron con algunas obras el año pasado, 2025. Y van a continuar con este 2026 y así continuarán sucesivamente en los años por venir, porque pues es un asunto ya incluido dentro de la Constitución y que debe de estar contemplado en cada ejercicio de discusión del presupuesto de egresos de la Federación. Entonces estamos iniciando hoy. Vamos a concluir el próximo 7 de junio.
1: Okay.
0: Y después de que se concluyan todas las asambleas, se les entrega la tarjeta, porque también es a través de una tarjeta del Banco del Bienestar. Banco,
1: claro.
0: Se crea una cuenta en el banco. Esa es una cuenta que está constituida de forma mancomunada entre el presidente y el tesorero del comité. Tesorero. Es correcto. Tiene dos responsables. Y inmediatamente que se les entrega la tarjeta, se fondean los recursos y se inician las obras. Y como son recursos que se les aplican las reglas de fiscalización como cualquier otro, pues entre otras cosas que hay que atender es la temporalidad del uso de estos recursos. Entonces,
1: okay,
0: deben de ejercer estos recursos en este año 2026. Entonces, lo que hagan, lo tienen que acabar este mismo año.
1: Ok.
0: Y eso es lo que estamos haciendo también. Pronto también vamos a iniciar ya con la entrega de las tarjetas bancarias de las personas que solicitaron su incorporación a la pensión de personas con discapacidad.
1: Ajá.
0: En el mes de marzo, que fue la última etapa de solicitud de incorporación a esta pensión. Y bueno, próximo mes, como todos los meses pares, así como los meses nones se pagan las pensiones, uh-huh, el próximo mes, que es mes par, se instalan módulos en los 217 municipios del estado, en donde se solicita la incorporación de quienes pretenden entrar a las pensiones de adultos mayores y de mujeres bienestar. ¿Cuál es el único requisito? Tener la edad.
1: Ajá. Mujeres 60 años.
0: Es correcto.
1: A partir de 60.
0: Y mujeres y hombres, de manera universal, por igual, que tengan 65 para entrar, claro, a la pensión de adultos mayores. Si es usted una mujer que tiene 64, recibe la pensión de mujeres bienestar y ya cumplió 65, de manera automática va a migrar a la pensión de adultos
1: mayores. De acuerdo, mayores. Sí, claro, claro.
2: Esta parte de las asambleas que comentas de los pueblos originarios es muy importante y yo entiendo dos cosas. Uno, la priorización, sí, de las obras, sí, que, señor, se deciden comunitariamente, eso, qué es lo, esto, más padre, importante, esto, que padre, todos queremos, no lo que es importante para,
0: esto,
2: mí,
0: que está diciendo Carlos, sí, es fundamental.
2: Y la otra, la publicidad.
0: Sí, señor.
2: Es decir, todos sabemos qué es lo que decidimos, qué es lo que se va a hacer en nuestra propia comunidad. Totalmente.
0: Entonces, todos estamos
2: pendientes,
0: ¿no? Sí,
1: de ya cómo sé se qué hace, van, ¿no?, a hacer. Mira, ya vinieron, ya empezaron, ya terminaron y ya lo estamos
0: viendo. Es correcto.
1: Son 2:15 p.m. Tenemos que hacer una pausa. ¿Te parece bien que ahora que regresemos desarrollamos un poquito más esto que acaba de decir Carlos, que me parece fundamental? Las comunidades indígenas, coincidentemente, por razones claras, son las que tienen mayor retraso y mayor,
0: es correcto,
1: necesidad.
0: Es correcto.
1: Entonces, ahorita profundizamos en esa parte, ahorita regresamos, porque además, bueno, pues es, enfrentan fenómenos muy, muy serios. Regresamos en línea de debate, hoy platicando con Rodrigo Abdala y, como cada lunes, mi querido Carlos Palafox Galán. Volvemos.
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1: Dos de la tarde con 20 minutos, regresamos en Línea de Debate. Le recuerdo, estamos platicando con Rodrigo Abdala, él es el delegado de los programas del bienestar federal aquí en Puebla, y mi querido Carlos Palafox Galeana decía ahorita antes de irnos a la pausa, ¿no?, la relevancia pues de este reconocimiento jurídico, pues, de las comunidades indígenas, y lo también algo fundamental, pues, que ellos son los que deciden específicamente en qué gastar ese dinero, ¿no? Claro. Creo que esa parte es muy importante. Y le preguntaba a Rodrigo este tema de, pues, muchas de estas comunidades son 800
0: con 880
1: 880 un millón, más de un millón
0: de personas que forman parte de estas 880.
1: Es una sexta parte de la población del estado.
0: Es correcto.
1: O sea, no es menor.
0: Hay un importante número de personas en el estado de Puebla que forman que componen los pueblos y comunidades indígenas.
1: Y decíamos, la mayoría pues tienen rezagos más notorios, más fuertes que otros, sí, otras, señor, regiones del estado.
0: Sí, señor.
1: Y bueno, pues es importante ahí. Se hablan en las lenguas, en los idiomas originarios.
0: Es correcto.
1: En buena parte de estas sesiones, ¿no?
0: Sí, señor, por supuesto. Y quisiera rescatar esto que Carlos comentaba.
1: Sí.
0: De necesariamente se deben de poner de acuerdo, porque es un tema en el que yo quiero mi calle, pues sí, pero tu calle no es prioridad. Ajá. No es prioridad,
1: pasan poquitos coches,
0: o sea, no es prioridad, o sea, prioridad es otra, o sea, puede ser
1: el agua,
0: ¿no? El drenaje,
1: la escuela,
0: no sé,
1: el baño de la escuela.
0: Entonces obliga a que exista un diálogo entre los miembros de la sociedad, entre los miembros de la comunidad. Y este diálogo también provoca que haya un entendimiento.
1: Sí.
0: Provoca que haya un consenso. Entonces, nos guste o no, esto eventualmente ayudará a cohesionar un poco más a la sociedad.
1: Ok.
0: O sea, puede que hayamos pasado toda nuestra vida, Eric Becerra y Rodrigo Abdala, que viven en la misma calle, forman parte de la misma comunidad indígena, pero nunca se han hablado. Bueno, ahora se van a hablar. O sea, ahora se van a, por lo menos se van a poner de acuerdo.
2: Ya tienen un punto en común.
0: Tienen una necesidad para ponerse de acuerdo. Y en positivo. Pero la parte positiva es justamente lo que comentaba Carlos. El reconocimiento que le da esta reforma constitucional a los derechos que tienen los pueblos y comunidades indígenas. No es lo mismo las reformas constitucionales del pasado, de antaño, que fingían o simulaban que reconocían estos derechos. Ahora sí existe un efectivo ejercicio de esto.
1: Y de justicia social, porque
0: pues, okay, sí,
1: reconozco los derechos, pero no haces nada con ese reconocimiento. Pues
0: sí, sí, no tienes acceso a nada, ¿no?
1: No, qué bueno que me reconoces.
0: Sí,
1: ¿no?
0: Qué padre, ¿y ahora qué sigue? No, pues sí, nada, sigue todo igual.
1: Sí, pues, entonces no transformas.
0: No transformas nada, ahora sí. Y ¿yo qué podría darte como un elemento en cuanto a la construcción social?
1: Sí.
0: Tú le estás dando a la población la posibilidad de ejercer, de utilizar el dinero que es de todos. Entonces, estás construyendo democracia. Por donde lo veas, etimológicamente la palabra dice el poder del pueblo. Bueno, le estás dando el poder al pueblo. Ahora desde la parte económica, ¿no? De administrarlo, de formar parte de las decisiones que se hacen con el dinero que es de todos, con el dinero público. Y no es poco el dinero que, uh-huh. se otorga, ¿no? Uh-huh. O sea, estamos hablando de un poco más de 700 millones de pesos en las 880 comunidades del estado de Puebla, ¿no?
1: Uh-huh. No, es una muy numerosa. ¿Qué hay, más mujeres que hombres?
0: Sí, siempre. Digamos que es como el reflejo de lo que existe lo proporcional, sí, a nivel nacional es como 55-54% de mujeres y 45-46% de hombres.
1: Okay.
0: Sí. Y afortunadamente con esta disposición de que en el comité sea mujer forzosamente la tesorera, estamos rompiendo con una cultura, con una forma de ver las cosas machista.
1: Es que, fíjate, me acuerdo muy bien, hace dos sexenios, ¿cómo me acuerdo? Una gira en la que vino el presidente Izúcar de Matamoros. Y ahí estaban platicando el fenómeno de que pues, le daban el dinero al comité, sí, el tesorero era hombre, y terminaba en la cantina el dinero, ¿no? Sí. Terminaba ahí en las chelas.
0: Es muy común.
1: Ah. Digo, y soca porque hace calor.
0: O en Chiautla, o en Chiautla. Frío. Y en donde haga frío, sí, ¿qué te tomas, no?
1: Ajá, ¿no?
0: No, a ver.
1: Yo
0: sí. A ver, yo sí creo que hay un sentido muchísimo más amplio de responsabilidad en las mujeres. Muchísimo.
1: Sí.
0: O sea,
1: totalmente.
0: La verdad.
1: Y no es una pose,
0: es totalmente real.
1: Lo ves desde casa,
0: lo ves,
1: ¿no?
0: Lo ves.
1: Así, oye, ¿qué tal que no sé? A ver, con calma.
0: Sí.
1: No te loques. Sí. Se gasta el dinero.
0: Sí, señor.
2: ¿A dónde?
1: ¿A dónde va?
0: Sí, porque, a ver. O sea,
1: lo que quieran.
0: Son mucho más inteligentes, así de sencillo. Hay mucho más criterio en ellas.
1: Así es, en este tema, claro. Ordenadas, más honestas,
0: sí.
1: Está claro también.
0: Sí, señor.
1: Y luego bueno, estás impulsando pues este cambio cultural de pasar de que el hombre disponía del ingreso familiar a que en este caso, que es un gasto público de la colectividad, no, es una mujer la que, no es que defina, porque lo definen todos, pero lo ejecuta.
0: Exactamente, ¿no? ¿No? Pero aparte la estás incluyendo de manera en la que hay la obligación de que entre hombres y mujeres se construya el consenso de las decisiones.
1: Se iguale, ¿no?
0: Entonces, es muy bueno, es muy valioso.
1: Está padre. ¿Algo adicional de este programa que te guste?
2: ¿Cómo es la conducción de las asambleas? Me da mucha curiosidad.
0: Es muy sencillo, la verdad es que es muy sencillo porque explicas justamente cómo es el proceso. Buenas tardes, estamos todos aquí reunidos para esto, ya lo saben, porque hubo una convocatoria previa. Y aparte, ya hubo un ejercicio previo el año pasado, entonces ya es mucho más sencillo.
1: Ah, claro.
0: La gente ya sabe a qué va. De todos modos, ya sabían a qué iban. Porque incluso se tuvo el atino de que el año pasado, semanas antes de iniciar con las primeras asambleas, se hicieron varias reuniones a nivel estatal, obviamente a nivel nacional, pero se hicieron varias reuniones a nivel estatal aquí en Puebla, en donde se invitaron a representantes de todas las comunidades para explicar el funcionamiento del FAISPIAM y que a su vez ellos socializaran la existencia de este fondo para que entre todos lo supieran. Entonces, ya es sencillo, existe toda una formalidad para que se llenen documentos, se capturen en un sistema de cómputo y la asamblea, el comité electo por la asamblea, utiliza un cuadernillo a donde va asentando todo, desde la composición del propio comité, el nombre de los miembros, la elección de las obras prioritarias en la comunidad, los avances de las mismas, los gastos. Ahí hay un proceso de acompañamiento en todo esto.
1: Muy bien. Oye, pues me parece fantástico. Pienso que es la primera vez que nos enfocamos en hablar de
0: esto. Sí, específicamente. Es la primera vez, Eric, sí.
1: Yo te lo aprecio mucho.
0: No, al contrario, que vengas, ¿cómo crees?
1: Siempre respondes muy, muy rápido a la invitación.
0: No, yo encantado.
1: Y sobre todo, pues decirle al público en dónde te encuentran si necesitan platicar contigo.
0: Bueno, saben perfectamente bien que la Delegación de Bienestar está a sus órdenes. Las oficinas aquí en el estado de Puebla están ubicadas en la 41 Poniente, número 109, Colonia Gabriel Pastor. Y si no estoy ahí, pues es que estoy ruleteando por todo el estado, ¿no? Sí, sí. No es un estado pequeño, es un estado de 217 municipios, 216 adicionales a esta, que es la ciudad capital. Todos son importantes, todos los municipios son importantes, pues andamos por todos lados. Y en mis redes sociales tenemos Facebook, Twitter, TikTok, Instagram, redes sociales de la Delegación de Bienestar. Y redes sociales de un servidor, Rodrigo Abdala D'Artigues.
1: Muy bien, pues ahí te vemos.
0: Sí, sí, ahí vamos a estar dando guerra. Como lo suelo hacer, sí, sí. Dando sí, lata.
1: Muy bien, gracias.
0: Gracias, Eric, gracias, Carlos, por tu apreciación, gracias. De verdad.
1: Gracias. Nos damos una pausa, Carlos. Vamos, Eric. Regresamos, tenemos más.

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8: 2:34, mi querido Carlos está con nosotros, Macacala. ¿Cómo estás, querida?
9: Hola, buenas tardes, muy bien, Eri, Carlos, qué gusto poder coincidir con ustedes.
8: Igualmente.
9: Pues, muy bien, aquí platicando de las altas temperaturas, sí, y que no solo son políticas, sino son climatológicas
8: de las dos,
9: también, ¿no?
8: De las dos. Oye, a ver, ayer se celebró el Día de la Madre, yo comenté en la columna que publicó hoy, una de las variables de que pues generan mucha tristeza, porque es una auténtica desgracia que les ocurre a las que son adolescentes y son mamás.
9: Claro.
8: 5.2% de las mujeres de más de 15 años han sido madres, de acuerdo al INEGI. Es una tragedia, y aunque se pudiera parecer poquito, pero ese poquito pues es una tragedia para ellos.
9: Tremendo, y fíjate, Eric, que todavía más doloroso que Puebla está entre los primeros 5 estados que tienen la mayor incidencia de maternidad entre adolescentes, niñas y adolescentes. Entonces,
8: si no estoy mal, es el primer lugar, ¿eh? O sea, es dramático.
9: No quise ser dramática porque luego dicen que hay tendencia, pero es real, es objetivo, ¿no?
8: Sí,
9: y justo por eso es que hoy, que me tocaba venir con ustedes, quise un poco abordar las otras facetas de la maternidad. Lo hemos dicho muchas veces, la verdad es que desafortunadamente la pobreza sigue teniendo rostro de mujer.
8: Claro.
9: Y si bien cuando es el 8 de marzo o cuando es octubre, reivindicación de los derechos políticos de las mujeres, o el 10 de mayo, pues se habla muy en positivo de todo lo que implica ya la mayor participación de las mujeres, el ascenso a mucha toma de decisiones, la verdad es que las cifras no mienten. Y ahí seguimos observando, por ejemplo, pues que más del 30% de los hogares tienen jefatura femenina, y son los que tienen menos ingresos y mayores responsabilidades. Otro dato más, 4 les voy a dar para que nos quedemos con estas ideas.
8: Sí.
9: Que las mujeres ganan 34% menos que lo que ganan los hombres, mientras que los hombres pueden aspirar a tener un salario de alrededor de 12,000 pesos, hablando de salarios mínimos, las mujeres apenas perciben 7,000, 7,900 pesos. Por otro lado también, el 30% de los hogares que viven en pobreza multidimensional lo ocupan las mujeres. En el caso de los hombres, pues estas cifras no son superiores al 28%. Y el 75%, aquí saludando a mis amigas voluntarias vicentinas, del trabajo de cuidado lo realizan invariablemente las mujeres. Esto al final del día, Eric, nos lleva a que hoy las mujeres, millones de mujeres, sostienen hogares con ingresos menores y sin una red de seguridad social, sin un sistema nacional de cuidados que les permita compartir las responsabilidades y que además puedan trabajar en una forma más remunerada, que puedan estudiar, que puedan cotizar, y de otra forma pues seguirá existiendo la desigualdad. Mira, por eso es que yo siempre digo, pues me da mucho gusto que el 10 de mayo, pues nos festejen, nos celebren, regalen flores. Yo veo a muchos actores que regalan electrodomésticos, etcétera, uh-huh, etcétera. Pero más bien yo lo que me pregunto, ¿no sería bueno que fueran momentos en los que decidiéramos tomar decisiones, uh-huh, uh-huh, para que las políticas públicas con perspectiva de género se cristalizaran con realidad? A mí me encantaría, confieso que yo lo hice cuando tuve la oportunidad de ser alcaldesa, siempre anunciar acciones afirmativas, políticas públicas que van acompañadas de presupuesto. ¿Para qué? Primero que nada, para que efectivamente podamos ir teniendo una mayor igualdad, igualdad salarial, igualdad en la formalización femenina del trabajo, en poder impulsar un verdadero sistema nacional de cuidados. La verdad es que la polémica de las escuelas y que si los niños salen antes o no salen antes, atraviesa no solamente el tema de la educación, sino también el sistema de cuidados de los dos lados. Y por otro lado, pues bueno, la verdad es que hay muchas aristas alrededor de ello. Un sistema de salud universal que hoy no tenemos y que desafortunadamente otra vez golpea con mayor intensidad a las mujeres. Cuando se enferman de cáncer, cuando tienen caídas, cuando tienen muchos de estos temas, en donde al haber estado siempre en un sistema de informalidad, pues no tienen acceso a ninguno de estos servicios, ¿no? Y por supuesto, todo lo que está también vinculado con la seguridad social, las pensiones. Hoy sí, está bien que la presidenta hoy anuncie pues que alrededor de 3 millones de mujeres reciben un salario entre 60 y 64 años como una compensación, pero la verdad es que sigue siendo muy, muy insuficiente. Eso para quienes tienen y se encuentran en este lado del rostro de la pobreza. Y del otro lado, quiero terminar mi comentario diciendo con otro síndrome que además hoy se está estudiando y que tiene que ver con el síndrome de la madre perfecta. Porque por otro lado, nos demandan, nos exigen que no podemos equivocarnos. No podemos equivocarnos si sales a trabajar, no solamente porque tengas interés o te hayas preparado, sino por necesidad. Si ante los datos anteriores de pobreza, pues las mujeres salen a trabajar. Pero todo lo que tiene que ver con el hijo, que quién los cuida, lo que tiene que ver con las exigencias de la sociedad, de que si algo sucede, la única responsable es la mujer, cuando debería de ser pareja. Si en un momento dado también te exigen, e incluso para las mujeres profesionistas, que estén bien arregladas, que no vayan a fallar, que no se equivoquen, etcétera. Hoy también hay cifras muy alarmantes que están relacionadas pues con la salud mental, en donde está este término que se utiliza como el burnout materno, que no es otra cosa más que este agotamiento extremo, tanto físico como mental, ante las exigencias que la sociedad día a día pues está demandando a todos, pero de manera particular vuelve a incidir en las mujeres. Wow. Conclusión, la verdad es que hoy más que nunca, qué bueno que se regalen flores, qué bueno que hagan desayunos, qué bueno que regalen muchas cosas, pero creo que sobre todo necesitamos regalar atención y responsabilidad y compromiso para realmente impulsar políticas públicas que atiendan a quienes somos más de la mitad de la población. Y con ello, pues otro 30% seguramente estará en muy buenas condiciones si generamos toda esta red de apoyo que involucra absolutamente desde las primeras infancias hasta las edades adultas de las sociedades y de las mujeres mexicanas.
8: Wow. ¿Qué escenario?
10: Sí, y lo hemos comentado en otras ocasiones, Blanca, pareciera que ya se hizo todo relacionado con las mujeres, con el tema de las mujeres, y siempre vamos a la parte política. Sí, ya hay equidad en los puestos políticos, ya hay paridad, ya hay igualdad, pero olvidamos muchos de los derechos humanos básicos y dentro de ellos van los derechos económicos. Entonces es muy importante que nos contextualices con estas cuatro cifras, que por supuesto no está todo escrito y no está todo solucionado y que tenemos un camino larguísimo por superar.
9: Sin duda, sin duda. Y fíjate, Carlos, que lo más triste, y yo la verdad es que siempre he buscado ser muy autocrítica y de las circunstancias, porque sí, evidentemente hoy en los temas políticos, como dices, la paridad ha ayudado al reconocimiento de las mujeres. Pero ¿qué sucede? Y yo lo he dicho aquí con Eric también muchas veces, cuando hoy somos más y logramos menos, cuando no hay presupuestos públicos que puedan atender estos temas, cuando no se modifica un solo renglón del presupuesto para que podamos efectivamente recuperar las escuelas de tiempo completo, las estancias infantiles. Y entonces, bueno, la verdad es que yo decía a mis compañeras legisladoras, todavía hasta hace un par de años que estaba en la Cámara, se ganaba más cuando tenían menos las que estaban participando, que hoy, que incluso son más las mujeres diputadas, son más las mujeres senadoras que incluso los hombres. Entonces yo creo que por eso insisto, responsabilidad y compromiso. De otra manera, la verdad es que simplemente es demagogia y no hay realmente pues esta concreción de lo que tiene que ver con políticas públicas en favor de las mujeres mexicanas.
8: Oye, y pasábamos una nota en la mañana en la que decían que pues dos dependencias van a proponer empleo para personas adultas mayores, y yo creo que ese es un fracaso, eso refleja que la política de Estado es un fracaso, ¿no? De la seguridad social, porque las personas de más de 65 años no tienen por qué trabajar, ya trabajaron.
9: Claro, deberíamos de haber previsto efectivamente un sistema que vaya más allá, o sea, el dinero cuando se regala no va a resolver el resto de los temas. Claro. Que tienen que ver con la salud, o sea, que tienen que ver con la vivienda, que tienen que ver con la violencia. Entonces, insisto, creo que de raíz esta sociedad tendría que no solamente diagnosticarse, hay muchos, por eso yo solo dije hoy cuatro cifras me preocupan, pero creo que en verdad necesitamos políticas públicas que sean eficientes, que sean con perspectiva y que nos permitan ir a la raíz de muchos de los problemas.
8: Específicamente en este caso, bueno,
9: de las mujeres.
8: De las mujeres, que son madres además, y que en el caso de madres adultas mayores, sufren en buena medida de pues violencia ejercida
9: sin
8: por
9: duda.
8: Sus parejas, por sus hijos, por sus nietos.
9: Sí, recuerden cuando empezaron los programas de transferencias condicionadas, e incluso también pues las esperaban los señores cuando ellos cobraban,
8: ¿no?
9: Ya que cobraban, y entonces era la mitad para que atendieran los temas de los niños y la mitad para ellos,
8: para,
9: ¿no?
8: La chela.
9: Hoy sucede incluso también pues con los jóvenes que reciben muchos de estos programas.
8: Sí, sí.
9: O sea, la verdad es que creo que hay una falta, no solamente de empatía, sino de compromiso real con la problemática que estamos viviendo. Ya lo decías tú al inicio del programa, lo que tiene que ver con la maternidad infantil, la maternidad, perdón, de las niñas y jóvenes adolescentes, y en el otro extremo, pues la situación de las que son adultas mayores y que desafortunadamente tampoco están ni sus temas de salud física, ni mucho menos sus temas de salud mental. Y generalmente luego encontramos casos muy dolorosos de violencia familiar, en donde efectivamente acaban siendo simplemente abandonadas, no cuidadas, etcétera.
8: De acuerdo.
9: Así es.
8: Pues Blanca querida, gracias.
9: Gracias a ti, gracias verte, siempre es un gusto.
8: Ay,
9: Carlos,
8: bonito,
9: encantada, saludos a todos por casa. Y bueno, mi reconocimiento a las voluntarias vicentinas.
8: Las
9: recuerdo desde hace muchos años, cuando en la política pública, en la administración, me tocaba acompañarlas en la medida de lo que era posible.
8: Ay, qué padre. Ahorita vamos a platicar con ellas.
9: Sí, sin duda, en una labor titánica con muy pocos recursos, entregando su tiempo como buen ejemplo de madres cuidadoras.
8: ¿Va? Muy bien. Bueno, vamos a la pausa y regresamos justo con ellas.
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10: 2:50 p.m. y bueno, pues así es Puebla, es un pañuelo, me tengo que escucharle. Oigan, bueno, les quiero presentar a Verónica Martínez Arroyo, coordinadora regional, y Guillermina Vergara Masip, pues de la Fundación de Voluntarias Vicentinas. Así ¿cómo están? Es. Buenas tardes.
11: Buenas tardes. Pues agradecidas por recibirnos.
10: Con gusto. A ver, ¿qué les traen por acá? ¿Qué actividad están planeando?
11: Pues estamos preparando una asamblea nacional. Nosotros, las Voluntarias Vicentinas, somos una asociación que aquí en México estamos desde 1845 trabajando, siempre en favor de los más necesitados. Y pertenecemos a la Asociación Internacional de Caridades, que fue que es mundial, estamos en 56 países. Y nuestra asociación fue fundada por San Vicente de Paul en 1617 en Francia. Y de ahí se extendió para todo el mundo. Y nosotros los primeros sacerdotes y voluntarias se fundaron en 1845 en Puebla y no han dejado de trabajar en todo ese tiempo. Somos la primera asociación de voluntarias vicentinas en México que se fundó, o sea, ellos llegaron directamente, porque somos como tres ramas fundadas por San Vicente, que son los sacerdotes de la Congregación de la Misión, las Hijas de la Caridad y nosotras, las que se llamaban Damas de la Caridad. Pero bueno, ahora ya somos voluntarias vicentinas.
10: Fíjate esa expresión, ¿no? Sí. Cuando alguien que esto quiere cobrar por lo que haces, pues no somos Damas de la Caridad. ¡Ay, qué bárbaro!
11: Y ahora estamos preparando la Asamblea Nacional.
10: Ok, ¿qué va a ser? ¿Qué va a haber?
12: Bueno,
10: ahí,
12: en esta asamblea que va a tener lugar y que se escogió a Puebla como sede de esta Asamblea Nacional, donde varias de nuestras compañeras vienen a participar a este evento, va a tener el encuentro en el Centro Vacacional de Metepec. Ajá. Ahí nos van a recibir.
10: Okay.
12: Ahí vamos a tener, bueno, pues trabajos en equipo, donde también recibimos formación humana, formación católica, religiosa. Y bueno, siempre nos acompañan a estas asambleas nuestro Consejo Nacional, por el que estamos regidas aquí en México, por un Consejo Nacional, con su propio mesa directiva. Vamos a estar del 1 al 5 de junio allá en Metepec. Entonces, pues que queríamos informarles a la ciudadanía para que, pues bueno, el voluntariado vicentino está presente ahora en esos días aquí en la ciudad de Puebla.
10: Ok. ¿Qué actividades, cuáles causas apoyan ustedes?
11: Nosotros en la Asociación Internacional, su principal causa son las mujeres, empoderar a las mujeres y claro, con sus hijos. Entonces toda la acción está destinada a las mujeres y a los niños. Nosotros en Puebla nos hemos por tradición enfocado mucho a los adultos mayores,
10: okay,
11: porque es una parte de la sociedad bastante vulnerable y es a lo que nos estamos dedicando. Pero en general, bueno, pues sí, apoyamos a las mujeres dándoles herramientas para que puedan ellas generar sus propios ingresos, mantener a su familia, ayudar cuando tienen familia, ayudar al esposo para que pues que vivan mejor. Y así tenemos unas escuelas de talleres donde se dan talleres.
12: Y contamos también con asilos, también contamos con albergues temporales donde puede llevar la familia a su papá, a su mamá, al abuelito, y se cuida en ese transcurso en los que ellos, los familiares trabajan o tienen alguna actividad. En fin, tenemos muchísimos servicios que como voluntarias los hacemos a través de caridad y de fondos que las personas nos ayudan, la comunidad nos apoya para poder solventar todos estos gastos. Vamos desde entrega de despensas, como lo decía Guille, ayudamos a mujeres para que en un futuro a corto, mediano plazo se puedan desenvolver, ayudar a sus familias en la cuestión económica. También tenemos albergues, por ejemplo, de día, que por ejemplo las personas tienen familiares en el hospital, ellos van, se pueden quedar en esas casas, nada más dan una cuota mínima porque no se les cobra, y pueden tener sus alimentos, desayuno, comida, cena, dormir, bañarse y ir a ver a sus familiares a los hospitales. Tenemos dispensarios también. Por ejemplo, tenemos un dispensario donde la doctora no cobra sus honorarios, lo da gratis, se entregan medicamentos gratis porque no los dona la ciudadanía. En fin, tratamos de buscar las maneras para que pues ayudar más a la población que más lo necesita, ¿no? Y sobre todo porque pues bueno, los tiempos de ahora son un poco difíciles, entonces pues nosotros a partir de la pandemia observamos nuevas pobrezas y ante esas nuevas pobrezas pues tenemos que trabajar muchísimo más.
10: De acuerdo, y tienen con el DIF estatal también actividades, ¿no?
11: Sí, sí, siempre hemos tenido relaciones con el DIF estatal. Y comentábamos que curiosamente la abuelita del gobernador fue voluntaria vicentina.
10: Ah, mira.
11: Y el gobernador hace unos años, cuando estaba más joven, en honor a su abuelita, en Acatzingo, a las voluntarias les construyó un dispensario médico.
10: Ah, mira. No, bueno.
12: Así es.
10: Qué bueno que al final decíamos en el bloque previo, mi querido Carlos, cómo es que, bueno, desde el gobierno federal están apoyando directamente a las comunidades indígenas, y en este caso, que son altamente vulnerables, y en este caso, bueno, pues claro, también las personas adultas mayores, con la perspectiva que ustedes tienen, pues igualmente necesitan, pues, mucho este acompañamiento, ¿no?
12: Así es. Sí. Y bueno, en relación a esta asamblea, ya hicimos la invitación propiamente al señor gobernador, a su esposa, pues esperemos que tengamos la dicha de que ellos puedan compartir estos momentos con nosotros. Sería de una gran satisfacción porque pues bueno, Puebla es sede de este evento, y bueno, pues en relación a darlo a conocer, pues también sería muy importante, y que también las voluntarias vicentinas se preocupan por ellas mismas para prepararse, para dar un buen servicio, un buen trabajo, para la ayuda de los más necesitados.
10: Muy bien. Bueno, gracias. Pues yo les agradezco mucho que hayan venido. Verónica Martínez Arroyo, coordinadora regional, y Guillermina Vergara Masip, de la Fundación de Voluntarias Vicentinas. Gracias.
12: No, pues gracias a ustedes, sobre todo por darnos este espacio, a ti, Eric, sobre todo a la familia Hanan, uh-huh. a Pepe, muchísimas gracias por este espacio, que yo creo que va a ser de muy fructífero, porque muchas personas no nos conocen y no saben tampoco, o no conocen la labor de la voluntaria vicentina.
10: Muy bien. Bueno, ¿tienen redes sociales?
12: Sí.
10: Ah, pues ahí que les busquen, ¿no?
12: Gracias.
10: Hay cualquier información. Gracias.
12: No, muchas gracias.
10: Y yo, Carlos, nos vamos.
0: Vámonos, mi querido Eric.
10: Gracias.
0: Muchas gracias.
10: Que nos escucha. Se quedan con Pepe Nan en Línea Deportiva. Gracias. Hasta mañana.
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Buenas tardes, soy Carla Padilla con el resumen de cada hora. Ya se encuentra en funcionamiento el estacionamiento 6 del Complejo Cultural Universitario, donde ciudadanos podrán estacionarse con costo al acudir a la Secretaría de Finanzas, al Hospital Ángeles Puebla y otros sitios cercanos. La plataforma Uber no cumplió con el plazo de regularización en Puebla, informó la secretaria de Movilidad Silvia Tanús. Aún están pendientes cambios de licencias y seguridad social para conductores mientras continúa el proceso para renovar su permiso de operación. La Secretaría de Relaciones Exteriores celebró la autorización de la Unión Europea para firmar el Acuerdo Global Modernizado y el Acuerdo Comercial Provisional con México, los cuales serán suscritos el 22 de mayo en la Ciudad de México. Para Línea Noticias, soy Carla Padilla.

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3: En un programa en el que, bueno, pues vamos a tener buena plática, hay polémica, lo que pasó ayer, que nunca se muera la liguilla, también hay que decirlo, qué partidazos vimos, los dos del América contra Pumas, la verdad hay que deciros, se llevaron la serie,
4: claro.
3: 6-6, finalmente en el global, ganaba Pumas 3-0 al minuto 22, 23 del primer tiempo, y después el América, pues los alcanzó, al final no le marcan un penal desde mi punto de vista, le anulan un gol que, bueno, pues dicen ahí que la tecnología dice que por un milímetro estaba fuera de lugar, al final Henry Martin falla un penal que, bueno, le hubiera dado el pase a las semifinales al América, y la cosa es que, pues bueno, Efraín Juárez, ¿verdad? Es Efraín Juárez, luego le digo Efraín Flores, Efraín Juárez logra llevar a Pumas a la semifinal, haiga sido como haiga sido, diría el clásico, y bueno, pues de ahora en adelante vamos a enfrentar las semifinales con un Pumas que va a enfrentar a Pachuca y con un Cruz Azul que va a enfrentar al superlíder Chivas, que le dio la vuelta también en un partido emotivo. No le da la vuelta, lo alcanza en el global con las reservas, alcanza en el global a unos Tigres que mostraron cansancio y que mostraron mucha mediocridad al no atacar, al cederle la pelota a Chivas, un equipo más joven, más rápido, más veloz, que los dejó prácticamente pues viendo visiones, y estos equipos ricos como Tigres, como Monterrey, pues han quedado fuera, el mismo América, que está ya también, que queda por supuesto fuera, y bueno, pues quedan cuatro equipos, Cruz Azul, Chivas, Pachuca y Pumas. Vamos a platicar de eso y muchas cosas más acá en Línea Deportiva. Gordo Metrosexual, ¿cómo estás?
5: ¿Qué pasó?
3: Está llorando aquí, se haga de cuenta que estamos en un velorio en esta cabina.
5: Pues sí.
3: Todos los americanistas llorando, estoy rodeado de cuatro americanistas.
6: Se juntaron aquí.
3: El hambre y las ganas de comer.
6: Rufo, Marga López, pues, todos.
3: Exactamente.
5: Y los rateros, ¿no?
3: Como dijo
5: hoy el señor Ricardo Cid Ponce de León, o Ricardo
6: Cid. No, Cid López, señor.
5: Ah, sí, de León, como el pero que contador. Que el que vuelva a decir algo del árbitro. Y traje de la América, que coman,
6: sí.
5: Que vayan y que a su emuma, porque sí.
3: ¿Qué tenías que? Qué calma, gordo.
5: No puede ser, Pepe.
3: A ver, sí, a ver, en dos, esta ocasión, dos. Quien diga que ayudan a la América, me parece que no. O sea, dicen, es que le marcaron cinco penales. Pues yo creo que los cinco son penales.
5: Cinco eran, y me faltó uno.
3: Pero bueno.
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0: Sí, digo, ahora tendrán que apostar todo al tema de la CONCACAF y lo de América y Pumas. Digo, independientemente ya de
1: del resultado,
0: quién ganó, yo creo que son de esos partidos que se agradecen, ¿no? Tú ves al minuto 22.

0: 3-0 a Pumas, pues parece que le va a meter 6, ¿no?
1: Es la mejor serie que yo recuerdo en este siglo, del año 2000 a la fecha. A ver, a lo mejor me equivoco, ¿eh? Yo creo que ha sido la más, como serie,
2: ida y vuelta,
1: 6-6. La más emocionante al menos, ¿eh?
0: 6-6.
1: 6-6. O sí, que ¿quién pichó?
2: No, y como y venir de atrás en dos ocasiones como América, ¿no?
3: Y al final de como de fútbol
1: Ricardo
3: americano.
1: Ricardo, sí, buenas tardes. ¿Cómo están? ¿Qué tenías que Magda López, qué decías?
2: Creo que aquí los americanistas parecemos Victoria Rufo, Marga López, Prudencia Grifel, Sara García, todos llorar y llorar, y pues sí, ni modo, ¿no? Así sucede. Yo quiero irme un poquito más adelante. Hoy te vamos a platicar obviamente de lo que fueron estos cuartos de final, pero las semifinales que hoy a mediodía se dieron a conocer de forma oficial, días, horarios y sedes. Cuando en la transmisión del partido Cruz Azul Atlas dijo el periodista, el reportero que cubre el Cruz Azul, Esparza Otero, creo que se llama,
1: sí, Adrián Esparza,
2: que es el que cubre a Cruz Azul para TUDN, que era prácticamente un hecho que iba a ser otra vez en semifinales el Cuauhtémoc de Puebla, en las semifinales, que seguramente hubiera sido el miércoles. Bueno, al final del camino Cruz Azul insistió, hasta que hoy se corrobora que otra vez el Azteca será su sede, y ahora sí creo que va a ser la ultimísima. Si Cruz Azul llega a la final, pues tendrá que buscar sede para la final. Yo nada más le digo a quien corresponda que tiene que ser, yo creo que gobierno del estado de Puebla, no soy quien quizás para decir esto, pero lo voy a decir.
1: Ahora.
2: Sí, porque si Cruz Azul avanza a la final, no le presten al Estadio Cuauhtémoc. No se lo presten.
1: ¿Pero no?
2: Si el equipo de la franja es la burla y todo el mundo lo trae como trapeador en la Liga MX, que el gobierno del Estado de Puebla, dueño del estadio, no nadie, no alguien con nombre propio, no. Dueño del Estado de Puebla, no preste.
1: Está loco.
2: No,
1: pero ¿por qué no? ¿Pero por qué no? Si los poblanos queremos ver una final del fútbol mexicano, ¿por qué no?
2: ¿Cómo vas a dejar de generar el estadio tanto dinero? Como plato de segunda mesa.
1: Pero no es permiso. Mira, Omar Cuauhtli. No,
4: ¿qué tal, Pepe? No, ¿cómo están, compañeros? No. Buenas tardes.
1: Puta, qué berrinches.
2: No, es que no puede ser. Que se dé su dignidad.
4: Te apuesto, Richard.
2: Cuauhtémoc no es estadio de segunda mesa.
4: Yo le voy a la América, Richard, y te apuesto que eso no lo dijiste hace un año cuando se jugó el América contra Monterrey, la final de ida.
2: Pero nunca el América, no, señor, nunca el América desdeñó el estadio Cuauhtémoc.
4: Pero tenía el mismo problema,
2: no estaba
4: buscando.
2: Pero siempre fue su opción el estadio Cuauhtémoc.
4: Ah, bueno, fue la directiva del
1: Cruz Azul. Es un tema muy sencillo, Ricardo Cid.
2: No.
1: Es de pesos y centavos.
2: Sí.
1: Simplemente van a meter
2: una
1: tercera parte más de posibilidades en el estadio Azteca Banorte. En cuanto a taquilla, 80,000 lugares o 75,000 lugares.
2: Yo sé que el dinero manda.
1: Contra los posibles 40,000+ que les autoricen en Puebla. Doble, es casi el doble,
0: Pepe. Sí, yo sí le veo lógica y tampoco le veo nada de malo que juegue aquí Cruz Azul.
1: Si el Puebla,
0: no se para ni por asomo a una liguilla.
3: No va a tener algo de malo. ¿Sabes la economía, lo que va a generar si trae al Cruz Azul a final, hombre? Entonces, hoteles, restaurantes, lo que sea.
2: Rente del Estadio Cuauhtémoc para fiestas mientras les cubre el dinero. Rente.
3: Sí, claro.
4: Antes se hacía.
2: Pero para esos infelices. Sí, pero para que se respete el fútbol, no.
1: Pero ¿sabes qué? Te voy a decir algo.
3: Quítale el agua.
1: Cruz Azul apeló lo que operaron. La operación que hicieron es que todavía están dentro del término que permite el Estadio Azteca Banorte jugar. Por unas horas, pero la libran.
4: Recordemos que a partir del primer minuto del jueves
1: a Chivas ya no le autorizaron el Akron y va a tener que jugar el Jalisco.
4: Van al Jalisco. ¿Qué decíamos cuando Cruz Azul iba a venir aquí en esta temporada? Y decíamos, ¿cuántos años van a pasar para que veamos una Conca Champions, un torneo internacional? Pasaron 35 años y vimos al menos 2-3 partidos de Conca Champions. ¿Cuándo más volveremos a ver un partido de
1: Cruz Azul a Chivas?
4: Claro que sí.
2: Sí.
1: Primero que le gane Cruz Azul a Chivas.
4: ¿Cuánto tiempo pasará para que los poblanos, ya ni digamos del Puebla, del Cruz Azul, de América, de Chivas, poblanos en general que nos gusta el fútbol, cuántos años o cuántas temporadas tendrá que pasar para que veamos de nueva cuenta una liguilla?
3: Pero un periodista tan reconocido como don Ricardo Cid de León, pariente de don Álvaro Flores,
2: de León,
3: pueda decir que no presten el estadio para que no venga una final si es que llega Cruz Azul para generar entradas, para generar a la gente.
1: Oye, a la gente que
3: dinero, a los que van a
1: tener
3: ver.
1: Tener la posibilidad de ver una final, ¿no?
0: Sí, la de no tener oportunidad de verla con el Puebla, pues que venga a jugar Cruz Azul.
2: Pues qué triste en verdad, que aquí los poblanos.
0: Sí entiendo el punto de Ricardo,
2: A falta de que tengamos un equipo que nos represente dignamente, pues alquilamos el Cuauhtémoc, a ver quién podemos ver fútbol. por favor, que nos traigan una final. Qué pena.
3: Oye,
2: ¿qué
3: te afecta? Oye, pues así lo deberías de pensar. Ojalá trajeran mejores equipos que los que tienes en casa.
2: Pues aquí es, exacto, es que, ¿por qué eso? No es eso, no, eres una vergüenza que los de casa no sean capaces, son los verdaderos inútiles para conformar algo y para invertir dos pesos en un equipo medianamente decente.
1: Pero ya contratamos a Gerardo Espinosa, ¿eh?
2: Que eso es, y que ojo, Richard, tú lo dijiste tiempo atrás, porque otros ya se quieren subir.
4: Yo también estoy enojado y estoy muy, muy, muy enojado que hayan eliminado a la América.
1: Los americanistas.
4: Que hayan eliminado a la América, pero no por eso quiero que no venga una final, una liguilla del fútbol mexicano.
1: Venga, Fede, vente a sentar acá, tú que eres Puma.
4: Y así vinieron las Chivas.
1: No puedes decir que ya te llegó la policía aquí a arrestar.
3: Espuma de palabra, porque le tiene que ir al a la América. Porque la madame lo obliga.
5: No, yo soy Puma desde la cuna.
2: ¡Ah! Ahora veamos
1: una. ¿Qué, a poco estudiaste en la UNAM o qué?
5: No, no es necesario.
3: Ahora ya todos son en la cuna. Ahora, porque le ganaron Pumas a la América.
1: Claro, que desde el 2005, 2006 que ganó Pumas, no había oído que dijeras que le ibas a Pumas, güey. Hace 20 años.
5: Aquí está todo el equipo,
3: güey. Equipo.
2: Ahora otra cosa.
0: La verdad está interesante que dos de las de los equipos históricos criticados en la última época, Pumas y Chivas, yo creo que es interesante que hoy los dos estén en.
1: Que también te voy a decir una cosa.
4: Que sean candidatos.
1: Tanto
4: sean candidatos.
1: Tigres como Toluca no mostraron su mejor versión por el otro torneo en el que están participando, ¿no?
2: Bueno, pero oye, las excusas que pone el turco Mohamed, ya paren al señor, es Mister Excusas. Si todo está a su favor, ni dice nada. Pero, pierdo, queda eliminado, excusa
1: los tiempos
2: todo.
1: De entrenamiento.
2: Viene el señor Anuar, dale toda la razón del mundo. Párenlo ya de chillar.
3: Y a ti también te pasó hoy.
2: No.
3: Ya estás peor que el turco.
2: No me digas
3: eso. ¿En qué tiene razón ese argentino?
4: En los tiempos, no, en los tiempos, en el calendario. Está hecho con las patas el calendario.
3: Gana millones de pesos con ese calendario, ese señor argentino.
2: Y las reglas del juego ya estaban establecidas.
4: Pero desde el primer momento sabían que iban a terminar de esa forma. Pero a lo que voy con el calendario, publican el calendario unas semanas o dos semanas antes de que empiece el torneo Apertura Clausura, y a las dos semanas lo vuelven a cambiar, y a las tres semanas vuelven a cambiar. Pero, y vuelven a hacer una.
3: Pero eso jornada, siempre ha sido cada año.
1: Una Copa del Mundo.
3: No, y aunque no sea la Copa del Mundo. Don Ricardo Hernández Esparza, que en paz descanse, siempre venía a mentar madres. Nos cambiaron el calendario. ¿Cómo es posible que la jornada 7 se juegue antes que la 4? No es posible eso. Así venía siempre a decir lo mismo que tú. Se ve que eres un buen hijo adoptivo de don Ricardo y estabas en los mismos micrófonos.
4: Pues es que entonces, ¿para qué publican un calendario si lo van a cambiar a la primera oportunidad?
1: Bueno, porque estamos en México,
4: cabrón. No, claro.
3: Porque Javier Aguirre
1: ya vamos a cortar hasta las clases, güey. Ya vamos a cortar hasta las clases al alumnado.
3: Porque no es guarderías.
4: Los chavos están viendo el mundial en casa.
2: Dios mío.
0: Aparte, de la eliminatoria se da diferente, ¿no? Toluca realmente ni las manos mete, ¿no?
1: Juega muy mal, es muy triste.
3: Un torneo muy mal.
0: Pero también lo de Tigre. O sea, Tigres ya con ventaja de 3-1, súper displicente.
1: Se les olvida algo, Alejandro. ¿Estuvo cuántos partidos invicto Toluca? ¿10, 11?
2: Sí, más o menos.
0: Sí. Pero al final de cuentas, si no lo rematas con una buena liguilla, pues nadie se va a acordar de
1: eso. El campeón va a ser, yo creo que Toluca, ¿eh?
0: ¿Cómo Toluca?
2: No, yo
4: de Conca Champions.
2: Yo mantengo. En Conca.
1: No, bueno, ya lo eliminaron. Sí, eliminaron. Que sea Fakir, cabrón. Sí. No, en Conca Champions contra Tigres, sí, que fue. Se va a jugar ahí en la caldera del Diablo.
2: Aparte, que sí pesa ese estadio.
1: Que ahí es favorito Mohamed y Toluca.
0: A un, puede a ser, un partido, puede ser. Además, ¿no?
1: ¿Qué viste más, la Liga o este Conca Champions?
3: Ninguno.
0: Pues. Digo, para Toluca, yo creo que ya. Teniendo hoy el bicampeonato de liga, sí, la CONCACAF es un paso adelante. O sea, sobre todo por la oportunidad de jugar torneos internacionales.
3: Pero ahora sí, ¿no? Que le hagan al turco así. No llegaste a este.
2: Exacto, sí.
1: Turco. Están muy calientes de que perdieron, turco. Hombre. Fíjate, yo, mira, le agradezco a mi Puebla, Manu. Ni las manos metimos, no hay problema. Nadie se burla de mí. Si no, estaré yo como ustedes.
3: Ayer tuve que bloquear.
4: Esto es lo que sientes, Pepe, cada 8 días.
1: Ayer. Sí. Pero ahorita ya estoy de vacaciones.
3: Ayer tuve que bloquear tranquilo. A tu invitado del miércoles.
1: ¿A quién?
3: Al gato. Al tipo ese que vino. Se quiere volver a burlar porque vino un día. O sea, me manda. Equipo muerto, bloqueado. Se acabó.
2: ¿Ya? ¿Punto?
3: Equipo muerto. No, sí, es que al que ellos le van es un gran equipo. Una institución tan seria.
1: Dice
3: de primer
1: que cuando,
3: nivel.
1: Cuando el Oye Express está a punto de explotar, tienes que dejar que salga el vapor, ¿no? Que salga el humo. Entonces, los estoy dejando que se
4: desahoguen.
1: Desahoguen, que saquen todas estas cosas que traen adentro. No,
2: pues nos va a durar todo el programa, Pepe.
1: ¿Tanto así? Sí.
3: No, y lo del Cruz Azul es que hombre lo tiene.
1: ¿Sabes qué? Es que sí fue. Termina por ser doloroso. Él para el americanismo.
4: Por todos lados, hasta el gobierno del estado ya le tocó.
1: ¿Quién?
4: Richard.
2: Pues no, en serio.
1: Él está exigiendo al gobierno del estado sí. que no renten, presten el estadio. Renten.
4: Por eso hasta el gobierno del estado bueno, ya le tocó.
2: No, es que me dirijo al verdadero dueño del estadio. ¿Qué quieres que me dirija Manuel Jiménez? No. ¿Quieres que me dirija a él?
4: No, por eso digo.
2: Manuel Jiménez, claro. No prestes el estadio Cuauhtémoc. No me van a hacer caso.
4: Dentro de todo tu enojo hasta el gobierno ya le llegaron tus reclamos.
2: Por favor, ¿a quién corresponda al gobierno del estado? No, claro, igual y Chivas lo elimina, ¿verdad? Y ya
1: después no. Primero lo que yo entiendo es que Cruz Azul le pagó al Puebla 11 millones de pesos hasta donde llegara, ¿eh? Entonces, sí. No es un tema de me das chance o no, ¿eh? Ya hay un contrato firmado. O sea que si Cruz Azul pasa, juega en Puebla la final. Falta que pase.
2: Pues una de esas igual siguen prestando el Banorte no porque ya las cosas. No, es que mira.
1: No, pero no te enojes, diría el chavo. No,
3: hoy
1: no te
3: cumpleaños. Hoy 11 de mayo de 1972 fue el primer programa del Chavo del 8, según lo que tengo entendido.
0: Digo que o sea, ya no tendría opción de buscar otro estadio. O sea,
2: un día como hoy.
1: Si a ver, sí podría, pero pues ya lo.
3: Ya está pagado.
1: Ya está pagado.
4: ¿Y quién se lo podría prestar? Se lo
0: Toluca, pues ya.
1: Es que ya pagaste Querétaro. Tu cena de Navidad y te cambias de restaurante. Y sí. Final. Cena de Año Nuevo.
2: Sea, que se me entienda, que no agarren a Puebla al Estadio Cuauhtémoc como plato de segundo. O sea, es eso.
1: Es que es lógico, es Richard. El estadio local de Cruz Azul es el Estadio Banorte o Azteca Banorte. Y ellos prefieren jugar allá porque ellos entrenan y viven allá y tienen más taquilla jugando. Imagínate ahí.
3: Contra Chivas.
1: Estuvieron dentro. Mira, la verdad operaron bien. Ahí el hecho de que yo pensé que Chivas, como número dos, que tenía ventaja, pudiera haber negadose, pero me dicen que no, que el que escoge es Pumas.
4: Pero se nos olvidaba Pumas claro. Era el que tenía que escoger primero el
1: Pumas
4: horario.
1: Pumas dice, yo juego el domingo. ¿Por qué? Porque jugué ayer en la noche y quiero un día más descanso, y quiero un día más de descanso. Por eso ellos se van hasta el jueves y domingo y sí, dicen, pues el segundo lugar que fue Chivas, pues se amuela y va miércoles y sábado, aunque había la opción de que los dos fueran jueves y domingo, pero al final Acosul dice, estoy en el término, puedo todavía jugar antes de la entrega del estadio Azteca Banorte, y lo aplicaron y se van a meter una taquilla de 80,000 aficionados, vete a saber qué precios, ¿no?
3: Sí.
1: Vamos al corte comercial y regresamos, esto es Línea Deportiva.
3: Sí, don.
6: 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Vamos a una pausa y regresamos con más en Línea Deportiva.
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2: Ya regresamos.
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4: Las semifinales, mi querido Bullegoiri o Cuautle, bueno, quien quiera tomar la palabra.
3: Sí, que la siga.
5: Avanzan los cuatro primeros, ¿no? Los cuatro primeros ahora.
4: Bueno, justicia divina.
5: Pues sí.
6: Deportiva, ¿no?
4: Dijo el Efra, ¿no? Que justicia divina cuando falló Henry.
7: Payaso, Renal, ¿no? Ridículo.
5: Ah, está bien, digo, la posición en la tabla finalmente te da una ventaja. Pumas, pues aprovecha.
4: El empate global eso, ¿no? te da la ventaja de pasar, ¿no?
5: Y los demás sí lo ganaron bien, o sea, Cruz Azul realmente no tuvo problemas.
3: Eso creo que es justo que pase el que mejor hizo temporada, digo.
7: Pero no dicen ustedes que Liguilla es otro torneo, son otras circunstancias, es otra manera, y el señor Efraín Juárez demostró que en fase de eliminatoria, ida y vuelta, no supo manejar bien el partido, ¿eh? No,
3: pero sí supo porque pasó.
7: Sí pasó, pero por la bondad de ser líder de la tabla general, pero manejar un ida y vuelta, ¿cuánto hemos criticado al Arcamón que no podía él manejar las idas y vueltas? Por eso el señor ya se fue y según dicen que va a ir al Sporting de Gijón, pero aquí Efraín Juárez vio que no puedes tú ir perdiendo ventajas de 3-0 en dos partidos.
6: Pues sí puedes, ya lo viste.
7: No debe, Juárez. Bueno, no se debe.
6: Sudó frío.
4: Casi la pierde.
6: Por poco, no debe. Por poco lo eliminan.
7: No
3: es
7: debe.
3: Como a un
4: si
3: penalti.
4: Si acierta Henry, se acaba ahí.
7: Pero no también, debe.
6: Más allá de lo que haga, de lo que haya hecho o no Efraín Juárez, sus jugadores, o sea, por más que te manden o no las indicaciones de Efraín Juárez,
4: América,
6: los jugadores cómo se agachan.
4: También creo que América apretó. No, oye, qué bien anda Sendejas. No lo convocaron, ¿verdad? La selección.
7: No, Pochettino ni lo pela.
3: Ni a la de Estados Unidos.
5: Todavía no está, todavía no sale la lista definitiva, pero pues
4: ya
5: no,
4: la dio Brasil, ya la dio Argentina, ya la dio
6: ¿quién? Es la preconvocatoria, todas es la primera lista que ya salió oficial para la Copa del Mundo es Bosnia y Herzegovina.
7: Ellos
6: ¿por qué? Porque hoy era el último día o el único día para mandar esta prelista de entre 25 a 55 jugadores. Y ya prácticamente una o semana y media antes de la Copa del Mundo ya tienes que mandar tu lista oficial. Los únicos que
4: oye, pero registran que 35 Bosnia. ¿O cuántos están registrando en la prelista?
6: De 25 a 55 jugadores.
4: Se pueden meter hasta sí, mica. Sí.
7: O sea, ahí está Marcel.
6: Y el recorte.
3: ¿Y cuántos? 24.
6: El recorte 26. Antes eran 26. 23 y ya para este mundial son 26 jugadores.
4: Bueno, pues entonces, tu punto de vista de estos cuartos de final.
5: Ya, interesante que yo insisto que además tres de los cuatro importantes, Chivas, Pumas y Cruz Azul, sea como sea, están en semifinales.
3: Importantes.
5: Y
3: se llaman antes, ¿no? Perdón.
5: Ah, bueno, pero está bien. O sea, sobre todo en el caso de Pumas y Chivas, que les surge ganar algo, así que creo
4: desde
5: que
4: Pumas es el 2006, ¿no?
5: Pues
4: tiene no 20 años, ¿no? Por ahí. Cuando con Hugo Sánchez, ¿no? Ganaron el bicampeonato, ¿no?
3: Claro.
4: ¿Y Chivas desde cuándo?
5: Chivas.
6: Pues la del 2017, ¿no? Con Matías
4: Almeida. Ah, sí, tienes razón, Sí, es más reciente la
5: sí, pero en comparación a lo que ha ganado, sobre todo América,
4: metes, el mismo Toluca, ¿no?
3: Avísale al turco que
5: la vez está, digo, me gustan las semifinales.
4: ¿Las llaves? ¿Te gustaron?
5: Sí.
4: ¿Quién es favorito para ti?
5: Híjole,
4: la vez está ¿Cruz Azul Chivas?
5: Pues, digo, ya también, de Cruz Azul Chivas yo creo que Cruz Azul, y en la otra llave yo creo que Pachuca le puede dar un
4: yo creo que Milito más. Se va a devorar a Wiki.
5: ¿Sí?
4: A ver, le voy a Cruz Azul, pero creo que sí hay una diferencia abismal en técnicos, ¿eh? Y ya demostró cómo se comió Milito a Guido Pizarro, ¿eh?
7: Hay que reconocer a Milito, a Gabriel Milito, el manejo que con ya sea mexicoamericanos o mexicanos, está dándole un buen manejo a los chavos.
4: La mejor jóvenes. Final aparte, hoy sería Pumas, Chivas.
7: Pumas Chivas.
5: Aparte muy sobrio, ¿no? O sea, como que no hace declaraciones
4: sí,
5: fuera de lugar.
4: Estruendosas.
7: No es tremendista.
5: Exacto, no es tremendista, creo que...
3: ¿De dónde es?
5: Trabaja,
6: argentino.
3: Se ahora, me hace tan extraño.
4: No la va a tener fácil Pumas con Pachuca, ¿eh? Ojo, ¿eh? ¿Qué te parece a ti, Cuauhtémoc?
6: Miércoles a las 8 de la noche en el Estadio Banorte es el partido de ida entre Cruz Azul y Chivas y ya la vuelta será en el Estadio Jalisco, que decíamos por estos problemas, porque ya el 14 de mayo, desde el primer minuto, toma la
4: fiesta no en
6: los
4: dos
6: estadios, tanto el Akron como el Estadio Banorte. Entonces será el sábado a las 7 de la noche con 7 minutos. Es el Chivas Cruz Azul contra Chivas. La ida del Pumas contra Pachuca será el jueves a las 7 de la noche en el Estadio Hidalgo y la vuelta será el domingo a las 7 de la noche noche, esto en el Estadio Olímpico Universitario.
3: ¿Y para qué toman un mes antes los estadios o más de un mes?
6: Porque para afinar los últimos detalles de la inauguración. Y
3: En el Super Bowl agarran el estadio, termina de jugar el equipo.
6: Bueno, pero son los estadios de Estados Unidos. El Estadio Banorte, el Estadio Azteca.
8: Todavía les falta, va a haber una comitiva.
6: Todavía no hay estacionamiento, no hay luz afuera del
7: todavía
6: estadio.
7: Todavía no hay butacas,
6: no hay algunas butacas.
3: Las de enfrente, ¿no? Las que se ven en la
6: En donde estaba el patrocinador Banorte, todavía faltan por poner butacas. Entonces, ¿por
7: todo el brandeo interno y externo al estadio, que es una cosa.
8: ¿Qué es el brandeo?
7: Lonas, todo lo que tiene que ver de Copa del Mundo, que tienen que tapar todo lo que se refiere a patrocinios. Lo van a tapar.
8: Es que me gusta que me expliquen en español, porque esos modismos de...
5: Mamadores.
3: Como los reales.
7: Ah, bueno, sí.
8: Muy bien. Cosa. Bueno, para ti, Ricardo Cid.
7: De la final.
8: ¿Tú qué, a quién pronosticas, Cuauhtle? Perdóname.
7: ¿Para campeón o para
6: finalista?
7: Campeón,
6: para final, para finalista, la final. Yo creo que va a ser Cruz Azul Pachuca. Cruz Azul Pachuca.
8: Okay.
6: Aunque sí entiendo que el momento anímico en estos momentos del
8: de Chivas es mucho Chivas, más,
6: porque los dábamos por muertos, decíamos que con la columna vertebral.
8: Pero Cruz Azul Chivas tiene, iba a caer. Cruz Azul tiene muy buenos jugadores también.
7: Sí, pero el técnico, el Wiki ahí es.
8: Pero ya viste que no le jugaban al Arcamón y llegó Wiki y ganaron.
3: ¿Tampoco creas que a Wiki dirige mucho, hombre? No. Ellos mismos
8: Wiki se es dirigen. Como el gordo metro en este programa.
3: Sí, claro.
8: Habla mucho, Martiña. Pero opera poco. ¿Tú?
7: Yo creo que Guadalajara-Pachuca. No hablo por el ardor de que Puma nos
8: Guadalajara-Pachuca.
7: Chivas-Pachuca. Pachuca se ha notado como un equipo muy equilibrado. Muy
8: sólido, ¿eh?
7: Muy equilibrado. Y cuando llegas tú a una liguilla, por la experiencia de la liguilla, muy equilibrado, híjole, puede ser muy peligroso.
8: Yo creo que el Pumas hoy tiene una falta de confianza después de lo que pasó, que lo puede traicionar en una serie definitiva con un equipo con más empaque como el que es Pachuca hoy,
3: Es que les da miedo ver al América, de verdad, a los jugadores, le tienen pavor. Yo creo que va a ser
8: porque el América estaba muy, muy parchado,
3: Muy también. Mal el América.
8: El América acabó metiendo a Néstor Araujo, centro delantero.
7: Por favor,
8: por Dios.
7: Dios quiera que haya sido así el último partido.
3: Y de Henry Martin,
8: y de Martin saliendo de una lesión. A ver, acabar los extranjeros terminan por no funcionarles.
6: Tenías la oportunidad de meter a los 9 extranjeros y terminó, bueno, la alineación titular fueron prácticamente todos los mexicanos, solamente tuvo a Brian Rodríguez.
8: Y sin centrales.
6: Sin centrales, exactamente, todos lesionados. Portero lesionado.
8: Entre seleccionados, Cota lesionado. Malagón lesionado. Cota se dice que también ya acaba contrato, ya no creo que.
7: No, gracias. Necesita América otro portero. Otro portero Malagón.
6: Tapia, el que podría está ser. Como tercer portero, puede
3: no
6: subir
3: veo,
6: sin ningún problema.
3: Yo tampoco lo veo.
7: De más
6: como,
7: jerarquía,
6: no, como ¿no? segundo portero, sí, tal vez.
7: Puede una ser, de esas ¿no? hasta disputarle a Malagón, porque Malagón no sé cómo.
8: Le faltan 4 meses, Para poder
7: necesitas
8: volver a jugar,
7: un portero de jerarquía.
6: Y hay que ver también cómo regresa en cuanto a seguridad, porque uno lesionarse, perder la titularidad en ese momento de la selección y después perderse la Copa del Mundo por la misma lesión.
7: Y necesitas un portero lo más completo posible, porque Malagón es una realidad, no te sabe salir en el juego aéreo. Entonces necesitas a un portero de jerarquía. Cota se va, ojalá, gracias por participar y a ver lo que venga. Pero no hablemos de los que ya no están, ya en América.
3: Cruz Azul Pumas, yo creo que puede ser la final.
8: Tú dices
3: que sabes que
8: Cruz Azul Pumas.
3: Pumas recibe en su casa y Cruz Azul está encendido.
8: Yo siempre he pensado que los momentos anímicos cuentan mucho. El famoso envión anímico. Y hoy creo que el envión anímico lo tiene por un lado Chivas. Y por el otro lado, yo creo que Pachuca lo veo sólido, que pudiendo aprovechar circunstancias, ¿no? A ver si no acaba siendo Chivas Pachuca,
7: Es que la dinámica.
8: Aunque yo le voy a Cruz Azul.
7: La dinámica de Chivas, los jugadores, estás en un pressing desde primer tercio de cancha que no te permiten pensar y te terminas por.
8: Pero ya si le pudiste ganar a Tigres y revertir.
5: Y para Puebla, pues que pase Cruz Azul.
7: No, ya no. No, gracias.
8: Sí, para fregar así, ¿no? Sí, estaría bien, ¿no? Que ganara
6: la familia y que la final de ida sea acá.
3: Y para no soportar también al comandante.
5: Está interesante.
3: Ya ayer estuvo
8: el comandante ya se iba para regresar a la América.
6: Les decíamos, tómenle captura a ese mensaje.
8: Sí, dijo que ya había sacado su playera americanista y que le iba a planchar, ¿no?
3: Como cuando le ibas a dejar.
8: Eso te habla de un gran Villamelón. ¿Estás de acuerdo?
7: Sí, tal cual.
6: Completamente.
8: Pero bueno, pues así las cosas.
6: Eso habla del miedo que tuvieron los aficionados, particularmente de Pumas. Digo, acá estará Jafet y no me dejará mentir que los 90 minutos hasta el 95.
8: Sí, los traías de arete.
6: En la garganta.
8: Los traías de aretes, güey.
3: Los 23 primeros minutos se sentían soñados.
8: Los traías de aretes, güey.
3: Al minuto 30 ya empezaron
8: a ver. Di algo.
6: Tú eres el único. No por nada la afición Puma festeja la falla del penal.
8: Aquí un Puma Puma, a ver, ¿qué hubo?
9: Yo solo quiero agradecerle a Efraín Juárez por levantar a este equipo.
3: ¿Qué? ¿Qué? ¿Qué? Tus manitas,
7: ¿cómo? Hasta me estoy ahogando.
9: Aquí sí hay. Aquí sí hay.
7: Ay, no.
9: Y a Don Beto.
8: ¿Quién es Don Beto?
9: Un señor loco que anda ahí gritando CU, CU Pumas.
8: ¿Ah, sí?
7: Sí, el de la porra.
8: CU Pumas. Te dije que un amigo que vive en el Pedregal me había dicho que estaba muy caliente el tema ahí alrededor de Ciudad Universitaria.
3: Y espérate, Villa, esta semana va a estar peor.
8: ¿Qué pasó, güey? ¿Tienes pedos en imagen o qué? Veo que estás chatea y chatea.
5: No, hasta donde sé, no.
8: No news, good news. No. Dirían por ahí, ¿no? ¿Eh? Bueno, entonces, pues ya, ahora un favorito para campeón, ya. Llegó el momento, antes de irme al corte. Porque voy a entrevistar al cantante Guerrero.
3: Sí, sí. Oh,
8: a ver si lo contactamos.
5: Cruz Azul, yo creo que Cruz Azul.
7: Cruz Azul.
8: Cruz Azul, ¿tú?
6: Pachuca, a ver, está Pumas, está Chivas y está Cruz Azul. Voy a la América, no quiero ver a ninguno de esos tres. Bien. Pachuca.
7: Sí. Pachuca, independientemente de eso, Pachuca, yo voy por la templanza, aunque es un equipo con jugadores muy puntuales, pero ya muy veteranos. Rondón es veterano, sí. Ener Valencia es veterano.
8: Pero te puede dar la diferencia, ¿eh?
7: Pero qué jugadorazo es este. Mira, Kennedy.
8: Aguas.
7: Jugadorazo.
8: Aguas porque, a ver, tiene jugadores con más empaque.
7: Sí.
8: Pachuca que Pumas.
7: Este
8: Pumas
7: es muy
8: panameño
7: bueno.
8: Y a la hora de la verdad, vamos a ver.
7: Carrasquilla.
8: Wey. Vamos a ver, güey.
7: Cuando tiene el balón Carrasquilla y bajo control, te maneja muy bien el medio campo, pero a raíz de que comete un error, es el primero que se desenchufa de todo Carrasquilla, y le pasaban a cada rato el zoom en la cámara a Carrasquilla. Tenía pánico, y no me vas a dejar mentir, Jafet, tenía pánico el tipo.
3: Yo creo que va a ser campeón Pumas, y te voy a decir por qué. Porque no tiene enfrente al América. No se arruguen con el América. ¿De verdad? Les da miedo enfrentarse al América. Bueno, así esté como esté el América. Les da miedo a todos los equipos.
8: A ver, ¿quién me gustaría? Cruz Azul.
7: Okay.
8: ¿Quién me gustaría? Cruz Azul. No pierdan de vista a Chivas, ¿eh? Cuidado.
7: Uy. Pues qué amargo verano.
8: Vamos al corte, regresamos.
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6: Hola, barrieran de nueva cuenta a los Diablos Rojos del México en el Estadio Hermano Cerdán. 26 años para que nos regalaran esta alegría.
7: Sí, ayer la verdad, bueno, toda la serie fue espectacular y tres maneras distintas como los Pericos de Puebla terminaron recetándole a los Diablos Rojos del México e imponiéndose, ¿no? De una forma importante. Me parece que Daryl Brinkley, el manager del equipo de Pericos, ya encontró su line-up ideal, que sabe manejar piezas importantes como un Dani Ortiz, que si bien no es titular en el line-up, pero ayer fue pieza clave.
6: Como
7: emergente y con ese machuconazo, pero fue picando de hit y que marcó la diferencia para que Pericos le diera la voltereta a la pizarra. Y ahí está, ¿no? El equipo de Pericos, segundo lugar de la zona sur, 13 ganados, 8 perdidos. Y a partir de mañana, a las 7, si la lluvia lo permite, pues agarrón por el primer lugar de la zona sur frente a los Bravos de León, que le saca un juego arriba a los Pericos, pero que Bravos está jugando muy bien. Y mira lo que es un club comprometido con la sociedad. Para entrar a cualquier partido de la serie entre Pericos y los Bravos de León, puedes llevar 2 kilos, ya sea de arroz o de frijol, y entras al parque de béisbol. Con 2 kilos de arroz o de frijol, entras al parque de béisbol. Para cualquier partido de la
8: serie. Todo eso lo están donando.
7: Lo están donando al Banco de Alimentos.
8: Ok, correcto.
7: Entonces, imagínate.
8: Una buena obra.
7: Y ahí está, ¿no? La razón social que un club deportivo profesional debe de tener con su sociedad, en este caso aquí en Puebla, y es lo que ha dado a conocer en sus redes sociales Pericos.
8: Oigan, con respecto a la llegada de Gerardo Espinosa, Uyegoiri, ¿qué tienes que decir? El eterno.
5: Pues ya,
8: el eterno, ¿no? El eterno. No. Finalmente dicen que va a firmar por 2 años, y lo adelantaba yo en la columna de Línea Deportiva, que ya había un arreglo de palabra, que no había firma, es más, todavía no hay firma. La firma se estará llevando a cabo entre hoy por la tarde y mañana, y se espera que oficialmente el Puebla lo haga. Ves que les había yo comentado que antes del día 15 de mayo iba a estar definido el director técnico. Bueno, pues sí, ahí está la información. Dicen que es como los buenos vinos, ¿no? El tiempo demuestra su autenticidad.
3: ¿Y por qué 2 años?
8: Pues lo firman por 2 años, pues porque quieren hacer un proyecto un poquito más a largo y mediano plazo, ¿no? A ver cómo resulta.
3: Dicen que
8: va a meter, va a mover jóvenes, o sea, esa es la idea, ¿no?
5: Pues sí, pero ese es lo mismo, es el mismo discurso que se ha venido manejando en el Puebla con, bueno, pues el que se manejó con Espigares, el que se manejó antes con, bueno, Cristante llegó ya avanzada la temporada, pero el mismo que se había avanzado. ¿Por quién llegó Cristante?
6: Por Pablo Guede.
5: Por Pablo Guede, ¿no? Pues que realmente dudo que un técnico, bueno, lo hemos visto, o sea, cuántas veces el Puebla ha cambiado de director técnico y no ha pasado realmente nada. Nada contra el Jerry Espinosa, que creo que en su momento en Atlas hizo un buen trabajo, pero pues si no le van a traer a nada más, pues no va a pasar.
3: Por eso te pregunté, ¿no? Que cuántos puntos le tocan, si 11 o 12, porque sí, ya sí, hay de 5, 9.
5: Sí, más o menos.
3: O 5, 9, 12, 13.
8: ¿A ti no te parece? ¿Les parece que es una mala opción, una mala decisión? A mí no me parece mala, ¿eh?
6: Pues no es mala, pero lo que hemos platicado, o sea, si no les dan materia prima, si no les traen jugadores de calidad.
3: Más los queman.
6: Estás quemando al entrenador, el entrenador que me parece se ha estado quemando por venir al Puebla, no sé si por fidelidad, no sé si por compadrazgo, no sé por qué, pero recordemos que desde el 2023, 2024 iba a llegar a Gerardo Espinosa al Puebla, no se pudo dar la situación. Y recordemos que Gerardo Espinosa ha hecho bien el trabajo, pero en Liga de Expansión. Esto es Primera División. ¿Cuánto nivel cambia de expansión a la Primera División? Pero a eso iba también.
5: El Puebla
6: en las últimas temporadas ha sido un equipo digno de expansión.
5: Por eso.
6: Pero estás peleando en Primera División.
5: Sí.
3: No es muy complicado para el que venga. Aparte, firmas 2 años, está bien. Pero a qué vi, a los 6 meses van a tener que sacarlo si no hacen las cosas como tienen que ser. ¿Y con qué lo vas a hacer? Para empezar, insisto, sigue la misma gente que dejó el ratero. Si no se va esa gente, siguen metiendo sus cucharas, porque ¿tú crees que el ratero desde su oficina donde apesta no les manda mensajes para que sigan jodiendo allá adentro? Claro que sí. Y como segundo lugar, ¿con qué jugadores? ¿Con qué equipo?
7: Lo único que me da a mí alguna esperanza es que a Gerardo Espinosa ya no le pueden contar. Digo, 2 años de tener una relación con esta directiva, debe de saber perfectamente todo lo que rodea al Puebla, sus pros y sus contras. A él ya no le pueden contar, entonces él sabe perfectamente a lo que le tira al venir aquí a Puebla. Ya sabe que va a contar con poco material, que se va a basar en jóvenes, esto y aquello, entonces...
3: Pues ¿pero vamos qué a tipo ver de jóvenes? Porque te dicen de los jóvenes que iban a venir, y ¿qué jóvenes? O sea, Lozano no es joven, el otro no es joven, el otro...
7: Ah, no, eso
3: ya no son jóvenes.
5: Pero ya se van, ¿no?
3: Lozano por eso.
6: Ya, Lozano ya se fue.
3: Pero no
6: ya
3: son jóvenes. O sea, si hablas de jóvenes, tienen que ser como los de Chivas de 20 años. Eso sí puedes llamarles todavía jóvenes.
6: Que sí tienes que voltear a ver tu cantera, porque, por ejemplo, el Puebla, no sé cómo haya quedado contra, que era, creo que era contra Pachuca o contra Pumas, en la liguilla de la sub-23 o de la sub-20. A ver, sí se está trabajando bien, entre comillas, al menos un equipo de la organización avanza a las finales de sus respectivas ligas, pero si no les haces caso, si no volteas a verlo,
3: ¿pero por qué no
6: si no les
3: nadie
6: das los minutos,
3: si el mismo
6: oportunidades,
3: si Espigares no subió a nadie cuando se supone que era el de fuerzas básicas, ¿por qué no subió a nadie? Porque sí, seguro también no están trabajando bien.
5: Sí, sí, ahí es donde realmente se tendría que ver reflejado en el tema de tener más debuts, porque finalmente si el discurso es ese, el tema de apostar a la cantera y a jóvenes, pues sí, pero entonces a ver cuántos debutan. O sea, realmente en el Puebla no se vio
3: ningún trabajo.
7: Bueno, pero por lo pronto ya tres del Mazatlán ya están ahí, ¿no? Entre ellos Jordan Sierra. Sí, sí. O sea, no se me hace mal elemento Jordan. La verdad, Jordan Sierra ya es un hombre más experimentado de su primera etapa aquí en Puebla con Lobos BUAP. Sí, no sé qué edad tenga más o menos Jordan Sierra, pero yo creo que le puede
3: como
7: dar
3: 32, 33 a detener.
7: Un justo
5: con Lobos BUAP como sí. 42.
8: No tanto. Debe andar rondando yo que los 30 años, como ¿no? 32. A ver si lo checas,
7: a ver si
8: por checalo, favor.
7: Porque es importante, yo creo que Puebla ha adolecido durante ya un buen rato de un hombre en el medio campo que le dé ese equilibrio y esa solidez. Y yo creo que de lo poco rescatable de los ahora desaparecidos cañoneros, creo que Jordan Sierra en ese medio campo.
3: ¿Y le gustará Espinosa? Porque primero los contrataron y luego Espinosa llegó.
7: Ese es otro tema.
6: Es mucho más joven de lo que pensábamos. Tiene 29 años Jordan Sierra.
8: Mira, ¿no? Te dije que alrededor de 30.
7: Para hacer contención, 29.
8: Está en su vero apogeo.
7: Que esté físicamente bien. Yo creo que
8: vienen
7: sí
8: varios, ¿no? Vienen varios de lo que era Mazatlán, ¿no?
6: Sí, Jordan, decíamos de Omar Moreno que tenía el 10, él tiene 21 años, por ejemplo. Que es el otro delantero.
7: Claro. Bueno, sí, esos tres. Sí.
5: Mazatlán fue el último, tampoco hay mucho que ilusionarse.
8: Dijo, o sea, Bulle.
7: No habla mucho.
8: Te lleva el puñal así, pero te lo mete todo, ¿no? O sea, hasta el fondo. Y ya que está dentro, el puñal te hace así.
6: Bueno, Mazatlán terminó mejor que el Puebla. Y el último fue Santos.
5: Ah, fue cierto, sí.
6: Entonces. O sea, tampoco es que haya terminado tan mal.
7: Malo.
6: Mal el Puebla y mal el Santos.
7: Uno está loco, pero el señor es malo. Pero así las cosas. Y el señor Escalante del Atlante, pues ya dijo, no se equivoquen, que nuestro pasado haya sido el Mazatlán no significa que vamos a traer a algunos jugadores del Mazatlán, ¿eh? O sea, en una de esas, y no traemos a nadie de Mazatlán. Y
3: o sea, van a empezar ellos en cero con sus jugadores.
7: No, ven,
5: el Piojo Herrera. ¿Seguirá jugando el Hobbit con el Atlante?
6: Sí, dijeron que sí.
8: Bueno, a ver, les voy a decir algo. El Atlante no tiene un clavo.
7: Para empezar.
8: A ver, ya cuando tú apelas a tener un jugador como el Hobbit Bermúdez, que está por cumplir 40 años.
3: O sea, ¿me estás vacilando que va a jugar el Hobbit en primera división?
8: Sí, va a jugar el Hobbit en primera división. Sí, sí.
6: Decíamos de los auxiliares institucionales, él es el jugador institucional
3: de la. Ese es el problema, Pepe, de que no hay pagos de multas.
8: Al final, el señor Escalante no metió a la gente de ICA, que supuestamente que eran los capitalistas que le iban a meter varo, y pues va a padecer. La única ventaja que tiene es que no hay descenso.
7: Va a vivir de lo prestado.
6: Y no hay multa.
7: Va a vivir de lo prestado.
8: Entonces, pero no, tampoco que esperen las grandes refuerzos del Atlante. Imagínate cuando ya dices que va el Hobbit Bermúdez, que tiene casi mi edad.
3: Y se burla de los de Mazatlán. No manches, pues que vaya mejor a buscar.
7: Mejor que busque los de Mazatlán, sí, la verdad de las
8: cosas. Aquí el problema es que como están las cosas, vamos a seguir en la roña. O sea, las roñas, a ver, los 5 o 6 de siempre van a seguir siendo los 5 o 6 punteros.
3: Dos colados o tres.
8: Y los demás
5: nunca.
8: Pues van a estar ahí batallando,
6: ¿no? Peleando la media tabla para arriba y los otros 3, 4 peleando la media tabla para abajo.
8: Exactamente,
3: Santos,
8: ese es el tema, ¿eh?
3: Puebla.
6: Y Santos,
3: Atlante, Puebla, Querétaro.
7: Santos, Atlante, Puebla, Querétaro.
3: Pero no hay Mazatlán.
5: Y de repente Atlante. San Luis, o de repente Tijuana.
6: El Atlas.
5: El mismo León, que tampoco.
8: El caballito negro. Ah, ¿no? El León que también está entre azul y buenas noches. Sí. Porque, bueno, se habla de la posible llegada de Carlos Slim como accionista vía su yerno. O estirando la liga los señores Martínez, los dueños de Grupo Pachuca. Y tienen de plazo, creo que hasta diciembre. Entonces, vamos a ver qué pasa. O sea, un verdadero enredo, ¿no?
6: Hace rato decíamos, estamos en México. Ese es el fútbol mexicano. Así se maneja el fútbol mexicano.
7: Ahora la prensa regiomontana está manejando que, atención, como ya vieron que no se han conseguido los títulos que ellos quisieran, tanto para Rayados como para Tigres, y no pueden estar tampoco regalando el dinero sin obtener títulos y demás, que la reconfiguración de las empresas dueñas de estos equipos va a cambiar. Lo que también mencionabas.
8: Cemex y FEMSA, ¿no?
7: Cemex y FEMSA ya no vamos a ver.
8: Cemex es la que le aporta el dinero a Tigres. Y FEMSA, que son los Oxxos.
7: Los Oxxos y
8: Coca-Cola es el que patrocina a Monterrey.
7: A Monterrey ya no están financia dispuestos.
8: Monterrey.
7: Ya no están dispuestos a soltar dinero para las grandes nombres o contrataciones.
3: Se tardaron unos pocos años, ¿no? Se tardaron
6: 10 años de darse cuenta de eso.
7: Pues ya se dieron cuenta de que están gastando dinero a lo tonto y que habrá una reconfiguración de sí traer extranjeros.
8: ¿Seguirá Guido Pizarro Tigres?
5: Sí, yo creo que sí, ¿no?
7: Si no pues
8: dicen que el que está muy molesto es Guiñac.
7: Porque aumentando al final del partido. Sí, a
8: que Pizarro está muy molesto porque lo quieren retirar.
7: Sí.
8: Y que todavía le quedan, creo que 6 meses de contrato. Entonces, que quieren retirar a Guiñac, pero bueno. Es que lo que gana en un semestre Guiñac, creo que gana. Como 80 millones de pesos.
7: Es que es otra cosa.
8: Por 6 meses más.
7: De ese
8: entonces
7: dinero.
8: Dice, ¿por qué me quieren retirar si me faltan 6 meses de contrato?
3: Pues no, lo quería el Atlante, ¿no?
7: El Pachuca ya no le quieren pagar. Precisamente por esta reconfiguración económica de
8: Cemex. ¿Qué gana $4 millones al año?
6: $5 millones anuales.
8: Ah, bueno, sí. O sea, me quedé corto, perdón.
7: No, pues ya no.
6: Bueno, pero también hay
8: que... Entonces estamos hablando que el señor todavía está peleando... $2.5 millones, ¿no? Si le quedan
6: claro,
8: 6 meses,
6: económicamente,
8: ¿no?
6: Pues él va a decir, yo voy a jugar hasta los 44, 45, pero lo ves correr, ya dio todo lo que tenía que dar. Se tiene que retirar ya en estos momentos. Los aficionados de Tigres también le dicen, ya, por favor, ya nos diste
7: gracias
6: mucho. Nos queremos quedar con la imagen de ese André Pierre Guiñac del 2017, 2018.
8: O que 2019. Les diga, pues me retiro, pero me pagan.
6: O como le habían ofrecido también, retírate, pero directivo. Quédate en la directiva.
5: Ah, pues si le vas a acabar pagando, mejor que se quede, ¿no?
3: Sí.
5: O sea, como pues sea.
8: Sí. Al menos de poste. Lo metes, ¿no, Bullé?
5: Bueno, pues metió gol ahora, ¿cuál? ¿Contra quién metió gol?
8: Metió un gol importante.
7: No, contra Rayados, en el Clásico Regio. Fue el único Monterrey gol. Contra
8: les dio la victoria.
3: El que es una pena es Monterrey más que Tigres, porque Tigres cuando se avanza, ya avanzó a Coca Champions, ya avanzó a cuartos. Monterrey es una verdadera vergüenza.
7: Nada, no
3: que
7: pasa
3: le
7: dan nada.
3: De dinero.
7: No pasa
5: Tigres
7: nada.
5: Tigres tiene títulos recientes.
7: Sí, ¿no? Pero dicen que en Rayados está por llegar, dicen, Matías Almeida. Dicen.
8: Y que viene este de Clos, ¿no?
5: Denis de Clos.
6: Ya confirmado Denis de Clos.
8: ¿Qué es para la presidencia deportiva? Me parece, ¿no? En lugar del Tato Noriega.
7: Sí. Y Walter Erviti, exjugador también de Rayados, va a ser el director deportivo en lugar de Héctor Lara. Entonces, okay. Ahí está la reconfiguración en cuanto a directivos, pero hay que ver ahora en cuanto a jugadores, porque quieren deshacerse ya del Tecate. Quieren deshacerse ya de Lucas Ocampos.
8: Del español, de Canales, ¿no?
7: De Canales, ya está en el Racing.
3: O sea, sigue el Tecate, yo no lo había oído, ya ni oído.
7: Hazme el favor, imagínate, ya lesionado
6: cada rato. Ya no es ni titular, es banca y de la banca y de la banca.
7: Lucas Ocampos que se cae de los scooters y se lesiona, entonces, no, también traen un carnaval en el Monterrey, ¿no?
8: Vamos al corte comercial y regresamos. Esto es En Línea Deportiva.
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0: Ya estamos de regreso en Línea Deportiva. Ya estábamos platicando fuera de los micrófonos que Puebla será la sede principal del campeonato de la CONCACAF, el Premundial Sub-20, que además de todo esto, lo interesante será que se estará otorgando el boleto a los Juegos Olímpicos de Los Ángeles 2028. Evidentemente, el campeón tendrá el boleto directo. Si es Estados Unidos, se bajará de manera automática al subcampeón. ¿Por qué? Porque Estados Unidos es el equipo local. La fase de grupos se llevará a cabo en Ciudad Universitaria y en el Estadio Cuauhtémoc a partir de los cuartos de final en el Cuauhtémoc y a partir de semifinales y la gran final será en el Estadio Banorte, mi Richard.
1: Sí, una noticia que la verdad hoy platicando con la gente de la Benemérita Universidad Autónoma de Puebla, que en un evento hoy que fue el abanderamiento de los Juegos Nacionales Escolares, donde Puebla tendrá 560 estudiantes deportistas, pues decían prácticamente fue una noticia que nos sorprendió, pero pues a estar preparados porque es un gran evento que se va a llevar a cabo a finales del mes de julio y a principios de agosto, o sea, va a terminar la Copa del Mundo de Fútbol y Puebla a prepararse para este evento, como bien lo dice Omar, quedará, expliquémoslo así, para Los Ángeles 2028, ya lo explicaste, cómo va a ser la mecánica de calificados, y para Uzbekistán y Azerbaiyán, que son el Mundial de la Especialidad Sub-20, son cuatro lugares de la CONCACAF, son tres grupos. Cada grupo tiene cuatro selecciones. México está en el grupo B. Ahorita recordando, creo que comparte con Costa Rica y El Salvador, creo. O sea, que es un interesante grupo. Y prácticamente es un evento 100% de Puebla.
2: Es Guatemala, Costa Rica y Antigua y Barbuda.
1: Ah, bueno, pues ahí está, mira, con Costa Rica
3: ya estás
1: tienes,
3: como el Macanas cuando dice grandes partidos el sábado y nos dice Mazatlán-San Luis. No, ahora sí que...
0: No, una doble cartelera imperdible, dice.
3: Se aventó el grupo, muy buen grupo.
1: Pero lo importante es que, imagínate, vas a tener las 12 selecciones aquí en Puebla.
3: Eso sí.
1: Hay que ver cómo va a estar el calendario, quiénes van a jugar o qué grupos van a jugar en el Cuauhtémoc y quiénes en el Estadio Olímpico de la BUAP.
2: México juega todos en el B, juega todo en el Cuauhtémoc. O sea, México no va a la BUAP, va a todos
1: correcto.
2: En el Cuauhtémoc.
1: Es
2: ¿no?
1: correcto. Es
2: ya
1: correcto.
2: En el otro van Estados Unidos, los demás.
1: Todos los demás, exacto. Entonces.
4: Me decían que si tiene algún costo.
1: Todavía no.
0: Es que no lo han definido. Seguramente no, o a lo mejor las semifinales o la final, porque es el atractivo de este torneo, pero seguramente será entrada gratuita. Bueno,
4: aparentemente, no sabemos.
0: La organización es completamente de la CONCACAF, no es el Estadio Cuauhtémoc.
3: Entonces gratis no va a ser.
0: Exactamente.
4: Pero igual le ponen un precio
0: o significativo.
1: Sí, 150 pesos.
2: Por cierto, Guatemala, Antigua y Barbuda, ¿cuánto pagarías?
4: ¿Cuánto pagarías? Oigan, un aviso para los tenedores de palcos y plateas del Estadio Cuauhtémoc. Hoy se dio a conocer, lo publiqué hace algunas horas en mi cuenta de X, como le llaman ahora al Twitter, que los pases, los gafetes que normalmente ocupa usted como dueño o tenedor de palco o platea, van a servir para el partido de México contra Ghana. No hay necesidad de realizar algún otro trámite, sino que usted puede, con esos accesos que ya perfecto. Tiene, puede usted asistir con toda confianza al Estadio Cuauhtémoc, de acuerdo a lo que han informado hasta el momento. Del partido de España contra Perú no se ha definido todavía, no han dado una posición oficial. La que sí le puedo asegurar es la de México Ghana, que con los gafetes actuales, los de esta temporada actualizados, puede usted acceder al Estadio Cuauhtémoc para bien. El partido entre la Selección Nacional Mexicana contra Ghana.
0: Que los dos partidos son a las 8 de la noche y que, por ejemplo, el partido de la selección mexicana contará con esta polémica convocatoria de los 20 jugadores, los 12 de la Liga MX que van a la Copa del Mundo y los 8 sparring. Y decía Javier el Vasco Aguirre que muy probablemente se estarán incorporando algunos de los jugadores que militan en el extranjero. Por ejemplo, muy probablemente estará Guillermo Ochoa porque
4: ya reportó Guillermo
0: exactamente,
4: Ochoa.
0: Ya andaba en el país, entonces muy probablemente vaya a jugar el partido, bueno, esté en la convocatoria para el México contra Ghana.
4: ¿Qué haces 40 días con unos güeyes ahí encerrados?
3: Sí,
4: van a acabar sacando los ojos.
2: Sí, la verdad fue polémico.
0: Eso es lo mínimo, Pepe.
2: Yo creo que aquí, digo, ya se había comentado, ¿no? Pero te sirve más el tema de que estén en ritmo de competencia, ¿no?
4: Pues a mí me parece que se fueran eliminando, que fueran reportando, ¿no?
2: Sí.
0: Es lo mismo que le está pasando a Pachuca, a Toluca y a Tigres, que van a ser tres semanas eliminados, porque el 30 de, o dos semanas,
4: sí,
0: porque
4: 20
0: hasta
4: días.
0: El 30 de mayo es la gran final.
2: Sí, esa se podría adelantar sin problema para el próximo fin de semana y ya.
1: Y sin mayor problema.
0: Y trabajas dos semanas.
3: Israel estuvo convocado, ¿verdad?
4: Es de lo que se quejaba Mohamed, ¿no?
1: Correcto.
4: Que en cierto punto tiene razón, ¿no? También, o sea, ahora espérate que no van a tener vacaciones. ¿Cuántos días les puedes dar a los jugadores? Dos, tres días máximo, ¿eh?
1: Y lo que también decíamos,
4: o sea,
1: la queja de Mohamed, que el campeonato mexicano va a arrancar cuando todavía no acaba la Copa del Mundo.
4: ¿Y va a arrancar una semana antes o cómo
0: usted ese fin de semana?
1: Ese mismo fin de semana.
0: Ese fin de semana.
4: O sea, lo que pasa es que la final del Mundial ya no se desarrolla en México.
1: Y al mismo tiempo va a ser el América Atlante la jornada 1.
0: No recuerdo a qué hora es la final de la Copa del Mundo, pero imagínense que a las 5 de la tarde y ya esa misma hora estén programando un Querétaro contra Juárez.
1: No, va a ser una de la tarde.
4: Es como el Super Bowl.
0: Sí, claro.
1: Va a ser una de la tarde.
0: Pero ese mismo fin de semana va a haber esos partidos.
1: Va a ser una de la tarde para que sea 8 o 9 de la noche horario prime en Europa. La final de la 8? Copa del Mundo, 8 o 9 de la noche en Europa, 1 de la tarde en Nueva York.
4: Entre como 12,
1: la
4: 12, 1, 2
1: que va a ser en el MetLife, ¿no? La final.
2: Como la inauguración, es a la 1, ¿no? La de México.
0: Sí,
2: a la
0: 1. Se ve
4: en Europa, ¿no?
3: Brasil-Argentina va a ser la final.
1: Con toda la caravana de artistas.
2: No sé qué tanto interés en Europa un México-Sudáfrica.
1: Siempre es llamada.
0: Por ser la inauguración.
4: Por el inaugural, sí. Del mundo, siempre. Sí. A ver, tampoco creo yo que vayas para romper récords.
3: Yo estoy como Bu, llega hoy. ¿A quién le importa?
4: Ahora, yo decía hoy en la mañana, nombraron a un grupo de artistas, de cantantes. Te lo decía yo, Omar, en la mañana, ¿no? O sea, está bien, finalmente nadie cuestiona la trayectoria de estos artistas. Sí son artistas reconocidos, que cantan bien y todo. Pero, caray, tener que recurrir a que vayan artistas a cantar para amenizar o para llamar la atención de la inauguración de la Copa del Mundo, cuando de por sí... por sí sola la Copa del Mundo, la inauguración, tiene que tener ya una atención especial, ¿no, Bullé? No sé.
2: Yo creo que era más interesante antes, cuando el partido inaugural lo jugaba el campeón defensor, el campeón del Mundial previo. Creo que eso lo hacía más interesante a que cuando juega el país anfitrión. Digo, por México pues, está padre ahora, ¿no? Pero lo mismo ocurrió con Qatar. Creo que fue Qatar-Ecuador, el inaugural.
3: Sí, tienes razón.
2: O sea, como que no son partidos realmente atractivos para el Mundial.
4: Pero por el simple hecho de ser inauguración del Mundial, ¿no tendrías que recurrir a que haya un espectáculo aparte
2: de eso,
4: de lo que ya significa el partido como tal?
3: Es que imagínate lo que piensan que va a ser el espectáculo en el campo.
2: Pero si pones México-Arabia. En este caso, Argentina contra... ¿Quién es el primer rival de Argentina?
4: Sí, contra quien vaya es el campeón del mundo.
1: Creo Cabo Verde.
0: No, Cabo Verde va con España.
1: Pero
0: por ejemplo, está Alejandro Fernández, está Danny Ocean, está Tayla, está Los Ángeles Azules y Belinda, que es parte de la
4: INE aquí en México. A ver, todos son importantes. O sea, nadie te dice que no, nadie niega ni regatea eso. El tema es tener que recurrir a ellos para ayudarte a la audiencia de la inauguración de la Copa del Mundo, que dicen que van a cantar 16 minutos con 15 segundos o con 10 segundos cada quien, ¿no?
1: A partir de las 9 de la mañana.
4: A partir de las 9 de la mañana.
0: Que es cuando se abren las puertas del Estadio Banorte.
4: Pero la gran pregunta, ¿eso ya lo van a transmitir en televisión desde esa hora?
1: Entendido que es una de las facultades que VIX, por tener esto del Mundial total y todo eso, va a tener programas especiales. Por haberle contratado a
4: Cristian Castro con pelo.
1: Exactamente, convencido.
4: Por cierto,
1: dicen que ayer llenó y que le fue muy bien a Cristian Castro, él cerró la feria. Cristian Castro.
4: Que le fue muy bien. Bueno, muy bien. A ver, lo de la feria ya es punto y aparte, qué éxito tuvo el Teatro del Pueblo, ¿eh?
1: Sí.
4: Y bueno, y el Palenque.
1: ¿Sí vieron quién estuvo de invitados en el Palenque con Karim León?
0: ¿Quién? Cuauhtémoc Blanco,
1: el Maza Rodríguez y Germán Villa.
0: Paul Aguilar.
2: Pero a Cuauhtémoc que le fue mal, ¿no? Que rechifla.
1: Pues en todos lados.
4: Bueno, el tema es porque se metió a la polaca.
1: A la polaca, ¿no? Sí. Y Germán
0: Villa. Está en todos lados, menos
4: nacional.
1: Germán Villa sacó las de dolor ya bien pedernal.
4: Sí.
1: ¿Cantó? Germán Villa cantó y tuvo Karim León que andale tarareando en el oído las canciones porque el señor ya no sabía Germán Villa si iba o venía.
0: Paréntesis, pensé que el horario de la final si era a las 8, no va a ser a la 1 de la tarde. El horario de la final a la 1.
3: Para las 8.
4: Señor, sí, a pesar de sus berrinches.
1: A pesar de mis 7 minutos de loquera, ya.
3: Es que tiene razón Bulla en lo que dice. No es lo mismo poner a México contra Arabia Saudita que haber puesto a un Messi, haber puesto a España, haber puesto a Francia para el mercado europeo. Realmente, o sea. Sí. Es una vergüenza que tengas que ir por unos artistas para que medio México. Es que ¿a quién le interesa la selección mexicana?
4: No, sí, sí.
3: ¿A quién?
4: Que a ver, Don que Pepe. No se esté respirando un ambiente mundialista.
3: ¿A quién?
4: Que a ver, Don que Pepe. No se esté respirando un ambiente mundialista.

0: Eso, varias cosas. Eso, el tema de compartir sede, yo creo que... Y aparte porque a México le tocaron las migajas, ¿no? Creo que los únicos que se ilusionaron hasta ahorita fueron los de la SEP, ¿no? Que anunciaron recortar el calendario escolar.
1: Es genial este hombre. No habla mucho, pero...
2: Ellos sí viven la fiebre mundialista.
1: Es como los toreros finos.
3: Aparte, los horarios son muy simpáticos.
4: O sea, no hagas nada porque el partido es a las 7 de la noche, cabrón.
3: Sí. Hay que verlo. Chamaco, ¿qué vas a hacer? ¿Sabes? A jugar juegos, a tirar la hueva en lo que empieza el primer FIFA. Partido de las 7 de la noche.
2: El de Túnez contra Japón, que es Monterrey, a las 10 de la noche, por ejemplo. Partidos a las 7, a las 6, a la 1.
5: Y yo creo que hay ahí unas razones...
1: Más allá de...
5: ¿No?
2: Trasfondo.
5: Más allá de darles descanso a los niños para
1: que... Más allá del calor, pretexto.
5: A mí me parece que ahí hay otras cosas. Si realmente se analizara la complicación en la que van a meter a tantas madres de familia y a tantas personas...
1: Y lo que se mueve de economía, la economía, Pepe, todo. Hay vendedores, hay gente...
5: Hablaban de que van a venir a México 10 millones de turistas aproximadamente, más o menos, para el Mundial.
0: ¿A cuatro partidos?
5: Y dicen que no hay, no nada más a Ciudad de México, o sea...
2: En el país en general,
5: vas a recibir a 10 millones de...
1: La carestía de cosas, lo que
5: entonces,
1: representa.
5: Lo que te representa la carestía de energéticos, la carestía de alimentos... O sea, muchas cosas que yo no sé si hoy México esté capacitado para recibir a 10 millones de personas sin que haya algunos daños colaterales, ¿no?
3: En el 86, ¿cuántos habrán venido? Sería bueno investigar, fíjate, porque fue
5: pero
3: todo el
5: había
3: país.
5: Una población mucho menor, hace 40 años. Tú en esa época podías ir y venir a la Ciudad de México sin mayor problema. Yo me eché varias de irme a México a ver al Azteca. Los partidos que habían, me iba yo temprano a las 8:30, 9 de la mañana, veía yo el partido de 12-2, salíamos corriendo y llegábamos a Puebla a ver el de las 5 de la tarde.
1: A pesar de que Miguel de la Madrid en aquel entonces ya no tenía la economía tan pujante. No,
5: de que veníamos
1: México,
5: después de un temblor importante en 1985, 19 de septiembre.
1: Y que fue México, pues ahora sí que sea de emergente al decir no Colombia.
0: Pero sí, fue un mundial muy colorido el de México.
2: Muy padre.
1: Muy humano.
2: Muy padre.
1: Lo que platicabas
2: es que eso es lo que te regala al ser un primero en un país como México y dos en una sola sede.
5: Sí, hoy me decía cuestión de teatro, no somos ensamble.
2: Sí.
5: Vamos de ensamble, ¿no?
2: Le das el Mundial a Estados Unidos, que todavía no tiene esa cultura del fútbol tan arraigada como en México, y bueno, ya ni me digas en Canadá, que en Canadá el deporte local es el
5: pero ¿a poco no había más sabor también en Estados Unidos en 1994?
2: No,
5: cuando
2: tampoco.
5: Fue el Mundial en Estados Unidos, cuando gana Brasil, que le gana la final en penales a Italia. También había más ambiente
2: cuando
5: en Estados Unidos. Yo no sé cómo está en Estados Unidos hoy la cosa, ¿eh?
1: Es que sabes que los problemas sociopolíticos que vive también Estados Unidos a la interna...
5: No tan fáciles, es otro tema, está complicado, ¿eh?
3: O sea, asistencia total en el 86 en los estadios, se habla de 2,393,031 personas de los 52 partidos disputados. Promedio 46,000.
2: Que los estadios no tenían la capacidad que tienen en estos momentos.
3: Y 600 millones de personas vieron la final.
2: El Cuauhtémoc no tenían las rampas todavía,
0: por ejemplo. No, pero al Azteca le cabían más, ¿no? A
5: le cabían 110,000, 105,000, ¿no?
3: Estaba en Nesa y estaban en chorros.
1: Irapuato, Sergio León Chávez.
5: Sí, Nesa. Eran 12 estadios en 9 sedes.
1: Sí.
5: En 1986, de esas 9 sedes, de esos 12 estadios, ya nada más quedan 9, porque ya, el Nesa 86, que es una roña, es un cadáver.
1: Pero que le están dando su
5: demolieron el de Monterrey, el Tec de Monterrey, y el 3 de marzo de Guadalajara. Que ya hoy lo hicieron un foro.
1: Es un foro
5: para conciertos. Allá hoy no el estadio ya no, como ya estadio, marzo, como estadio no lo remodelaron completamente y hoy es un foro.
1: Quedó bonito, pero ya no tiene
3: campo, ¿qué campo tenía el 3 de marzo? Era impactante el campo.
0: Llegó a ser la mejor cancha de México, la del 3 de marzo.
1: Era el único bueno y siempre la América
3: y siempre estaba lleno el estadio,
5: oye,
3: aunque
5: pues
3: no iba
5: yo
3: gente.
5: Yo espero que una vez que se concrete la final del fútbol mexicano, que en el momento que haya campeón, que estamos hablando de 15 días, ¿no? En 15 días esperemos que ella explote el ambiente mundialista en México, ¿no?
0: Vamos a tener la oportunidad de ver a cómo responde aquí la afición de Puebla en 15 días, ¿no?
5: México gana,
0: a ver.
3: Cruz Azul, ¿no?
5: Sí. Que yo creo que es un... ¿Qué vamos a dar? ¿Son
1: ganadores
5: para qué? ¿Para los calendarios? A ver,
1: ya se me bajó
5: Dante Mateo Gallardo.
1: Hagan lo que quieran con su final.
5: Dante Gallo, ese Jesús Hernández Benítez. Javier Vázquez Ramírez se llevan los tres de... Todavía tenemos paninis suficientes, ¿sí, verdad?
6: Sí.
5: Tres paninis. Y para la playera de Gaby la Bonita Sánchez, Antonio Gómez Sánchez se lleva esa playera y los tres calendarios de pasta suave que les llaman Óscar Orlando Aguilar,

0: Eric Mejía Cortés y por último Osvaldo Barrales Martínez, ganadores de calendarios. Ahí están.
1: Que por cierto, mucha nostalgia, ¿no? Estuvieron en el la pelea de...
0: Buena, ¿no?
1: Yo no asistí.
2: El travieso Arce contra Julio César Chávez, ajá, que muy probablemente sea la última pelea de exhibición que tendrá ya Julio César Chávez.
0: Tiene 65,
2: 66 años.
0: Ya un mal golpe a esa edad.
1: No, y todavía...
3: Todavía pega de madre.
1: Sí,
3: bueno, obviamente se respetaron muy... Bueno.
0: Sí, pero bueno.
2: Claro, no se iban a noquear.
0: Se llenó.
2: Sí, estuvo.
1: Buena entrada.
0: Se llenó el Miguel Hidalgo, ¿no?
2: El estadio Miguel, el gimnasio.
0: Pues qué bueno,
2: Miguel,
0: ¿no? Hidalgo. Esos eventos creo que sí sirven para servir, para vestir a Puebla bien.
1: 3,500 personas, sí. Es el aforo del Miguel Hidalgo. Sí, bueno. Cumplió con su cometido, que es lo más importante, ¿no? Para la construcción de esta casa.
0: Y también terminó la feria ya, que la verdad hay que decirlo, saldo blanco. gran. La verdad que fue un éxito el tema de los artistas que trajeron, tanto en Palenque como en Teatro del Pueblo. Uh-huh. Filas y filas de gente que iba hasta pasar la noche ahí para guardar un lugar. Y bueno, pues qué bueno que todo salió bien, ¿no?
2: Tres días acampando para ver, por ejemplo, a Morad y a Calvin Harris.
1: A Calvin Harris fue la locura.
3: Para Julio César Chávez.
2: Así va a haber gente para cuando venga Cruz Azul.
0: No, oigan, voy a dejar 10 pases dobles. ¿Para cuándo es el partido de béisbol? ¿Para cuándo mañana es el partido? ¿Para mañana?
3: Mañana.
2: La serie es martes,
0: dejo
2: miércoles, jueves.
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1: Gran
0: al estadio Hermano Cerdán. Ricardo Cid, gracias.
1: Vámonos, ya hay final de la Liga MX Femenil, América contra las Rayadas.
4: Llegó el América con todo y la apestosa.
1: Con todo y todo, imagínate, 11, nada más 11-4 fue el marcador global.
4: Nada más le faltó le quitarle dos y eran los mismos que les metió el Arcamón en primera división.
1: Oye, y el técnico del Toluca, ¿no? Diciendo, pues la verdad estamos aquí de milagro porque casi casi dijo, mis jugadoras son muy malas. Se sinceró el tipo, que por cierto ya se va del equipo.
4: Por eso se va.
1: Pues ya desde antes había anunciado que se iba a ir, pero ya 11-4 y Monterrey y las Rayadas le dieron la vuelta, iba ganando Pachuca 2-0 la eliminatoria, ayer ganan 4-1 en el Gigante de Acero, así que ya está listo también, a ver si ahora sí se le hace a Villacampa y al América ser campeonas ante un Monterrey que pues con todo y todo ya está en otra final.
0: Perfecto, gracias Marco Cle.
2: Gracias Pepe, nos escuchamos el próximo miércoles, actividad de la Olimpiada Nacional Puebla, la delegación de natación culminó con 17 medallas y en general llevan 25, 4 de oro, 9 de plata y 12 de bronce, la delegación poblana en Olimpiada Nacional 2026.
0: Gracias Omar, Alejandro Bullego.
3: Gracias Pepe, Bulle. Excelente semana para
0: nos
3: todos.
0: Nos vemos la semana que entra.
4: El picaquedito, ¿no?
0: El picaquedito.
1: Bueno, en mi casa le llaman de otra manera.
0: Buen novillero.
1: Con F.
0: Es el chingaquedito.
1: Exacto. Hoy que por cierto, en lo que decías de Olimpiada, y si ya se dieron cuenta, rápido, no, es que vale la pena.
0: ¿Él es ahora este güey?
1: Sí. No. Las inmediaciones del.
4: Red.
1: No. Las inmediaciones
2: del. ¿Ya se te pasó?
1: Ok. Ya me voy. Las inmediaciones del Estadio Cuauhtémoc ya rehabilitaron los tableros de básquetbol y ahí se va a llevar a cabo el básquetbol
0: 3x3. Ah, ok.
1: Afuera del estacionamiento.
2: Se rehabilitó y pusieron la cancha, pero es provisional. Son canchas provisionales para el 3x3. No se va a quedar la cancha.
0: No se van a quedar ahí fijas.
2: Pero se va a utilizar. Muchos problemas porque decían, ¿cómo es posible que sí las. No, es canchas provisionales.
1: Sí, provisionales.
2: Para la Olimpiada.
0: Yo con todo respeto, estará más bonito ahorita el estacionamiento, pero era mucho más accesible hace años.
4: Sí, claro. Cuando
0: tenía las canastas.
4: Como todo.
0: Habían mucho más carros y bueno, pero bueno, pues así es el progreso, ¿no? Lo que nos tocó ver, gordo, gracias.
1: Ya.
4: Nos vamos, mi querido.
0: Señores,
4: Pepe.
0: Ya nos vamos.
4: Adiós.
0: Esto fue Línea Deportiva a través de la Tropical y la Qué Buena. El miércoles a las 3, aquí nos vemos. Adiós.
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3: Buenas tardes, aquí Carla Padilla con el resumen de cada hora. Estudiantes de la Facultad de Ciencias de la Computación de la Benemérita Universidad Autónoma de Puebla lograron el primer lugar en el Hackathon Por Amor a Puebla 2026 en la categoría de Salud, certamen organizado por el gobierno estatal a través de la Secretaría de Ciencia, Humanidades, Tecnología e Innovación. El diputado de Morena, Roberto Sataraín Leal, anunció que buscará que la titular de la CDH Puebla, Rosa Isela Sánchez, comparezca de forma periódica y obligatoria ante el Congreso local. Con la leyenda Por Amor a Puebla, lucen los nuevos paraderos de autobús instalados sobre la calzada Zaragoza como parte de los trabajos de modernización de la vialidad. Para Andina Noticias, soy Carla Padilla.
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Señoras y quedaron los super caracoles a través de Qué Buena Música de la Qué Buena. Son 4 de la tarde con 20 minutos. Oiga, también quedaron bien informados con los deportes en línea deportiva del señor Pepe Anán a través de la Qué

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2: 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Buenas tardes, soy Citlali Tepale y este es el resumen informativo de En Línea Noticias. La presidenta de México, Claudia Sheinbaum, confirmó que el gobernador de Sinaloa, Rubén Rocha, quien se apartó temporalmente del cargo, permanece en ese estado mexicano en medio de la acusación de Estados Unidos en su contra por supuestamente colaborar con el cártel de Sinaloa a cambio de sobornos y favores políticos. El Servicio de Inmigración y Aduanas de Estados Unidos pidió a las policías locales de Florida y Texas no divulgar información sobre su rol en las redadas migratorias. El presidente de Estados Unidos, Donald Trump, confirmó que plantea suspender de manera temporal el impuesto federal al combustible hasta que bajen los precios de los hidrocarburos disparados por la guerra iniciada por Washington e Israel contra Irán y el bloqueo del Estrecho de Hormuz. Soy Citlali Tepale y nos escuchamos mañana en punto de las 5 de la tarde.
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